analizando verso tras verso tras verso y tratamos de resumir o de captar cuál es el mensaje en ese segmento que estamos leyendo. Entonces, el capítulo 5 de Primera de Pedro, si tienes tu Biblia, la abres. Yo cuando doy este estudio lo hago en algún grupo o alguna iglesia que yo conozco más de cerca, y como me siento en familia, se los voy a compartir a ustedes. Y va a ser prácticamente sentarnos a leer la Biblia. Y por eso traje la Biblia que yo uso. Podría traerlo en mi teléfono, pero bueno, es un poquito incómodo a veces traerla, y se ha hecho daño precisamente por traerla conmigo, pero me gusta igual. Sé que tú la tienes en tu celular, pero hay algo distinto cuando uno la lee en papel y las rayas. Hay algo diferente. El proceso del conocimiento, del aprendizaje, es distinto y me encanta. Yo soy de esa época. A los millennials y a los de la generación Z y etcétera, pues ese soy yo. Entonces, les invito a que si tienen la Biblia la abran, y si no, pues obviamente van a ver en pantalla y tomen algunas notas. Pero este texto, esta carta, se escribe en los años maduros del apóstol Pedro. Gloriana acaba de estar hablando de él. Escribe cartas para ayudar a las iglesias del primer siglo a lidiar con los retos que tienen. Y el reto más grande que tienen las iglesias de esa época es la persecución que comienza a ponerse más fuerte en el primer siglo. Cristo tiene aproximadamente, han pasado por lo menos 3 décadas desde que Jesús murió, resucitó. Han pasado bastantes años. La iglesia comenzó a crecer en todo lo que se llama Asia Menor, que es donde está Turquía hoy. Y Pedro escribe desde ese momento en su vida. Y claro, para entender, vamos a comenzar leyendo verso 1. Estoy leyendo la Nueva Traducción Viviente. La Nueva Traducción Viviente se ha convertido en mi favorita por un tiempo. No es una traducción hecha por científicos de los idiomas griego, hebreo, etc. No es una traducción formal de la Biblia como es la Reina Valera o como sería la Nueva Versión Internacional, que es una de las mejores versiones que tenemos hoy. Esta es una versión de la Biblia, una traducción de la Biblia, agrupada por científicos en las áreas de los idiomas y de Biblia y teología, pero ellos trataron de poner en el mejor idioma posible, más sencillo, lo que se estaba tratando de decir, o ellos entienden que se trataba de decir en el idioma original. Bueno, dicho eso, noten una cosa, y ahora una palabra para ustedes, los ancianos en las iglesias. Una palabra para ustedes, los ancianos en las iglesias. Y cuando ustedes leen, y ahora, hay que tomar en cuenta que para entender lo que él está a punto de decir, habría que leer toda la carta, porque el ahora es un resumen, o más bien es la conclusión. Es como decir, todo lo que les he dicho en las últimas páginas, acuérdense, la Biblia originalmente no está escrita por capítulos y versículos numerados, es una carta, está escrita de arriba abajo, con puntos y comas, sin divisiones. Entonces, cuando Pedro dice, y ahora le quiero hablar a ustedes, nos requiere que para entenderla tengamos que ir a ver de qué está hablando, cuál es la línea de pensamiento y lo que está pasando. Los que leamos la carta, les invito a que la revisen en casa, es una carta maravillosa, profunda. Pedro está hablándole a diversos grupos y a personas que tienen retos distintos dentro de la iglesia. Le está hablando, por ejemplo, le está hablando a las esposas cristianas de hombres no cristianos que están lidiando con situaciones difíciles porque ellas tienen fe en Dios y quizás ellos no. Le está hablando, por ejemplo,
a cristianos que son obreros o que son esclavos que sirven a un dueño que está siendo injusto o grosero o ingrato con ellos, por ejemplo. Y les está hablando, ya lo dije, les está hablando también a cristianos que saben que su gobierno no los quiere, que sabe que el gobierno los está persiguiendo porque los considera un grupo raro. Los cristianos vivían en el Imperio Romano y el Imperio Romano los miraba de reojo porque había muchos rumores que decían cosas de los cristianos, que eran una secta rara, que había nacido en Jerusalén, que hacían cosas raras con sus hijos, y había todo tipo de ideas. Y los cristianos sufren esas cosas, y para cada uno de esos grupos Pedro les está diciendo: respondan de ciertas maneras. A las esposas les dice: ustedes tienen que someterse o acomodar sus planes a ese hombre que Dios ha puesto en sus vidas, aunque la situación no sea fácil. A ustedes les toca ser como una Saraí que seguía a un hombre de fe, pero era un hombre al final de cuentas. Un hombre que le decía: salgamos de la tierra donde vivimos, dejémoslo todo y vámonos a dónde. Y ella decía: ¿a dónde vamos? Y él decía: no sé. Ese tipo de respuesta para cualquier mujer no era fácil, aún el día de hoy. Porque si alguna mujer quiere, es certeza que el hombre sepa qué es lo que quiere y hacia dónde vamos a ir como equipo, ¿sí o no? Pero Pedro le dice a las mujeres en el Nuevo Testamento: ustedes vístanse de ese espíritu y corazón que había en Saraí, que no procuraba tanto adornarse por fuera, sino embellecerse en su espíritu con un espíritu apacible y noble. E incluso esa mujer se atrevía a llamar a su marido Señor. Está cardíaca esa cosa. Está difícil eso. Esas son las respuestas de Pedro a las mujeres de la época. O le decía, por ejemplo, a los empleados, o a los criados, o a los esclavos: si tu jefe te está maltratando, si tu jefe no te está tratando bien, encomiéndale a Dios eso y sírvelo como si sirvieras a Jesucristo. Yo de pastor tengo muchas veces personas que se acercan y me dicen: pastor, ore porque mi jefe no lo soporto. Yo estoy pidiendo al Señor que se lo lleve o se lo mando, no sé, o que me mueva a un mejor lugar, ¿no? Sí, porque ya no soporto trabajar en ese lugar. La respuesta de Pedro fue: encomiéndale tu causa al Señor. Es una carta interesante de leer. Y después de haber tratado con hijos, mujeres, esposos también, empleados, jefes, a los cuales Pedro les dice: ustedes, ojo, cómo están tratando a sus esclavos, porque ustedes van a darle cuentas al juez justo que está en el cielo, al que no se le va ni una. Es muy interesante leer lo que Pedro está diciendo. Trata muchos grupos sociales y muchos grupos dentro de la iglesia y momentos dentro de la iglesia, y entonces llega al capítulo 5, en donde él dice: ahora, después de tratar de hablar de parte de Dios a todos esos grupos, les voy a hablar a los líderes de la iglesia. Voy a hablarle a los ancianos de la iglesia, a los pastores de las iglesias. Quiero hablarles a los que tienen que ejercer autoridad en una comunidad cristiana. ¿Cuántos de ustedes ejercen liderazgo aquí en esta iglesia o en las iglesias? Levante la mano. Ya les dio miedo, así como dijeron: yo no sé si me conviene. Bajen la mano. Perfecto. Pedro dice: vamos a cerrar esta carta, quiero dedicarles unos tesoros de vida a ustedes. ¿Están listos para eso? Wow, qué entusiasmo, pero bueno, igual es lo que tengo que compartir y voy a compartirlo. Y miren las palabras de Pedro cuando
Yo creo que los ancianos, cuando llegaron a ese punto, imagínense, hay un mensajero, está con el rollo leyendo y todo, sí, gloria a Dios, qué palabra, qué palabra. Y cuando dijeron, ahora les voy a hablar a ustedes, los ancianos, todo el mundo se quedó, oh. Sí, pero no dijeron eso ahorita, todos como que. Y miren la manera en que Pedro se acerca, porque al decir eso pasó lo mismo quizás con ellos. Todos dijeron, no sé si levantar la mano, pero Pedro les dice, quiero hablarles a los líderes, quiero hablarles a los pastores, quiero hablarles a ustedes, ancianos, anciano yo también. Y siempre me ha llegado fuerte eso, porque no sé si te has dado cuenta, pero cuando nosotros los líderes, los gerentes en una compañía, los maestros en una clase, queremos llamar la atención a un problema, a una necesidad que vemos, se dan cuenta ustedes, cuando los papás queremos llamar la atención, cambiamos el tono. ¿Se han dado cuenta? Es uno de los grandes problemas que tengo yo, su servidor, cuando quiero llamar la atención, cambio el tono. Entonces ya no estoy tan meloso, estoy como. Y Pedro me da una gran lección. Yo lo hablo hoy todavía, vuelve a tocarme profundamente, porque Pedro dice, voy a hablarles a los líderes. Y claro, los líderes en la cabeza habrán dicho, wow, es San Pedro, es Pedro el que tiene las llaves, Pedro el que es, el que fue columna y es columna de la iglesia en el Nuevo Testamento. ¿Qué nos irá a decir? Pero Pedro de inmediato dice, ancianos ustedes, anciano yo también. Y a mi punto es que hay un poder tremendo en la exhortación de Pedro, porque en vez de quedarse en su púlpito, nos dice, anciano yo como ustedes. Estamos en la misma barca. No hay nada más poderoso en un líder, en un padre, en un maestro, en un gerente, que en vez de hablar desde la plataforma de la posición, se baja al nivel del otro. No te hablo desde mi autoridad, te hablo desde la condición que ambos compartimos. Y no hay exhortación que llegue al corazón si no se habla a este nivel. No hay discipulado que cambie la vida de las personas cuando se habla desde aquí. Porque yo soy mejor que tú, porque yo conozco más que tú, porque yo logré más que tú. Es cuando se habla al nivel del corazón. Porque yo sé lo que es estar en tus zapatos. Yo lucho como tú, anciano yo como ustedes. Claro, la palabra anciano aquí se usa en un sentido claro. Es la palabra que se le da a los pastores o a los que cuidan las comunidades. Pero es un juego de palabras del apóstol para decir también, el que les habla, quítense de la cabeza que es el apóstol San Pedro. Es un señor mayor que les quiere hablar. ¿Sí? Y eso cambia todo el corazón de lo que vas a leer. Todo, completamente. ¿Quién no recibe hasta una exhortación fuerte si viene de una persona que tiene la vulnerabilidad para reconocer, yo sé lo que es fallar, yo sé lo que es estar ahí, yo también estoy peleando? Es muy diferente. Y Pedro entonces nos dice, si hemos captado eso, es poderoso lo que Pedro dice. Pedro dice, como anciano igual que ustedes les ruego, subrayen eso si tienen sus Biblias, les ruego, yo podría exigirles, yo podría regañarlos, yo podría ordenarles, porque soy el apóstol de las iglesias, pero les ruego. Tomen nota de eso también. ¿Sí? Les ruego. Verso 2.
cuiden del rebaño que Dios les ha encomendado. Subrayen esa palabra: cuiden. Liderar no es mandar a las personas. Liderar no es manipular a las personas. Liderar no es forzar a las personas. Liderar, decimos en Costa Rica, no es mangonear a los demás. Liderar, pastorear, es cuidar. Pero no cuido como un papá, con un acercamiento paternalista, controlador, como pasa en muchas comunidades. La gente no puede casarse sin hablar con el pastor primero. La gente no puede irse de vacaciones sin hablar con el pastor primero. La gente no puede decidir una carrera sin primero que su líder dé el ok. Eso es paternalismo controlador. Pero el liderazgo del evangelio es cuiden. No porque la gente no sepa qué hacer con sus vidas. Cuiden simplemente porque el amor procura lo mejor para la otra persona. ¿Sí? ¿Vemos la diferencia? Hay algunos grupos y algunos líderes que han crecido en tal estilo de liderazgo que no conocen otra cosa más que me tienen que cuidar, porque por eso el pastor está encima mío, por eso el líder tiene que estar encima mío, porque si no me caigo, si no voy a pecar, el diablo me va a engañar. No se trata de control, se trata de cuiden a las personas, amen a las personas, levanten a las personas, alimenten a las personas para que tomen buenas decisiones, porque tú no eres el que al final toma las decisiones, ellos tienen que tomar sus propias decisiones. Cuiden del rebaño que Dios les ha encomendado. Miren la siguiente exhortación: háganlo con gusto, porque no hay nada peor que una persona que está en un lugar de autoridad y le perdió el gusto a liderar a las demás personas. No hay nada peor, como eso es como un empleado de gobierno, una persona que algún día dijo: wow, yo quiero servir a los demás, yo quiero ayudarle a los demás, entonces voy a buscar cómo. Y dicen: ay, yo puedo trabajar en servicios sociales para el gobierno, yo puedo trabajar en salud pública, por ejemplo. Y terminan en una oficina con una cara, ya saben de quién estoy hablando, porque una cara que, next. Y uno está en la silla esperando el turno de uno, 95. Y uno se para así como, y pasa y, ajá, ¿usted qué quiere? No, que yo quería que traiga un papelito. No, eso no sirve. Tiene que ir a la oficina en la calle tal, y tiene que ir a la oficina de tal, y yo no le puedo leer esto, escríbalo de mejor manera. Y uno dice: ¿para qué rayos esa persona quería trabajar en esta oficina si odia su trabajo porque odia a las personas? Le chocan las personas. Como dijo un misionero amigo mío hace muchos años, conversábamos tomando café en mi casa, y él me decía: Danilo, tú sabes que yo amo el ministerio, todo lo que es acerca del ministerio lo amo, excepto las personas. Y uno dice: ¿para qué se mete alguien a servir en un ministerio si odia a las personas, si le chocan las personas? Porque la esencia del ministerio tiene que ver con amar a las personas. Por eso Pedro dice: cuídenlos, pero háganlo con gusto. Una buena señal de que un líder necesite tomarse un descanso y un break es cuando le pierdes el gusto. Todos necesitamos en algún momento en la vida
darle un break a los demás. Darnos un break. Especialmente cuando aquella cosa que nos producía mucho gusto y mucho deleite ya no nos da el mismo gusto. Como cuando las mamás han lidiado tanto con hijos y con esposos que al final, ahí tienes. Y hacen, están haciendo los huevos revueltos y ¡pum! Ahí te va, ahí te lo dejé. Hay un momento en que se cansan, hay un momento en que te embotas. De tome mi hijito, ¿y qué quiere? Sí, no, que cebollita, que no le gusta con cebolla, que le gusta. O sea, aquí están, ya. Una buena señal de que tu liderazgo necesita refresco es el desgano. Háganlo con gusto, dice. No de mala gana, ni por el beneficio personal que puedan obtener de ello. Paren ahí. Yo no sé qué beneficio podría recibir una persona en el primer siglo de servir a los demás o de pastorear, porque no habían salarios, no habían garantías sociales, no habían muchas cosas. Las personas que amaban al Señor y comenzaban a servir terminaban a veces como Jacobo, lo mataba el rey porque sufrían como muchos hermanos nuestros sufren en lugares del mundo por servir a Dios, por ser un pastor. Ahí vi el otro día en Mundo Cristiano a un pastor sentado en una banca quemada alrededor de un edificio, el cual solo quedan las columnas o las paredes porque unos extremistas le quemaron la iglesia, y él está sentado en lo que era su iglesia cantando alabanzas. ¡Wow! ¿Qué beneficio podrían obtener esas personas? No lo sé, no lo sé. Pero una cosa sí sé: hay personas que buscan servir con agendas personales egoístas, porque los mueve el gusto del poder sobre los demás a veces, o los mueve el deseo de popularidad. Ahora mi cara es más conocida. Hay personas a las que los mueve servir a los demás y pedirle a Dios unción porque les va a dar más poder para ser visibles. Yo no lo sé, pero Pedro dice: cualquiera que quiera servir a Dios tiene que hacerlo de buena gana y no buscando motivos ulteriores equivocados. Y de eso yo no puedo saber, ni nadie puede saber excepto tú, dice, sino porque están deseosos de servir a Dios. Claro, yo estoy hablando de esto porque a mí me ayuda para calibrar mi corazón, y dos, porque yo sé que aquí hay gente que ama servir a Dios amando a los demás. Pero por si acaso hubiera alguno que ahí le va, por si acaso. Revisa siempre tu corazón, porque los motivos marcan todo en la vida. Todo, todo, todo. ¿Sí? Y si ahora creen ustedes que se había puesto bueno esto, no, se pone mejor. Verso 3: no abusen de la autoridad que tienen sobre los que están a su cargo, porque la debilidad más grande de los que estamos en autoridad, sea sobre un hijo, o sea sobre un discípulo, o sea sobre una iglesia, la debilidad más grande es abusar de esa autoridad. Es el pecado capital de un ser humano que tiene autoridad: abusar de esa autoridad. Usarla para su propio beneficio, usarla para golpear a los demás, o usar a los demás para conseguir sus metas personales egoístas. Pedro dice entonces: la autoridad no se abusa, la autoridad se usa. Dice: no abusen de la autoridad
sino guíenlos con un buen ejemplo, porque la autoridad no es algo que se gana con un título, la autoridad se construye con el ejemplo. Tú no le dices a los demás lo que tienen que hacer sin antes haberlo vivido, encarnado y modelado. ¿Alguien me sigue aquí? No es el estudio, pero lo traigo a colación. Con razón Pablo en el Nuevo Testamento, en Efesios, le dice a las esposas y esposos, le dice a las esposas: esposas, sujétense a sus maridos en ¿cuánto? Las mujeres no lo dicen muy alto porque este es un tema delicado, claro, es muy fuerte, pero dice: sujétense a sus maridos en todo, así como Cristo se sujeta, la iglesia se sujeta a Cristo. Pero ¿qué le dice a los maridos? Les dice: amen a sus esposas. Y el esposo dice: gloria a Dios, estoy listo para amar a mi esposa. No, espérate. No, amen a sus esposas como Cristo amó a la iglesia. Espérate. Y por si acaso a alguien no le cayó el 20, les dice: el cual se entregó a sí mismo por ella. Entonces, si ustedes piensan que el papel de la mujer es difícil, y es muy difícil, que es sujetarse a un hombre imperfecto, ¿cómo les queda el ojo cuando nos dicen que a los que tenemos ese lugar de liderazgo en la familia nos piden que sí, que amemos muriendo a nosotros mismos, entregándonos en una cruz todos los días para que el otro pueda vivir?

¿Cómo te queda el ojo? ¿Qué es más fácil? Yo no sé. Pero si te digo la que me toca a mí, muy difícil. Muy difícil. Todos los días tengo que recordarme. No, no es como yo siento amar a mi esposa. Es como Cristo sacrificialmente se dio por su vida. Me pusieron la barra aquí arriba. Y yo me doy cuenta, se los confieso hoy, que eso no es posible. Yo no puedo. Solo por el Espíritu Santo en mi vida. No abusen, guíen con un buen ejemplo. Y ustedes recibirán de parte del gran pastor una corona de gloria y honor eternos. Cosa se va a poner interesante. Gracias. Porque ya el Señor le habló a los líderes, a los pastores, a los que anhelan servir a los demás. Y ahora cambia, ¿y a quiénes les habla? ¿A quiénes? A los jóvenes. ¿Dónde están los jóvenes? Aquí. ¿Quieren recibir la palabra del Señor? ¿Tienen hambre de la palabra del Señor? Ustedes, los más jóvenes, tienen que aceptar la autoridad de los ancianos. Yo creí que iban a gritar. ¡Ah! Lo último que queremos escuchar. Es eso. No sé ustedes, pero yo me puse a pensar cuando leí esto, ¿qué onda? ¿Qué tiene que ver esto con el espíritu de esta carta? ¿Qué tiene que ver con lo que estamos hablando? ¿Por qué Pedro? Voy directo a la respuesta. Pedro le ha hablado a eslabones vulnerables en la iglesia, a puntos vulnerables de conflicto, a las esposas que tienen que lidiar con los esposos, a los cristianos que tienen que lidiar con los incrédulos que los acusan de cosas que ellos no han hecho, al gobierno que los quiere aplastar, ¿ya? Y luego gira a los pastores que tienden a abusar. Y termina con el vínculo o el eslabón más vulnerable y precioso, los jóvenes. Y les dice lo último que quieren oír, pero lo que más necesitan es: acepta la sabiduría de los mayores. ¿Por qué? Porque si hay un momento en la vida en que los seres humanos queremos volar con nuestras propias alas, y debemos volar con nuestras propias alas, es en la juventud. Si hay un momento en que tenemos una gran necesidad de independencia y de cortar el ombligo existencial de nuestros progenitores, es en la juventud. Y si hay un momento en que vemos los horizontes y decimos, quiero volar, conocer, descubrir, demostrar que soy capaz de hacer sin necesidad de estos dos viejos, es en la juventud. Y lo estoy exagerando, pero a lo que voy es, necesito mi espacio, necesito mi identidad, necesito mi autonomía, es en la juventud. Y Dios nos hizo así. Estamos en todo nuestro derecho de anhelar esas cosas.
Si no fuera así, los adultos que estamos aquí no hubiéramos llegado a donde hemos llegado, y no nos hubiéramos casado tampoco, y hubiéramos estado metidos toda la vida bajo las faldas de mamá o de papá. Pero necesitábamos volar, y el tiempo en que descubrimos que lo podemos hacer es en la juventud, y bendito Dios que nos hizo así. Pero Pedro dice, si quieres llegar a tu destino, ten la capacidad de aprender de los que caminaron adelante. Porque así como es la época en que descubrimos nuestra capacidad de volar por nosotros mismos, también es la época en que tendemos a menospreciar las maneras, las formas de los viejos, porque they are outdated, no están en la onda, no entienden cómo son las cosas. Yo sí leo la cultura, yo sí entiendo cómo se hacen las cosas hoy, yo sí veo cómo el mundo y hacia dónde el mundo va, y por lo tanto tú no tienes mucho que me puedas decir. Quizás. No estoy diciendo que sea así necesariamente, pero es la debilidad que puede haber en los jóvenes, como la debilidad que en los adultos hay de mangonear, controlar. ¿Me doy a entender? Por lo tanto, Pedro dice, jóvenes, no es que se quiten todo eso, es que acepten la sabiduría que viene en las autoridades que Dios puso en sus vidas. Sí, mamá, papá, un mentor espiritual, un profesor, un líder. Acepta la autoridad con la que Dios te rodea, porque de eso tiene que ver mucho tu destino. Y entonces, ahora ustedes, los muchachos, no dijeron ya, qué palabra, está bien, yo lo entiendo, yo mismo lo veo y digo, pero para que no se queden ustedes con ese taco pegado aquí, me encanta lo que Pedro hace a continuación. Dice, y todos, ¿qué quiere decir todos? Quiere decir los pastores, los papás, las mamás, los profesores, los maestros en la iglesia, todos junto con los jóvenes y los niños, hombres, mujeres, todos. Vístanse con humildad en su trato los unos con los otros. Y aquí llego al tema que realmente me ocupa hoy, porque me doy cuenta que no es posible para líderes tratar con cuidado a los demás sin este ingrediente del espíritu, que es la humildad. Y no es posible para personas que somos capaces de hacer lo que queramos con nuestras vidas someter nuestras decisiones a un esposo, las mujeres. Y no es posible para los esposos, que nos llamamos cabezas de la casa porque la Biblia nos llama así, considerar las necesidades de nuestra esposa sin exigir. Y no es posible, nada de esto es posible para un muchacho que tiene toda la capacidad de llegar a su destino, preguntar, hey, ¿podrías enseñarme algo? No es posible sin ¿qué? Humildad. El ingrediente que conecta desde matrimonios hasta familias, padres, discípulos con maestros, es la humildad. El ingrediente que hace a una comunidad poderosa es la humildad. ¿Sí? ¿Qué es la humildad? ¿Y por qué es tan importante? Es lo que sigue a continuación. ¿Qué es la humildad? Claro, no sé si yo creo que en México acostumbran las personas a hablar así. La gente dice, bueno, esta persona, fulanito de tal, es de humilde procedencia. Queriendo decir con eso, viene de un hogar de pocos recursos, de no muchas conexiones. Es una persona
vive en una casa que humilde, una casa que no es lujosa, que no es amplia. Pero el concepto es completamente equivocado, porque humildad no es nada de eso. No es escasez, no es pobreza, no es tampoco, bueno, es una persona un poco humilde en sus conocimientos porque no estudió mucho, no tiene que ver nada con eso. Humildad es una actitud de corazón que tiene relación directa primero con Dios y con los demás. Humildad es cómo yo veo a Dios y me relaciono con Él, y cómo Dios, por ende, o cómo yo, por ver a Dios así, reflejo eso en cómo yo trato a los demás. Porque la humildad, dice este famoso escritor clásico cristiano, Andrew Murray, o Murray, decía, surafricano, él decía: la humildad es la madre de todas las virtudes, porque es la única que nos enseña a tomar la postura correcta delante de Dios. Los seres humanos con humildad reconocemos: Dios es todo y yo soy nada. Y si quiero a Dios en mi vida, si quiero a Dios en mi vida, que es todo, ¿cómo todo podría caber en donde hay algo? No, necesito ser nada para que todo quepa aquí. Con razón Jesús le decía a la gente: vengan a mí todos los cansados y trabajados y les haré descansar. Aprendan de mí, que soy, ¿qué? Manso y humilde de corazón. ¿Cómo lo pueden hacer? Tomen mi yugo sobre ustedes. Todos sabemos lo que es el yugo, esa pieza de madera que los agricultores y desde antaño le ponían a un buey viejo con un novillo, para enseñarle al novillo cómo arar, cómo seguir las instrucciones de alguien. ¿Me siguen acá? ¿Sí? Sin un novillo maduro, el novillo haría loco brincando por todas partes, pero cuando lo ponen bajo el yugo, el nuevo aprende con el paso del viejo a ir por donde quiere el agricultor para arar la tierra en una línea recta. ¿Alguien me sigue? Jesús dice: ¿quieren ustedes aprender de mi espiritualidad? ¿Quieren recibir la paz y el descanso en el que yo vivo? Aprendan mi secreto. Yo, que soy el Todopoderoso, tengo un yugo sobre mí. Puedo hacerlo todo, pero decido no hacerlo todo, sino lo que mi Padre me dice que yo tengo que hacer. ¿Alguien está escuchando aquí al Espíritu? Por eso, cuando la gente venía y le decían a Jesús:

Por eso tengo paz. Cuando los seres humanos tienen zozobra, tienen ansiedad, tienen temor, tienen orgullo, es porque están muy llenos de ellos mismos. Pero cuando se vacían, el Todopoderoso les da lo que ellos no pueden conseguir por ellos mismos. Y aprendí esto visualmente en mi visita a Israel, la única vez que estuve allá, cuando visité la iglesia de la Natividad que está en Palestina precisamente. Salí de Israel para ir a Palestina y allí visité la iglesia que construyeron los cristianos en el punto en que la tradición decía que Jesús nació. Construyeron una iglesia sencilla. Cuando entras a esa iglesia y vas al altar mayor, bajas los escalones y entre más bajas hacia el lugar donde hay un planché de mármol con una estrella de plata y varios incensarios, ese lugar dice la tradición que es el punto en donde Jesús vino al mundo. Y para poder llegar a ese lugar, que es una maravilla, creo yo, tienes que bajar las escaleras en un espacio que se hace cada vez más pequeño y más pequeño y más pequeño, al punto de que para poder disfrutar por unos minutos, estar ahí en silencio, necesitas hacerlo de rodillas. Porque solo de rodillas en el corazón los seres humanos pueden percibir el misterio de Dios. La humildad es vivir de rodillas delante de Él que es todo. Yo puedo doblar las rodillas acá y no significar nada, pero puedo vivir de rodillas en mi corazón y a Dios le da todo el espacio que Él necesita. Entonces, todo lo que estamos hablando aquí puede ser teoría hasta que un día Dios te da la gracia de llegar a ese lugar en donde tú dices: yo quiero verte, Señor. Y el Señor te invita: dobla las rodillas de tu corazón y admite que tú no puedes por ti mismo, y ábrele el espacio al que es todo, siendo tú nada, para que todo se manifieste en ti. Cuando vives así, Pedro dice, vives en humildad, porque ves a Dios como tienes que verlo. ¿Y sabes qué pasa? Que cuando encuentras ese lugar en tu vida y te levantas de ese lugar, nunca te levantas. Te quedas ahí delante de Dios y por respeto a Dios, cuando tratas a los demás, no los tratas por clases, ni por categorías, ni por estatus socioeconómico, ni por nada. Tú tratas a los demás como Cristo los trataría, comenzando por tu esposa, tus hijos, tus pastores, porque entonces no tratas a los pastores porque me cae súper bien. No, si Dios dice que Él y ella son las personas que van a cuidar de mí, ¿qué hago yo? Los honro. Acato su consejo, escucho. Si tú lo dices, si tú me lo dices, porque eres la persona que Dios puso para cuidarme, lo voy a considerar seriamente. Porque para eso te puso Dios ahí. ¿Sí o no? Entonces yo podría decirte: no, yo sé más que tú, pero como Dios te puso en mi vida, entonces voy a considerar lo que me dices. ¿Sí? Por amor a Cristo, voy a considerar lo que me dices. Y por eso Pedro dice: todos, para poder ser familia, matrimonio y comunidad, vístanse de humildad. Y nos añade una razón más. Porque la humildad vale por eso, porque la humildad me ayuda a tratar a los demás correctamente. Pero luego Pedro dice: vístanse de humildad, porque Dios resiste

0: Soberbio, pero da gracia al humilde. Y dime algo, ¿quién en esta tarde no necesita la gracia de Dios? ¿Cuál de nosotros no necesita la gracia de Dios? Todos. En otras palabras, Pedro nos está diciendo a nosotros: una comunidad que vive en humildad delante de Dios y delante unos de los otros es una comunidad fuerte, porque se mantiene bajo la protección de Dios. ¿Sí? ¿Me siguen acá? Dice: así que humíllense ante el gran poder de Dios, y a su debido tiempo Él los levantará con honor. Pongan todas sus preocupaciones y ansiedades en las manos de Dios, porque Él cuida de ustedes. Y dice, de último, no voy a comentar más que esto: una persona humilde confía en Dios. Sencillo. La persona que tiene orgullo espiritual busca solucionar sus cosas, pero el humilde confía en que Dios cuida de él. Dejo eso aparte, pero miren cómo se relaciona todo lo que estoy diciendo con un elemento más, y es el orgullo. La advertencia de advertencias de Pedro es el orgullo. Dios resiste al soberbio, pero le da gracia a los humildes. Y entonces en el verso 8, por eso Pedro dice: estén alerta, porque su adversario, el diablo, como león que ruge, anda al acecho buscando a quien devorar. Y dice en el siguiente versículo: al cual resistan los firmes en la fe, como sus hermanos lo hacen en todas partes. Escuchen acá, ¿alguien me sigue todavía? La virtud que hace posible lo que parece imposible, que cristianos perseguidos encomienden su causa a Dios, que esposas con hombres difíciles le hagan la fuerza, que hombres que podrían abusar sirvan a los demás, es la humildad. Y la humildad hace a esta comunidad fuerte, porque la mano de Dios guarda a aquellos que viven en humildad. Pero la advertencia final es: la humildad es la virtud, y lo que tienen que evitar a toda costa es el orgullo. ¿Por qué? Porque Satanás se alimenta del orgullo. ¿Y qué tiene que ver todo esto? Bueno, que precisamente la persona que está escribiendo esta carta sabe de lo que está hablando. Él sabe lo que es creerse la mamá de Tarzán en un momento de necesidad, creer que él puede salirse con las suyas y no confiar en Dios y confiar en su capacidad. Porque es la persona que en la noche de la traición oye las palabras de Jesús, que les dice: Satanás les ha pedido a todos ustedes para sacudirlos como se sacuden los manojos de trigo. Ustedes están a punto de pasar una prueba muy grande, les dijo Jesús, y he orado al Señor por ustedes. Y Pedro dijo: ¿Qué? ¿Que te vamos a traicionar? No, Señor, ¿qué va? Bueno, tal vez esta bola de sinvergüenza sí, pero yo no. Perdón, ¿eso es malo aquí? Ok. Todos te pueden traicionar menos yo, porque yo soy el apóstol Pedro, tú sabes, la piedra. A mí nadie me mueve, mijo. Pueden venir lo que sea, que yo aquí estoy contigo. Es más, siéntese, primero tendrán que pasar encima de mi cadáver antes de que te toquen a ti, Señor. Y Jesús se le quedó mirando a Pedro, yo creo que con mucha ternura. Y le dijo: Pedro, hoy antes que el gallo cante, me negarás, y hasta con maldiciones. Pero yo he orado por ti, le dijo, para que tu fe no falte, y cuando te conviertas a mí, tú traerás de regreso a tus hermanos. Yo quiero que veas el cuadro, porque es tremendo. Tú sabes lo que es tener a Jesús al frente tuyo, que es el Hijo de Dios, que lo sabe todo, diciéndote: hoy me vas a fallar. Y tener tú los pantalones, no los pantalones, la desfachatez de decirle: ¡Hey, no la pegaste, señor! ¿Qué va? ¿Te falta más oración? Oye, el don de profecía te falló aquí, porque yo no te voy a fallar, señor. ¿Qué es eso? ¿Qué es eso? Orgullo. Es creer que tú puedes sin la ayuda de ese que te lo está advirtiendo. Por lo tanto, ¿qué pasa con Pedro esa noche? El león rugiente dijo: esto es lo que yo necesitaba para tener acceso a tu vida y destruirte, el orgullo. Y por eso la advertencia es: pilas, ojo, cuidado. Líderes que abusan de su autoridad pierden. Jóvenes que no saben escuchar el consejo pierden. Vistámonos mejor todos de humildad, porque aquí no entra Satanás. ¿Sí? Ese es el que está hablando. Y sabe por qué te lo dice. Y oro en el nombre del Señor que guardes estas palabras en tu corazón, porque termino acá. Pedro dice, en su bondad, el verso 10, Dios los llamó a ustedes a que participen de su gloria eterna por medio de Cristo Jesús. Entonces, después de que hayan sufrido un poco de tiempo, Él mismo los restaurará, los sostendrá, los fortalecerá y los afirmará sobre un fundamento sólido, y a Él sea todo el poder para siempre. Amén. Pedro sabe lo que es fallarle al Señor. Lloró 3 días. Jesús murió en la cruz. Pedro no estuvo allí. Pero Jesús resucita entre los muertos y dice específicamente: vayan, díganle a los discípulos y a Pedro. Qué bello. Qué bello es el Señor. Y cuando Jesús se aparece a las mujeres y luego se aparece a los discípulos, Pedro está ahí en la segunda aparición. Y lo vieron vivo, resucitado, sus señales, sus marcas en las manos, en los pies. Bueno, se alegraron, pero días después, horas después, Pedro está yéndose a pescar otra vez en el mar y pasa toda la noche sin pescar. ¿Se acuerdan ustedes? ¿No? Y cuando el sol está saliendo, la figura de Jesús contra el sol naciente, que les dice: hijitos, ¿no han podido pescar? Si yo fuera Pedro o Juan, hubiera dicho: yo esta película la vi en alguna parte. Y dijeron: no, no hemos podido pescar. Tiren las redes al otro lado. Yo creo que Juan fue el que dijo: yo sí vi esa película, estaba en Netflix el otro día. Y agarraron las redes y las tiraron, y se llenaron de peces que parecía que se iban a hundir en la barca. ¿Y quién fue el que grita? Juan: es el Señor, ha vuelto por nosotros. Y Pedro se lanza a las aguas y nada lo más rápido que puede, y llega a la orilla y se seca un poco. Yo no sé qué está pensando Pedro. Quizás es: necesito hablar con él un rato yo a solas, porque el que metió las patas aquí peor fui yo. Yo necesito, y este montón de mugrosos no me dejan hablar con él. Yo necesito que él me dé un espacio con él. Yo no sé qué está pensando, pero llega primero que todos y se encuentra Jesús sentado ahí.
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2: No tengo yo mayor gozo que este, el oír que mis hijos anden en la verdad. Tercera de Juan 1:4.
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8: 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Dios te bendiga.

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los jóvenes como una fuerza para exaltar al Padre como nunca antes. ¿Dónde están esos jóvenes que levanten la mano? ¿Dónde están esos jóvenes? Y que se despierten los valientes, que se despierten los adoradores. México ha sido de inspiración.

ahí está esa generación nueva. Es un nuevo tiempo para México. Tus hijos se van a levantar con autoridad. Esta generación le pertenece a Cristo Jesús. ¿Están listos? ¿Están listos? Allá arriba, ¿están listos? Que me digan amén los de allá arriba. Que me digan amén los que están en medio. Amén los que están aquí abajo. Levantando la

Muy buenas noches, Dios les bendiga a todos, mis estimados hermanos, bienvenidos al espacio de saludos y complacencias en este día lunes. Estábamos ahí, dejando ya los primeros cantos y complaciendo a nuestros hermanos que se reportan. Hermano Julio Ramos, Dios le bendiga y gracias por dejarnos ahí su mensaje en esta noche. Estamos en vivo en este programa y bueno, pues también disfrutando de este rico clima, ¿verdad? Recibiendo la lluvia y bueno, a estar pendientes ante las alertas que se han emitido por esta tormenta que está llegando a la zona. Y también, bueno, la suspensión de clases del día de mañana y el día miércoles a nivel nacional por las lluvias. Así que a tomar en cuenta todo ello y las medidas respectivas ante las posibles situaciones que se den en los casos de las lluvias que azotan nuestro territorio nacional. Saludos y bendiciones, dice hermana Esperanza en Moyuta, Guatemala. Ahí está en sintonía, Dios le bendiga. Déjenos ahí sus comentarios y con gusto vamos a complacerle en esta noche. Vamos a continuar con los cantos y complacemos siempre a nuestro hermano Julio, que nos deja ahí su mensaje. Bendiciones.

0: Mis saludos, ahí estábamos complaciendo a nuestros hermanos que se reporten con nosotros. Vamos a ir escuchando nuestro patrocinador. Y complacemos también al hermano Freddy Aguirre, que está en nuestra sintonía. Ahí está pendiente de Radio Vida Nueva. Saludos para su familia, dice un canto. El secuestro, un canto de Óscar Ovidio. Con gusto lo vamos a programar. Y saludos también a la hermana Esperanza en Moyuta, Guatemala, que nos está sintonizando. El canto que ella quiere escuchar, un tema de Marcos Tulio Díaz. Vamos a dejarle ahí el canto Dios quédate conmigo. Es el canto que vamos a programarle. Saludos también a nuestro hermano Asael, que está en la sintonía de Radio Vida Nueva, Rey Vencedor de Mil San Marcos. Y Dios cuida de mí, de Dani Berríos, quiere escuchar. Con gusto lo vamos a programar las alabanzas. Vamos a continuar con más en esta noche, complaciendo y por supuesto agradeciendo la fiel sintonía.
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Muy bien, bendito es el nombre del Señor. Ahí estábamos con los cantos y bueno, complaciendo a nuestros hermanos que ahí se reportaron con nosotros. El tiempo se nos ha terminado. Queremos agradecerle a usted la sintonía y nos vamos despidiendo de esta programación. En la siguiente hora retornamos con el programa de Noches de Gloria. Bendiciones.

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9: Dijo entonces Jesús a los judíos que habían creído en él: si vosotros permaneciereis en mi palabra, seréis verdaderamente mis discípulos y conoceréis la verdad, y la verdad os hará libres. San Juan 8:32.

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bendición, Dios les bendiga a todos en esta noche. Continuando siempre con la programación y estamos ya en un espacio especial de Noches de Gloria, compartiendo las alabanzas, hermana Esperanza en sintonía, dice, gozándose en esta programación. Ya vamos a compartir la palabra de Dios, las 8 de la noche con 11 minutos.

Hoy estamos escuchando el himno de Victoria, las 8 de la noche con 21 minutos, 8 de la noche, 21 minutos. Estamos en vivo en el espacio de adoración Noches de Gloria. Vamos escuchando un canto más, luego retornamos con la palabra de Dios.

Muy bien, qué bendición. Estamos escuchando un precioso canto. El Espíritu de Dios está en este lugar, se mueve en usted y en mí. Y cuando usted y yo reconocemos eso, ¿verdad?, de que el Señor se mueve en nuestras vidas, es algo maravilloso, porque podemos usted y yo recordar siempre que tenemos la presencia del Señor y que Él está siempre con nosotros. Así que a esta hora de la noche le saludamos a usted que nos está sintonizando hasta donde estamos llegando con nuestra programación. Que Dios le bendiga y disfrutando siempre de la bendición del Señor. Cada día Dios siempre tiene algo especial para nosotros, y a través de la palabra, pues usted y yo encontramos esas palabras de consuelo, de esperanza. Y el Señor, ¿verdad?, nos da muchas oportunidades en su infinita misericordia, y este día usted y yo hemos podido disfrutar de la bendición del Señor, de su misericordia. Pero el Señor Jesús quiere decirnos algo especial esta noche, y pues vamos a recordar un versículo que nos invita a que nos acerquemos al Señor. Siempre el Señor Jesús tiene una palabra especial para usted y para mí. Y aunque estamos, ¿verdad?, en un mundo donde hay muchas cosas que nos rodean, muchas situaciones que quieran apartarnos de la bendición de nuestro Dios, y muchas situaciones difíciles que enfrentamos, pero necesitamos estar tranquilos, necesitamos estar tranquilos sabiendo que el Señor es el que está con nosotros, y tenemos que reconocer que si usted y yo estamos tranquilos, necesitamos aquietar nuestra mente, necesitamos mantener nuestro corazón dispuesto para escuchar al Señor con mucha atención y recordar cada palabra que Él quiere decirnos cada día. Y cuando usted y yo escuchamos, también tenemos que tomar ese momento para reflexionar, para meditar, para meternos en la palabra del Señor. Porque solamente así usted y yo podemos poner en práctica todo lo que Dios quiere hablar a nuestras vidas. Y también, al ponerla en práctica, usted y yo estamos compartiendo con los demás. Y tenemos que recordar que a través de nuestro Señor Jesucristo, nuestra vida puede ser transformada. Y Él nos invita a que usted y yo le busquemos, a que aprendamos de Él, a que sepamos que solamente Él nos puede guiar en nuestro camino donde quiera que usted y yo vayamos, y tenemos que aprender de Él y caminar a su lado. Así que Jesús quiere decirle algo especial a usted y a mí. Y hay un versículo que nos invita el mismo Jesucristo a que vayamos a Él. No importa en la condición que usted y yo estemos, pero tenemos que reconocer que necesitados somos de nuestro Dios. Mateo capítulo 11, versículo 28 al 30 dice: "Vengan a mí todos ustedes que están cansados y agobiados, yo les daré descanso. Carguen con mi yugo y aprendan de mí, pues yo soy apacible y humilde de corazón, y encontrarán descanso para sus almas, porque mi yugo es suave y mi carga es liviana". Vemos la invitación de Jesús, que vayamos a Él. En la condición que usted y yo estemos, dice que están cansados y agobiados, y esto viene siendo tal vez no una carga física que usted y yo podamos llevar, sino que es una carga espiritual en la cual usted y yo

almas, porque mi yugo es suave y mi carga es liviana. La presencia de Cristo en nuestras vidas hace que aquellas cargas que usted y yo llevamos sean más ligeras y el camino sea menos difícil. Que si vemos situaciones en las que usted y yo no podemos solos, el Señor hoy nos invita a que depositemos en Él nuestra confianza y depositemos todas nuestras cargas, y ese camino va a ser más factible porque vamos con la ayuda de nuestro amado Salvador Jesucristo. Con Él a nuestro lado, usted y yo recibimos la fortaleza para seguir adelante, y aunque vengan adversidades, aunque vengan situaciones que quieran hacernos retroceder, Él va a estar presente allí para ayudarnos y que usted y yo avancemos hacia adelante, hacia la meta que usted y yo pues tenemos que lograr, y es llegar hacia la salvación y poder disfrutar de esa promesa especial que Dios da, pero tenemos que ir caminando de la mano del Señor. Por eso debemos de recordar siempre esta palabra que hemos leído, esta invitación de Jesús, que lo hace con todo ese amor hacia nosotros, que nos muestra su compasión, que nos ofrece una salida a nuestras situaciones y sobre todo un alivio para nuestras cargas. Él también nos enseña a través de su ejemplo de humildad, de mansedumbre, y nos enseña que usted y yo también tenemos que vivir de esa misma manera para lograr ser personas que verdaderamente seamos hijos de Dios. Por eso dice: carguen con mi yugo y aprendan de mí, pues que yo soy apacible y humilde de corazón. Características que también usted y yo tenemos que tomar en cuenta para lograr mantener también esa comunión con el Señor y saber que la humildad es algo esencial que nos acerca a nuestro Dios. De esa manera vamos a ver la promesa de Dios cumplida en nuestras vidas. Así que cada día tenemos que buscarle al Señor, y esa búsqueda debe ser diaria. Esa búsqueda usted y yo tenemos que hacerla todos los días, ¿verdad? Y que podamos hacer crecer nuestra fe y vivir principalmente bajo la voluntad de nuestro amado Dios. Así que si lo hacemos de esa manera, usted y yo vamos a comenzar y a poder experimentar esa transformación especial que encontramos a través de Cristo, y que también vamos a encontrar ese descanso para nuestras vidas. También vamos a tener la oportunidad de compartir la luz de Cristo, el amor de Cristo, ese amor que usted y yo lo encontramos y lo vemos reflejado aún en nuestras propias vidas, y que también en la palabra encontramos principalmente su amor apacible, su amor grandioso que tiene para con nosotros, y que Él mismo hace la invitación, que vayamos a Él. Vengan a mí todos ustedes que están cansados y agobiados. Entonces tenemos que buscar cada día escuchar la voz de Dios, buscando principalmente su presencia y de disfrutar de su bendición, de su espíritu. Tenemos que hablar con el Señor a través de la oración. Tenemos que siempre leer su palabra y que reflexionemos cada día y meditemos sobre el mensaje que recibimos al momento de leer un versículo bíblico, al momento de leer su palabra, y principalmente en esta noche, este capítulo que hemos leído, que es especial porque encontramos en Cristo la respuesta a nuestras situaciones. Encontramos en Él el descanso que necesitamos. Así que yo no sé cómo usted hoy se encuentra. Yo no sé si usted lleva una carga grande que, bueno, no, como dijimos, tal vez no pueda

0: ser física, sino que espiritual. Pero el Señor nos invita a que depositemos en Él todas esas situaciones y Él nos hará ese descanso. Solamente Él nos puede ayudar. Y que usted y yo esta palabra nos fortalezca para que nuestra fe crezca y sepamos que el amor y la misericordia de Dios está todos los días, esperando por usted y por mí. Solo basta que usted y yo recibamos lo que Jesús quiere decirnos a nuestras vidas. Y hoy Él nos invita a que vayamos a Él. Mateo 11, 28, 30, la traducción del lenguaje actual dice: ustedes viven siempre angustiados y preocupados. Vengan a mí y yo les haré descansar. Obedezcan mis mandamientos y aprendan de mí, pues soy paciente y humilde de verdad. Conmigo podrán descansar. Lo que yo les impongo no es difícil de cumplir, ni es pesada la carga que les hago llevar. Bendita palabra de Dios. Y hoy usted y yo tenemos que recordar que no es difícil seguir a Cristo, porque si vienen situaciones a nuestras vidas, aún estando con Él, las cargas van a ser livianas, los problemas van a ser resueltos por su mano poderosa. Por eso el mismo dice que pues ese yugo no es difícil de llevar, porque Él está con nosotros siempre. Y si estamos tomados de su mano, nada ni nadie nos podrá hacer frente, porque estamos siguiendo al que es grande y poderoso. Y ese es nuestro Dios, que nos da la oportunidad de acercarnos a Él a través de su Hijo amado Jesucristo. Padre y buen Dios, en esta preciosa noche, te damos las gracias, amado Dios, por tu palabra, Señor. Porque en ella, Señor, encontramos la fortaleza para nuestras vidas, Señor, y hoy tú haces ese llamado. No importa, Dios, cómo hoy nos encontremos, pero tú nos invitas a que podamos ir a ti y llevar todas nuestras cargas, sabiendo que tú nos vas a dar ese descanso, ese alivio para nuestras vidas que están, Señor, agobiadas por tantas situaciones que quieren terminar, Dios, con nuestro gozo, con nuestra paz, con nuestra tranquilidad. Pero usted nos da un descanso que es un descanso duradero, un descanso especial, porque usted va con nosotros todos los días de nuestras vidas. Señor, tú eres grande y poderoso. Y hoy, esta noche, Señor, bendecimos tu nombre. Te adoramos, Padre amado, porque usted ha sido misericordioso con nosotros. Y cada día, Señor, podemos ver tu bondad mostrada hacia nuestras vidas. Y hoy, Señor, tú nos haces esa invitación para que vayamos a ti. Si estamos cansados, si estamos agobiados, si estamos, Señor, pasando situaciones difíciles, usted hoy nos ayuda. Usted hoy nos resuelve toda situación y sana, Dios, aquellas enfermedades que para nosotros como humanos, Señor, parece difícil, pero para usted, Dios, todo es posible. Por eso esta noche, Dios, te damos las gracias y te pedimos, Dios, que tú bendigas la vida, Señor amado, de cada hermano, de cada hermana, Señor, que ha estado en sintonía de esta radio. Tú conoces, Dios, su situación, y si hay amigos, Señor, la invitación es para que vengan a ti y puedan disfrutar de tu amor, tu misericordia y del perdón que tú das, Señor, a aquellos que vengan arrepentidos a ti, pidiendo, Señor amado, el perdón de sus pecados, Señor, y tú estás dispuesto a perdonar, tú estás dispuesto, Señor eterno, a perdonar. Gracias, Señor, por esa oportunidad que tú nos das de poder, Señor, acercarnos hacia nuestro Dios a través de Jesucristo. En esta noche, Dios, te pedimos que tú bendigas la vida de todos nuestros hermanos que han estado en nuestra sintonía. Y si tú nos permites, Señor, Vamos a estar nuevamente el día de mañana compartiendo esta bendición desde las 5 de la mañana. Gracias te damos, amado Dios, en el nombre glorioso de Jesús. Amén y amén. Muy bien, que Dios les bendiga a todos en esta preciosa noche. Ha sido un privilegio enorme haberles acompañado. Si Dios nos da la oportunidad, vamos a estar nuevamente mañana desde las 5 de la mañana. Que Dios les bendiga. Pasen una feliz y bendecida noche.
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En paz me acostaré y asimismo dormiré, porque solo tú, Jehová, me haces vivir confiado. Agradecemos su fina sintonía y fidelidad a nuestra radio y deseamos que cada uno de ustedes pase una feliz noche en compañía del ángel de Jehová. No se olvide que estamos orando por usted para que sus peticiones sean escuchadas, como creemos y estamos seguros que usted hace lo mismo por nosotros. Sintonícenos nuevamente mañana. Que el Señor les bendiga.

Jehová te oiga en el día de conflicto. El nombre del Dios de Jacob te defienda. Te envíe ayuda desde el santuario y desde Sion te sostenga. Haga memoria de todas tus ofrendas y acepte tu sacrificio. Te dé conforme al deseo de tu corazón y cumpla todo tu consejo. Muy buenos días. Buenos días. Ya estamos al aire nuevamente para complacerle sus peticiones y esperar la respuesta de nuestro Dios, el poderoso de Israel. Iniciamos así. Padre nuestro que estás en los cielos, santificado sea su nombre. Venga a nosotros su reino, hágase su voluntad en el cielo como en la tierra. Denos nuestro pan de cada día y perdone nuestras deudas, como nosotros perdonamos a nuestros deudores. No nos deje caer en la tentación y líbrenos del mal. Por su gran misericordia, bendiga en gran manera a todos nuestros radioescuchas. En el nombre maravilloso de Jesús. Amén. Y

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Bienvenidos a su programa radial Me Anticipo al Alba y Clamo. San Mateo 18:19, Jesús dijo: Otra vez os digo que si dos de vosotros se pusieren de acuerdo en la tierra acerca de cualquier cosa que pidieren, les será hecho por mi Padre que está en los cielos. Le invitamos a tomar este tiempo de oración en la presencia.

Bien, Dios te bendiga a todos en esta preciosa mañana. Es una bendición estar una vez más con ustedes compartiendo toda nuestra programación e iniciando ya el programa de la oración y también en la siguiente hora la lectura de la palabra del Señor. Y mire usted qué maravilloso es nuestro Creador que nos da este nuevo día gracias a su infinita misericordia. Y bueno, usted y yo poder disfrutar de la bendición de nuestro Dios, poder abrir nuestros ojos y contemplar este nuevo amanecer. Así que bendecimos el nombre de nuestro Dios, y Él es el único que nos puede ayudar en todo momento, el único que puede extender siempre su mano de misericordia, y usted y yo diariamente lo vemos, y también sana nuestras enfermedades, aquellas que agobian los cuerpos, nuestros cuerpos, bueno, no nuestras enfermedades, ¿verdad?, sino las enfermedades que agobian nuestro cuerpo, y Dios tiene el poder para sanar, Dios tiene el poder para liberar, Dios tiene el poder para hacer muchos prodigios, siempre y cuando usted y yo podamos creerlo con fe, y Dios se manifestará en nuestras vidas. En esta mañana es una bendición acompañarles, siempre su servidor Leonel Soriano, y vamos compartiendo todo esto en este precioso martes 9 de junio, martes 9 de junio. Estamos agradecidos con Dios, y yo sé que usted también, ¿verdad?, agradece al Señor por la bondad, por la misericordia, por todo. Esta mañana es una mañana especial y vamos a orar a nuestro Dios, vamos a orar a nuestro Padre Celestial para pedirle, ¿verdad?, misericordia, y que pueda manifestarse en nuestras vidas de una manera especial. Así que es un privilegio enorme poder estar con ustedes. Vamos a recordar un versículo de la palabra del Señor donde Él nos, el salmista nos dice que Dios sana todas nuestras dolencias, y es el Salmo 103:3. Si usted se lo puede de memoria o en algún momento pues lo ha escuchado, no está de más volver a recordar esa poderosa palabra del Señor, y que el salmista lo experimentó en su vida, ¿verdad?, personal, de ver la misericordia del Señor. Y el salmista dice: Él es quien perdona todas tus iniquidades y el que sana todas tus dolencias. Él es quien perdona todas tus iniquidades y el que sana todas tus dolencias. Palabra especial, palabra poderosa, al reconocer a ese Dios grande y que hace prodigios extraordinarios. El salmista estaba experimentando en su propia vida el mover de la mano poderosa de nuestro Dios, y nos trae a la memoria que usted y yo no tenemos que angustiarnos ni estar desesperado buscando soluciones en otro lado, sino ir directamente a nuestro Padre Celestial, quien está dispuesto a perdonarnos y que también está dispuesto a sanar todas nuestras enfermedades, las enfermedades que agobian nuestros cuerpos. Y esta mañana este versículo nos lo recuerda, ¿verdad? El Salmo 103:3 nos dice esta verdad que caracteriza el poder de Dios, ¿verdad? Él es el Dios que sana, es el Dios que liberta, el Dios que hace cosas maravillosas, y esa sanidad pues también va mucho más allá de la necesidad que nosotros tengamos en nuestro cuerpo físico, porque también pues Dios tiene el poder para hacer otras cosas maravillosas. Y Dios también, ¿verdad?, sana nuestras
nuestras heridas que usted y yo podamos tener emocionales, también físicas, situaciones que nos agobian del pasado, dolores de nuestra alma, incluso, ¿verdad? Hay enfermedades espirituales que pues en ocasiones nos separan de Él y Dios está dispuesto a ayudarnos. Por eso el salmista lo expresa de esa manera, que Dios es el único que puede ayudarnos. Esta mañana, yo no sé cuál sea, ¿verdad?, su situación, no sé cuál sea el problema o la dificultad, la enfermedad que está agobiando su cuerpo, pero sepa que Dios tiene el poder para sanarle. Cuando en ocasiones pues nos sentimos abatidos, nos sentimos enfermos de nuestros cuerpos o por dentro, sin fuerzas para seguir adelante, es en esos momentos donde hay ocasiones de que usted y yo pensamos que quizás estamos solos, que no hay nadie, ¿verdad?, quien pueda extendernos esa mano para ayudarnos. En lo humano siempre pues el hombre tiende a ser bastante especial en esto, lo digo de esta manera, porque hay ocasiones, ¿verdad?, cuando ya las personas están enfermas o en algún problema, pues tienden a huir los amigos, ¿verdad? Las personas, el humano no tiene esa misma compasión que tiene Dios, ni tiene esa misma misericordia que tiene Dios, y por lo tanto, cuando, ¿verdad?, hay una persona que está sufriendo alguna enfermedad o pasando un problema, lo que se hace es alejarse, ¿verdad? Máximo si son problemas, porque dicen, no, ¿para qué voy a estar ahí? Más que me voy a meter también yo en problemas. Es lo primero que viene a la mente. Y ya cuando son enfermedades que son bastante duras, también pues el único que se queda ahí es nuestro Dios. Y es ahí donde usted y yo tenemos que saber, ¿verdad?, que esta palabra que hoy hemos leído de este Salmo 103, pues nos recuerda que Dios está presente, Dios está listo para ayudarnos, para restaurar todo lo que usted y yo tengamos, ¿verdad?, o todo aquello roto que hay en nuestro interior. Él es el médico por excelencia, el médico de médicos, y la sanidad que Dios tiene o da no tiene límites, ¿verdad? Llega hasta el más necesitado, llega hasta aquel que está ahí postrado en cama en una situación difícil. Siempre y cuando puedan creerle, pues Dios llega y sana el cuerpo debilitado, ¿verdad?, las mentes cansadas, los cuerpos que necesitan un milagro extraordinario. Y esto que vemos, ¿verdad?, es una promesa del poder de Dios, que Él es quien perdona todas tus iniquidades y el que sana todas tus dolencias. Es decir, que Dios está dispuesto a perdonarnos y está dispuesto a restaurarnos, ¿verdad?, y que comencemos una nueva vida con el Señor. Él está listo para el perdón de nuestros pecados cuando usted y yo vayamos a Él. Así que esta mañana Dios nos ofrece la ayuda, Dios nos ofrece consuelo, Dios nos ofrece fortaleza y también sanidad para nuestros cuerpos. A veces Dios sana de inmediato, lo hemos dicho en muchas ocasiones, y otras veces la sanación es un proceso, pero cada situación Dios tiene el control de todas ellas. Y usted y yo podemos confiar en que Él está obrando para nuestro bien, a nuestro favor. Y este versículo nos dice o nos recuerda todo lo que Dios ya ha hecho. Él perdona, restaura, transforma y sana. Y eso es el poder de Dios. Y cuando usted y yo nos acercamos a Dios con fe y con humildad, estamos abriendo la puerta a su gracia.
para que nos ayude, nos transforme por dentro y por fuera. Y si hoy, esta mañana, hay personas que nos están escuchando, esta mañana, si hay personas que enfrentan alguna enfermedad, ya sea física, emocional o espiritual, recordemos que Dios está allí observándonos. Dios está viendo nuestras necesidades, el dolor que usted y yo podamos llevar por dentro. Pero lo que usted y yo tenemos que hacer es clamar a Él, confiar en su palabra y creer que de Él vendrá la respuesta que usted y yo necesitamos. Él sigue siendo el Dios que sana todas nuestras enfermedades. El Dios que sana nuestras dolencias, como lo dice el salmista, el que es el quien perdona todas tus iniquidades y el que sana todas tus dolencias. ¿En quién usted va a confiar esta mañana? Yo confío en ese Dios poderoso. Y hoy vamos a orar a nuestro Dios. Tenemos que pedirle a Él que nos ayude. Ahí donde usted se encuentra, tome ese espacio para orar a Dios, para contarle las cosas que usted abaten, las cosas que le abaten su alma, su vida, su dolor, sus miedos, esa enfermedad que se ha apoderado de su cuerpo. Y si usted se acerca al Señor con toda sinceridad y humildad, Dios va a escuchar esa oración sincera. Así que hoy, esta mañana, oramos a nuestro Dios, recordando principalmente esas promesas, haciéndolas nuestras y pidiendo que Él sane todas tus dolencias, todas mis dolencias. Padre y buen Dios, en esta preciosa mañana, te damos las gracias, Dios eterno, por tu infinita misericordia, Señor, por tu bondad. Señor, qué maravilloso es poder leer tu palabra, Señor, y encontrar esas promesas especiales para nuestras vidas. Tú eres el único Dios que perdona nuestros pecados, nuestras iniquidades, todas aquellas cosas, Señor, que cometemos, Dios. Pero tú estás dispuesto a perdonarnos, amado Dios, y ayudarnos, Señor, a transformar nuestras vidas por dentro y por fuera, Señor. Por eso hoy venimos a ti y oramos, Padre amado, para que tú tengas misericordia de nosotros. Y tú puedas, Señor, escuchar nuestra oración. También, Señor, te damos las gracias porque nos permite, Señor, poder abrir nuestros ojos, Señor, poder contemplar, Señor eterno, este nuevo amanecer en donde vemos tu misericordia y tu fidelidad, Señor, en nuestras vidas. Señor eterno, hemos tenido la oportunidad de poder abrir nuestros ojos y ver, Señor, este nuevo amanecer. Padre, en el nombre de Jesús te damos las gracias y reconocemos, Señor Dios, que tú eres nuestro sanador, como lo hemos visto a través de tu palabra. Que tú eres el único que puede ayudarnos, Señor. Por eso clamamos a ti con fe, amado Dios, pidiendo que sane, Dios, nuestras heridas, esas enfermedades, Dios, que se apoderan de nuestros cuerpos, de nuestra alma, Dios, y de nuestro corazón. Hay situaciones, Dios, que vienen también a querer, Señor amado, que nosotros podamos desistir de confiar, Señor eterno, en ti. Muchas veces, Dios amado, el enemigo pone pensamientos, Padre. Pero hoy, esta mañana, Señor, te pedimos, Dios eterno, que tú puedas
tomar el control de nuestras vidas y que cada día, Señor, fluyan de nuestra mente, de nuestro corazón, esos pensamientos, Dios, que sean especiales y agradables, que vengan de ti, Padre eterno, en el nombre de Jesús. Que no, Señor, no nos desenfoquemos, Padre amado, a la meta que llevamos, Señor. Que cada día podamos luchar con fe, con entusiasmo, sabiendo, Señor amado, que tú tienes un galardón especial, Dios, para aquellos que perseveren hasta el fin. Pero por eso, Señor, esta mañana oramos con fe, para que tú nos fortalezcas cada día, Señor, principalmente nuestra fe. Para que renueves, Señor, nuestra esperanza y que podamos, Señor, ir a tus brazos de amor, donde encontramos esa paz, esa tranquilidad, Señor, para nuestras vidas, para nuestras almas. Confiamos, Señor, en su poder, confiamos en su amor, Señor, que tú nos cuidas todos los días de nuestras vidas, todas las áreas, Dios, de nuestras vidas, Padre amado, y por eso, Dios, oramos a ti esta mañana. Gracias, Señor, porque verdaderamente, Señor, podemos ver esa misericordia, Dios, en nuestras vidas. Señor eterno, no tenemos palabras, Señor, para expresar, Dios eterno, nuestra gratitud hacia ti. Pero te pedimos, Señor, que tú nos fortalezcas para servirte, Señor, con pasión, Dios amado, para servirte, Señor, con empeño, Señor eterno, y poder, amado Dios, ver cada día, Dios, obrar en nuestras vidas tu poder. Señor, usted es grande, usted es poderoso, y por eso, Dios amado, a ti, Señor eterno, a ti, Señor, clamamos, nos refugiamos en ti porque eres un Dios de amor, un Dios de misericordia, un Dios, Señor, que está allí presto para escuchar, Dios, nuestro clamor, nuestras peticiones, Señor. Y por eso, Señor amado, nos refugiamos en ti. Por eso, Señor amado, nos refugiamos en ti, Señor amado. Oh, gracias, Señor eterno, por tu infinita misericordia, Señor. Gracias, amado Dios, por tu bondad, Dios eterno, este día. Señor, hay muchas personas, Dios, que escuchan este programa. Cada una de ellas, Señor, tiene peticiones, Señor, que elevan a ti. Algunos, Señor, piden, Dios amado, por sanidad. Otros piden, Dios, por liberación. Otros piden, Señor, por conversión de sus familias. Otros piden, Señor, por libertad. Otros piden, Señor eterno, por solución a sus problemas personales, Señor. Para los problemas, Señor, también financieros, Señor. Usted tiene el poder para ayudar, Señor, y responder cada clamor. Otros piden, Señor, para que tú abras puertas de bendición para sus vidas, Señor. Y a lo mejor también hay personas, Dios, que piden, Dios eterno, por un trabajo, Dios. Personas, Dios, que quizás ya tienen mucho tiempo, que buscan, Señor, un trabajo, Dios, y no lo han encontrado, Dios. Pero sea usted, Señor eterno, abriendo esas puertas, Señor, y que estas personas puedan, Dios, encontrar un trabajo. Algunas otras personas, Dios, que se han graduado profesionalmente, Señor,
y que ha pasado mucho tiempo, Señor, y solamente se han quedado con ese título porque no han encontrado, Señor, un lugar en donde puedan ejercer, Señor, sus carreras. Y hoy, Señor, esta mañana, te pedimos, Dios, para que tú abras puertas de bendición para esas personas, para que puedan, Señor eterno, encontrar un trabajo donde puedan realizar, Señor, esas labores, Dios, conforme a sus estudios, Dios. Yo sé, Dios, que hay personas que lo están haciendo, Dios, y están orando por un trabajo adecuado, Señor, a sus estudios. Hay muchas necesidades, Señor, diferentes necesidades. Pero esta mañana te pedimos, Dios, que tú abras puertas de bendición. Que tú, Señor, des respuesta, Dios, a aquel que clama, Dios, por un problema financiero, Señor. Por una situación que le está dejando, Dios, problemas, Señor eterno. Por una situación, Señor, financiera que le está dejando una situación, Dios, difícil, en donde no encuentran, Señor, una salida como para saldar sus deudas, Señor, pero usted es el dueño del oro y la plata y usted puede manifestarse, Señor, para que estas personas, Señor eterno, puedan, glorioso Dios, puedan, Señor eterno, ver tu poder, que aún, Señor, en esas cosas que parecen, Señor, pequeñas, o que quizás, Señor, piensen que no puedes intervenir, Señor, pero tú lo puedes hacer, para que estas personas, Dios, vean tu poder, Dios amado, que tú te manifiestas de una manera especial y que tú das respuesta, Señor, a toda dificultad. Así, Dios, como usted multiplicó los panes y los peces, así, Dios amado, como usted proveyó, Señor, para pagar, Dios, también esos impuestos. De esa misma manera, Dios, usted puede proveer a aquellas personas que hoy necesitan, Señor, una respuesta financiera. Señor, tú lo puedes hacer, Padre amado. Yo sé, Dios eterno, que de todo, Dios, lo que te pedimos en este lugar, tú traes respuesta. Tú traes, Señor, una solución. Y que también, Señor, hemos podido escuchar testimonio, Dios, de lo que tú has hecho en cada persona, Señor. De lo que tú has hecho, Señor amado, en cada hermano, Dios, que escucha, Padre eterno, la radio. Hay mucha necesidad, Dios. Hay muchas personas, Señor, que están ahí, Dios amado, escuchando, tal vez, Dios, con una dolencia en su cuerpo. Tal vez, Señor, con esa enfermedad que no los dejó reposar tranquilamente, Señor amado. Pero esta mañana es el momento especial en el cual tú puedes manifestarse, Dios. Manifiéstate, Dios amado, en esas vidas. Tócale, Señor eterno, con tu poder. Toca, Dios, esas vidas que hoy, Dios amado, están necesitando, Dios, esa respuesta que solamente viene de ti. Por esas personas, Dios, que están sufriendo, Padre, con una enfermedad donde los médicos, Dios, han diagnosticado, Dios, una enfermedad donde ya no hay, Padre, una solución médica, Dios. Pero usted tiene el poder para sanar, para cambiar, Dios, todo diagnóstico que los médicos hayan, Dios, dado. Usted tiene el poder, Señor eterno,
para sanar, para que esas personas, Dios, puedan recibir el milagro en sus vidas, Señor, en el nombre de Jesús. Ahí, Señor amado, tú tocas esta mañana aquellas personas, Dios, que están postradas en cama, Señor eterno, que quizá, Dios, por la enfermedad no pudieron, Señor eterno, reposar tranquilamente, Dios, por ese dolor, Señor, que agobia su cuerpo. Pero en el nombre de Jesús declaramos esta mañana que tú sanas, Padre. En el nombre glorioso de Jesús, esta mañana, Señor, creemos que tú sanas, Dios, esa enfermedad, Padre, que ya no más va a estar, Dios, ahí agobiando, Dios, esos cuerpos, que ya no más, Señor, va a estar, Señor, quitando esa tranquilidad. Hoy, Padre, en el nombre de Jesús, te pedimos, Dios, que tú obres para que, Señor, aquellos que no creen, Dios, puedan creer en que tú tienes el poder para hacerlo, Señor. En el nombre de Jesús. En el nombre de Jesús. En el nombre de Jesús esta mañana. En el nombre glorioso de Jesús te lo pedimos, Señor, esta mañana, Señor. Toca, Dios, esas vidas. Toca, Padre eterno, esas vidas en el nombre de Jesús. En el nombre glorioso de Jesús esta mañana. Tú, Señor, tienes el poder para sanar. Allí, Señor, donde está aquella persona, Dios, que está metida en vicio, Señor, que está metida, Señor eterno, en drogadicción, en alcoholismo, Dios, por esas madres, Dios, que oran por esos hijos, que quizás, Señor, están en esa situación, Padre amado. Pero hoy, Padre amado, te pedimos, Señor, que tú sanes. Que tú, Señor amado, obres, Padre eterno. Padre, en el nombre glorioso de Jesús. Usted, Dios, tiene el poder para hacerlo, Dios. Y hemos visto, Señor, el mover tuyo, Dios. Y hemos visto, Dios, a lo largo de nuestras vidas, tu poder manifestado, Dios, en aquellos que creen en ti. Aún, Señor, hemos podido experimentar en nuestras vidas, Señor, el mover tuyo, el actuar tuyo, Dios, en el momento preciso, en el momento oportuno, Señor. Tal vez hay situaciones que nosotros queramos, Señor, que sean contestadas instantáneamente, Dios. Pero tú lo puedes hacer. Tú puedes hacerlo al instante, Señor. Tú tienes el poder. Pero hay situaciones, Dios, en donde el proceso puede ser por un periodo mucho más grande. Pueden pasar días, meses o años. Pero que eso no nos deje o que nos haga desfallecer nuestra fe. Sino que tenemos que orar constantemente, siempre, esperando en ti, Señor.
esperando cada día, Dios, en tus promesas, Padre, para poder, Señor, aún en esa espera, Dios, creer en ti, confiar en ti, Padre amado, que tú darás una respuesta oportuna, Señor, a nuestras vidas. Padre, en el nombre glorioso de Jesús esta mañana, Señor amado, te pedimos, Dios, que seas tú escuchando, Dios, nuestro clamor. Oramos, Padre, de esta manera general, por todos aquellos, Dios, que hoy han escuchado, que quizás, Señor, no pudieron hacer llegar su petición, Dios, pero están ahí, Señor, frustrados, Señor. Están ahí, Señor eterno, con esas dolencias, Señor. Están ahí, Señor, con ese temor, con ese miedo, Señor, en sus vidas. Pero hoy usted cambia, usted transforma, usted quita, Señor, toda situación en el nombre de Jesús. Que este día, Señor, sea un día especial. Que este día, Señor, sea un día en el cual, Padre eterno, cada persona, Dios, pueda recibir el milagro que necesita en su vida. En el nombre de Jesús, Señor, te lo pedimos esta mañana. Oramos, Señor eterno, por todos nuestros hermanos que están en la sintonía, Dios. Bendíceles, Padre. Oramos, Señor, por este ministerio radial, Dios, para que tú, Señor amado, puedas continuar abriendo puertas de bendición, Señor, para que este ministerio radial, Señor, pueda continuar al aire, Señor. Para que este ministerio radial, Señor amado, pueda continuar, Señor, y podamos compartir toda esta bendición en cuanto a nuestros programas, Señor. Que sea usted, Señor eterno, tocando corazones, Dios, agradecidos, y que puedan, Señor, apoyar el ministerio radial. Señor, esta mañana, Dios, oramos por nuestros directores de programa, por cada uno de ellos, Señor, para que tú puedas bendecir sus vidas, para que tú, Señor, siempre puedas proveerle, Dios, esa bendición para que ellos puedan estar día a día, Dios, en este ministerio radial. Pero también, Dios amado, oramos para que tú levantes a hombres, mujeres valientes, Señor, que se sumen, Padre amado, para venir, Señor, a este lugar a predicar tu palabra. Pastores, líderes de iglesia, Señor, que aprovechen este medio para seguir, Señor, anunciando las buenas nuevas de salvación. Gracias, Señor, en el nombre de Jesús te lo pedimos esta mañana. Oramos, Señor, por nuestros hermanos, Dios, que se conectan. Hermana Margarita Cáceres Bonilla, Señor. Bendícele, Dios amado. Hermana Esperanza de Hurtarte, Señor, en esta mañana les bendecimos en el nombre de Jesús. Hermano Aminadá Caravantes, hermana Susana Nolasco, Señor, bendícele, Dios, ayúdales, Padre amado. Y escucha, Dios, su clamor. Escucha, Señor amado, la petición que ellos elevan hacia ti, Padre amado. Oramos por nuestra hermana Nancy Martínez, Dios, bendícele, Dios. Ahí, Señor, donde ella se encuentra, Padre amado. Y que esas palabras, Dios, le fortalezca, Padre, aún mucho más, Señor. En el nombre de Jesús. Ayúdale, Dios. Tú conoces su situación, Padre eterno. Tú conoces, Dios, el clamor de nuestra hermana, Dios. Y tú sabes de qué manera, Dios, darás esa respuesta, Dios, y será conforme a su voluntad, Padre eterno, en el nombre de Jesús. Nuestra hermana Araceli García, Dios,
Bendícele, Dios. Ayúdale, Padre amado, que tú puedas, Señor, manifestarse en su vida.

estos breves minutos y vamos a retornar después de este canto, o mejor dicho, en la siguiente hora, con el programa de la lectura de la palabra de Dios. Bendiciones.

Jehová, de mañana oirás mi voz. De mañana me presentaré delante de ti y esperaré. Salmo 5:3. Hemos llegado al final de su programa Me anticipo al alba y clamo. Le esperamos el día de mañana, nuevamente, a las 5 de la mañana, para que juntos oremos a nuestro Padre que está en los cielos. 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
5: Jehová está conmigo, no temeré lo que me pueda hacer el hombre. Salmo 118, 6.
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Bienvenido a tu programa radial Escudriñad las Escrituras, obedeciendo a nuestro Señor Jesucristo que nos dijo en San Juan 5:39, Escudriñad las Escrituras, porque a vosotros os parece que en ellas tenéis la vida eterna y ellas son las que dan testimonio de mí.

0: Muy bien, continuamos con más. Llegamos a las 6 de la mañana con 9 minutos. Bienvenidos al espacio de la lectura de la palabra del Señor este día martes 9 de junio. 6 de la mañana, 9 minutos. Vamos a compartir el Proverbios. Bueno, Proverbios, hemos iniciado ya Proverbios. Y estábamos en los días anteriores en los Salmos, pero ya vamos avanzando con los Proverbios, así que hoy nos corresponde leer el capítulo 5 y el capítulo 6 de Proverbios. Y le invitamos, hermanos, que usted pueda leerlo juntamente con nosotros, por Proverbios capítulo 5 y capítulo 6, que corresponden a este día. Dice la palabra del Señor, Proverbios capítulo 5, versículos 1 y 2. Hijo mío, está atento a mi sabiduría y a mi inteligencia. Inclina tu oído para que guardes consejo y tus labios conserven la ciencia. En este capítulo, en estos primeros versículos, vamos viendo un llamado de atención, ¿verdad? A que pues el escritor, bueno, Salomón, tenía que dar esas instrucciones, y que quien las recibiría tendría que estar muy atento, ¿verdad?, su oído, para pues escuchar estos consejos. Y en este capítulo se habla de, o se da la advertencia contra el adulterio, y por eso es que Salomón, pues, posiblemente estaba dando este consejo a su hijo, a que se dejara guiar por sus consejos y que principalmente se dejara guiar por el Señor. Versículo 3. Porque los labios de la mujer extraña destilan miel, y su palabra es más blando que el aceite. Aquí vemos que él está dando ese consejo, ¿verdad?, al encanto de aquella mujer que pues no tiene principalmente el temor de Dios, que es inmoral. Y por eso él le dice, ¿verdad?, porque los labios de la mujer extraña destilan miel. En esta ocasión podríamos entender de que él estaba dando ese consejo a que no se llegase, ¿verdad?, a las mujeres que no eran de su localidad, de su región, de su reino. Y que estas, que eran de otras ciudades, pues tendían a ser personas que no tenían principalmente el temor de Dios, y por eso era importante de que el hijo escuchara el consejo, porque serían, ¿verdad?, tentaciones de una mujer extraña. Y por eso dice la miel, que destila miel, es algo agradable, algo dulce, algo delicioso, y que era agradable. Y eso estaba representando la tentación, lo que pudiese llegar, ¿verdad?, hacia su hijo. Y por eso le dice: ten cuidado con esas mujeres, ¿verdad? No te llegues a ella, ¿verdad?, porque son personas fáciles, que pues no tienes un buen futuro con ellas. En otras palabras, ¿verdad?, eso es lo que le estaba haciendo. Así que le dice: su paladar es más blando que el aceite. O sea, era fácil conseguirle. De eso tendría que prestar atención y tener mucho cuidado. Versículos 4 y 7. Más su fin es amargo como el ajenjo, agudo como espada de dos filos. Sus pies descienden a la muerte. Sus pasos conducen al Seol, sus caminos son inestables, no los conocerás si no considerares el camino de vida. Ahora pues, hijo mío, oídme y no os apartéis de las razones de mi boca. Y aquí, ¿verdad?, por lo que era en anterior una situación de facilidad para que cayese en la tentación, vemos el resultado de que si en algún momento pues ese hijo pudiese caer en esa tentación. Y vemos acá el peligro de esa mujer, ¿verdad?, que describe el proverbista, y pues dice que su fin es amargo como el ajenjo. Y pues me imagino que el ajenjo es algún producto que no es tan agradable al paladar y es tiene que ser amargo, porque así lo dice el proverbista, ¿verdad? A comparación de la miel que es dulce, el ajenjo era amargo, y pues esa dulzura que encontraba en los versículos anteriores del encanto de esa mujer, al final iba a ser amargo. ¿Por qué? Pues porque iba a acabar con su vida, principalmente espiritual y luego pues física, ante las situaciones que pudiesen venir, ¿verdad? Por causa de caer en esa tentación, y vendría siendo, ¿verdad?, el resultado del pecado. Y por eso le dice: ahora pues hijo, oídme. Ahora pues hijos, oídme y no os apartéis de las razones de mi boca. Por lo tanto, el proverbista les decía: escuchen mi consejo para que no caigan en esa situación y que al final pues ustedes puedan estar en un problema, en una dificultad. Eso es lo que el proverbista estaba queriendo dar a entender a sus hijos. Versículos 8 y 14 dice: aleja de ella tu camino y no te acerques a la puerta de su casa, porque para que no des a los extraños tu honor y tus años al cruel, no sea que extraños se sacien de tu fuerza y tus trabajos estén en casa del extraño y gimas al final, cuando se consuma tu carne y tu cuerpo y digas: cómo aborrecí el consejo y mi corazón menospreció la reprensión. No oí la voz de los que me instruían, y a los que me enseñaban no incliné mi oído. Casi en todo mal he estado en medio de la sociedad y de la congregación. Aquí la ruina que traería al caer en esa situación, y viene siendo, ¿verdad?, el adulterio, que trae las consecuencias. Y Salomón no aconsejó a su hijo que permaneciera en la presencia de la mujer extraña y pusiera a prueba su capacidad para resistir sus seducciones. Y lo que él estaba diciendo era que la mejor defensa era la distancia, ¿verdad? Ni siquiera acercarse a la puerta de su casa, ni mucho menos convivir o entrar, para que no hubiese, ¿verdad?, cosas que se dijesen de ellos y que pudiesen guardar su honor, ¿verdad?, para que al final no pudiesen tener una consecuencia mucho más fatal. Versículos 15 y 19 dice la palabra del Señor. Versículos 15 y 19: bebe el agua de tu misma cisterna y los raudales de tu propio pozo. ¿Se derramarán tus fuentes por las calles y tus corrientes de agua por las plazas? Sean para ti solo y no para los extraños contigo. Sea bendito tu manantial y alégrate con la mujer de tu juventud, como sierva amada y graciosa gacela. Sus caricias te satisfagan en todo tiempo y en su amor recréate siempre. Aquí encontrar la satisfacción en tu propia esposa, y es la provisión de Dios en el matrimonio lo que vemos, ¿verdad? Por eso él estaba recordándole a su hijo que Dios había provisto a su esposa para sus necesidades sexuales, como también las necesidades que pudiesen llevar a un matrimonio, y no tendría que descuidar, ¿verdad?, lo que Dios ya había dado, sino que debía cada día buscar esa renovación en el hogar y enfocarse en lo que Dios ya había dado y que había bendecido. Por eso le dice: alégrate y alégrate con la mujer de tu juventud. Versículos 20 y 23, y aquí finaliza este capítulo, y dice: ¿y por qué, hijo mío, andarás ciego con la mujer ajena y abrazarás al seno de la extraña? Porque los caminos del hombre están ante los ojos de Jehová, y él considera tus veredas. Prenderá al impío sus propias iniquidades, y retenido será como las cuerdas de su pecado. Él morirá por falta de corrección, y errará por lo inmenso de su locura. Aquí el destino del hombre dado, verdad, o caer en la tentación o el adulterio. Y este capítulo finaliza de esta manera, donde Salomón, verdad, describe cómo Dios se ocupa, verdad, del matrimonio, y también viene viendo, verdad, el destino de aquel que pues cae, verdad, en aquella mujer, como lo describe en los primeros versículos este capítulo, verdad, que es, dice, una persona que es los labios de esa mujer extraña destilan miel y su paladar es más blando que el aceite. Y ahí las consecuencias de no cuidar, verdad, lo que Dios ya ha dado. Continuamos la lectura de esta mañana en el capítulo 6 de Proverbios, que corresponde leer este día martes. Estamos a las 6 de la mañana con 20 minutos compartiendo esta bendición en este martes 9 de junio. Proverbios capítulo 6, vamos a ver un giro, bueno, no tanto, sino que se habla acerca de las deudas, el trabajo y también el pecado y la seducción, que vamos a ver en los próximos versículos de este capítulo 6. Versículos del capítulo 6 de Proverbios, capítulo 6, versículos 1 y 2, dice: Hijo mío, si salieres fiador por tu amigo, si has empeñado tu palabra a un extraño, te has enlazado con las palabras de tu boca y has quedado preso en lo dicho de tus labios. Aquí tomar deuda de amigos extraños, ¿verdad? Y eso no es bueno. El salmista, siempre sigo ahí recordándome de David, y estamos hablando de Salomón, ¿verdad? El proverbista estaba advirtiendo a su hijo de que no se metiese en estas situaciones, ¿verdad? De ser fiador o meterse en las deudas de los demás, ya que, aunque fuese un amigo cercano o un extraño, no debería de hacerlo, porque no sería una buena decisión, porque al final, imagínense, si no pagan las personas a las que uno les ayuda como colectores, al final pues a uno le tendría que tocar, y de hecho así es, ¿verdad?, pagar esa deuda. Por eso es que el proverbista le dice a su hijo: hey, por favor, si alguien te dice sé mi fiador, no lo hagas, porque después ese no va a pagar y a vos te va a tocar pagar, así que mejor escucha este consejo. El proverbista siempre dando esas advertencias, ¿verdad? Así que ahí está, y son palabras que para nosotros también nos sirven, y tenemos que agarrar ese consejo del proverbista, porque también a nosotros tiene que hacer efecto esos consejos, ¿verdad? Así que no hay que estar ahí metido en las deudas de otro, porque no vaya a ser que hasta nos dejen sin nada también a nosotros, aunque no tenemos nada, una buena decisión, ¿verdad?, de hacerlo, así como lo dice el proverbista. Versículos 3:5: Haz esto ahora, hijo mío, y líbrate, ya que has caído en la mano de tu prójimo. Oiga, ve, humíllate y asegúrate de tu amigo. No des sueño a tus ojos, ni a tus párpados adormecimiento. Escápate como gacela de la mano del cazador, y como ave de la mano del que arma lazos. Aquí está, ¿verdad?, lo que se tiene que hacer si se ha asumido la deuda de otro. Imagínense, esto es bien tremendo, y esto genera problemas, porque cuando una persona no paga y usted es el deudor, usted adquiere la deuda, como lo dice aquí el proverbista, y él está diciendo que se aleje, que el consejo, ¿verdad?, que le da a su hijo, que si se hacía responsable de esa deuda de otra persona, debería hacer todo lo posible por liberarse de ella, ¿verdad? O sea, debería, dice, humillarse y suplicar que lo liberen de su promesa. Y hoy en día, Esto causa, ¿verdad?, muchos problemas. Si alguien pues sirve de deudor y no paga a esa persona, pues es bien difícil entrar en esos conflictos, porque se llegan hasta a perder las amistades y se ven envueltos en problemas financieros, y eso es bien tremendo. Pero el proverbista advierte a tiempo, ¿verdad? Así que si usted quiere sacar una deuda, pues hágalo por sus propios medios y no involucre a otro, ¿verdad? Y si ya está metido en una situación, pues aconseje a ese deudor que pague la deuda para que usted sea liberado de esa situación, ¿verdad? Por eso, valga la redundancia, no es bueno meterse a estas situaciones, ¿verdad? Así que si alguien le dice, fíjate que yo quiero sacar un préstamo y necesito que me ayudes, dame ahí la firma. No, aunque se enoje, dígale no, porque después vienen los problemas. ¿Qué tal si no paga, verdad? Así que ahí están los consejos. Vea usted, también eso nos sirve a nosotros para que no caigamos en estas situaciones, ¿verdad?, que el proverbista describe. El proverbista Salomón. Versículos 6 y 8 dice: ve. Versículo 6, 8. Ve a la hormiga, oh perezoso. Mira sus caminos y sé sabio. La cual, no teniendo capitán, ni gobernador, ni señor, prepara en el verano su comida y recoge en el tiempo de la siega su mantenimiento. Lo leí así detenidamente porque ya lo iba a hacer ahí cantado. Me estaba recordando de un canto por ahí, creo que de Visión Juveniles, que narra esta parte de este proverbio 6-8. Es de ejemplo de la hormiga. Y eso es, ¿verdad?, el honor del trabajo duro. A comparación de los versículos anteriores, esto viene siendo, ¿verdad?, un consejo, porque le da el consejo a aquella persona que no quiere hacer absolutamente nada y que vea, ¿verdad?, el ejemplo de la hormiga, ¿verdad? Esto es lo que debería de hacer. Dice que no teniendo ni gobernador ni señor, prepara el verano para el verano, o en el verano su comida. Prepara en el verano su comida y recoge en el tiempo de la siega su mantenimiento. ¿Por qué? Pues porque si usted ve a la hormiga, son animalitos, insectos que usted ve ahí tan insignificantes, pero ellos son inteligentes, no son perezosos. Ellos están ahí siempre rebuscándose para encontrar alimentos. Si usted por ahí está comiendo algo, bota una migaja de pan, si digamos está comiendo pan, bota una migaja de pan, siempre va a haber una que anda por ahí rodeando y encuentra esa migaja, y de repente usted ya no ve solo una, sino que hay muchas. Es porque esa ha ido a pasar la información. Ha ido al nido a decirle: encontré algo de comer, vamos a traerlo y lo guardamos para cuando venga que el invierno sería, ¿verdad? Porque dice que en el verano prepara su comida y recoge en el tiempo de la siega su mantenimiento. Eso es para que cuando sea el periodo, ¿verdad?, en donde ya no encuentro o no puedan hacer encontrar o salir a encontrar a buscar alimento, ellos ya tengan ahí esa provisión, ¿verdad? Y esta viene siendo una muestra de sabiduría de la hormiga, porque es sabia y también es digna de ser imitada, porque esta trabaja mucho sin tener que pedirle, ¿verdad?, que trabaje duro, pero ellos lo hacen de una forma para poder adquirir sus alimentos. La hormiga trabaja duro y en el verano y el trabajo lo hacen, ¿verdad?, todos unidos. Así que es una buena lección que debemos de aprender de la hormiga. Sí, de la hormiga. Ahí está un consejo. Así que vaya que se nos vaya quitando toda la pereza. Hay que empezar a trabajar, ¿verdad? Hay que tomar el ejemplo de la hormiga. Así que levántese ya usted que está ahí acostadito. Vaya a ver qué consigue hoy este día. Trabajar duro como la hormiga. No, dice, hoy no porque está la lluvia, ya está este temporal, dicen algunos ahí. Va, imagínense que ni a la escuela van a ir porque suspendieron las clases. Vaya a agarrar el libro y comienza a estudiar usted en casita ahí, ¿verdad? No sea perezoso, sino que tome el ejemplo de la hormiga. Tomemos el ejemplo de la hormiga, mejor dicho. Versículos 9 y 11, Proverbios capítulo 6, estamos. Perezoso, ¿hasta cuándo has de dormir? ¿Cuándo te levantarás de tu sueño? Un poco de sueño, un poco de dormitar. Y cruzar por un poco las manos para reposo. Así vendrá tu necesidad como caminante y tu pobreza como hombre armado. Mire usted la advertencia que le hace el proverbista, o no, el proverbista nos hace a nosotros y también dice al perezoso. ¿Qué es lo que va a suceder? Bueno, si está ahí de perezoso, pues al final habrá necesidad, la cual no podrá suplir por su falta de empeño al trabajo. Y esa pobreza va a seguir consumiendo hasta punto de terminar y decir, bueno, no hice nada, ¿verdad? Así que hay que trabajar, hay que hacerlo con mucho empeño. Y esto es también para las personas que quizás en algún momento han desistido, ¿verdad?, a realizar sus metas, sus sueños, por no querer trabajar o por no hacerlo. Algo otros, pues, que dicen, no, esto no va a ser posible, mejor ya no lo sigo. Hay personas, ¿verdad?, que también están en el exterior y que les instamos a que sigan ahí hasta que Dios les permita y siempre puedan cumplir sus metas, sus sueños y no desistan. Así que Salomón estaba advirtiendo, o sea, no quiero decir, ¿verdad?, que son perezosos, ¿no? Yo estoy diciéndoles que pues tomen ese ánimo, se fortalezcan en el Señor y continúen siempre avanzando para poder lograr sus metas, ¿verdad? Esto es muy aparte de lo que estamos acá leyendo en estos versículos que hemos recién compartido. Sino que el proverbista aquí está hablando, ¿verdad?, a estas personas que no lo quieren hacer, ¿verdad? Que quieren solamente estar ahí, ¿verdad?, de brazos cruzados, esperando que algo llegue sin antes buscarlo, ¿verdad? Así que ahí está el consejo y pues esto va a llegar a que esa pobreza llegue, ¿verdad?, y que le consuma y ya no va a haber una salida. Versículos 12 y 15 dice: El hombre malo, el hombre depravado, es el que anda en perversidad de boca, que guiña los ojos, que habla con los pies, que hace señas con los dedos. Perversidades hay en su corazón, anda pensando el mal en todo tiempo, siembra la discordia. Por tanto, su calamidad vendrá de repente, súbitamente será quebrantado y no habrá remedio. Mire usted, ahí está otro consejo más que es el destino del hombre que es malvado, que es depravado. Y este, ¿verdad?, también viene siendo parte de los consejos del proverbista, ¿verdad? La comparación del hombre perezoso. Viene esta característica pecaminosa, ¿verdad?, de este hombre que es depravado y las consecuencias, ¿verdad?, que él tendrá, ¿verdad? Una calamidad de repente, súbitamente será quebrantado y no habrá remedio. Aquellos que hacen maldad, aquellos que andan ahí siempre haciéndole el mal al prójimo, ¿verdad?, y que están ahí, ¿verdad?, solamente para hacer daño a la sociedad, pero dice que tendrán un final severo, una calamidad vendrá de repente y serán quebrantados y no habrá remedio. Y usted y yo también vemos ejemplos de esas personas que son así, malvadas, malos de corazón y hacen tantas cosas en el mundo que al final, pues están en otros lugares, ¿verdad? Otros muertos, otros en hospitales, otros en cárceles, pero ese es el destino de estos hombres que hacen maldad, que son malos de corazón. Así que usted y yo tenemos que agarrar esos consejos y no ser de eso, sino que ser personas que seamos de bendición. Vamos al Proverbios, Estamos en Proverbios capítulo 6, versículos 16 y 19. Dice, seis cosas aborrece Jehová, oiga, y aún siete abomina su alma. Los ojos altivos, la lengua mentirosa, las manos derramadoras de sangre inocente, el corazón que maquina pensamientos inicuos, los pies presurosos para correr al mal, el testigo falso que habla mentiras y el que siembra discordia entre hermanos. Mire usted, qué interesante este versículo. Siete cosas que el Señor aborrece, que el Señor no quiere que usted y yo hagamos, porque si no, seremos aborrecidos. Y Salomón estaba usando esta expresión para dar una lista y de esas cosas que el Señor aborrece, que son abominación para Él. Los ojos altivos, la lengua mentirosa. Mire usted, ahí está todo lo que describe el proverbista. Así que esta mañana son cosas, ¿verdad? Cuando dice que son ojos altivos, estamos hablando de aquellas personas que representan el orgullo, la soberbia, el desprecio, que son personas que con solo ver así, ¿verdad?, están ahí siendo arrogantes. La lengua mentirosa, aquellos que hablan mentira, ¿verdad?, las manos que son asesinas, el corazón que maquina pensamientos inicuos, ¿verdad?, aquellos que no hablan cosas buenas, sino que en su corazón y en sus mentes hay cosas que son desagradables delante de Dios, y aquellos que corren hacia la maldad, ¿verdad?, aquellos que van rápido a buscar y hacer el mal, los testigos falsos que hablan mentira, ¿verdad?, aquellos que son mentirosos, y el que siembra discordia, ¿verdad?, el que hace problemas ahí entre los hermanos. Eso aborrece el Señor. Versículos 20 y 24. Guarda, hijo mío, el mandamiento de tu padre, y no dejes la enseñanza de tu madre. Átalo siempre en tu corazón, enlázalos a tu cuello. Te guiarán cuando andes, cuando duermas te guardarán. Hablarán contigo cuando despiertes, porque el mandamiento es lámpara y la enseñanza es luz y camino de vida, la reprensión de que te instruyen, para que te guarden de la mala mujer, de la blandura de la lengua de la mujer extraña. Aquí vemos, ¿verdad?, una vez más el consejo de hacia la mujer, ¿verdad?, que seduce, ¿verdad? La palabra de Dios es la que nos puede ayudar a alejarnos de todas esas situaciones, porque ella nos enseña, ¿verdad?, de lo que tenemos que hacer. Y el proverbista le estaba diciendo a su hijo que guardara sus mandamientos, ¿verdad?, y que no cayera en manos de la mujer extraña, de la mujer malvada. Versículos, wow, este sí es bastante grande, este capítulo. Versículos 25 y 29 dice: no codicies su hermosura en tu corazón, ni ella te reprenda con sus ojos, porque a causa de la mujer ramera el hombre es reducido a un bocado de pan, y la mujer caza la preciosa alma del varón. ¿Tomará el hombre fuego en su seno sin que sus vestidos ardan? ¿Andará el hombre sobre sus brasas sin que sus pies se quemen? Así es el que se llega a la mujer de su prójimo. No quedará impune ninguno que la tocare. El daño que hace el adulterio. Versículos 30 y 35 dice la palabra del Señor: no tienen en poco al ladrón si hurta para saciar su apetito cuando tiene hambre, pero si es sorprendido pagará siete veces. Entregará todo el haber de su casa, mas el que comete adulterio es falto de entendimiento, corrompe su alma. El que tal hace, heridas y vergüenzas hallará, y su afrenta nunca será borrada, porque los celos son el furor del hombre, y no perdonará en el día de la venganza. No aceptará ningún rescate, ni querrá perdonar aunque multiplique los dones. Las consecuencias y la desgracia, ¿verdad?, del adulterio, ¿verdad? Esto lo vemos en muchas, ¿verdad?, veces de que sucede de que aquellos que se meten, ¿verdad?, con la mujer de otro, pues hay problemas bien tremendos. Hasta han habido personas que por no saber controlar su ira, su enojo, tienden, ¿verdad?, a llegar hasta cometer delitos graves, ¿verdad?, de asesinato y muchas cosas más, problemas más que se dan en esas situaciones. Y por eso el proverbista le dice a su hijo: cuidado, no caigas en eso. Mira que te pueden dar ahí muerte por andar buscando la mujer que no es tuya. Así que ponete buzo, bicho. Así que no hagas eso. Esos son los consejos. Esos son los consejos que el proverbista le daba a su hijo. Y que hoy también, ¿verdad?, traen efecto a nuestras vidas. Porque son cosas que usted y yo también tenemos que prestarle atención. Y pues no caer en ella, ¿verdad? Así que ahí está los proverbios que hemos compartido este día con ustedes. Ha sido un privilegio enorme haber estado en esta mañana compartiendo esta bendición. Y vamos a retornar en unos minutos con más de la programación de Radio Vida Nueva. Que Dios le bendiga a usted. Gracias por la sintonía a esta programación. Que Dios bendiga sus vidas y por supuesto retornamos en unos breves minutos con más bendición para usted.
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8: El Señor es mi fortaleza y mi canto. El Señor es mi salvación. Él es mi Dios y yo lo alabaré. Es el Dios de mis padres y lo enalteceré. Éxodo 15:2.
0: Estamos de vuelta. Estamos de vuelta. 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
9: te complacemos.
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0: Son las 7 con 9 minutos.
1: Bueno, ya con esto concluimos el tema y despedimos nuestro programa. Y ya está llegando con ustedes el locutor que levanta el ánimo de la radio. Con ustedes... Bueno, pues ahí se los dejo. Adelante, man.
2: ¿Qué tal, amigos? ¿Cómo se le están pasando en esta hora del día? Saludamos a toda la gente linda que cada día nos sintoniza en esto que es la hora de la alegría. Las líneas telefónicas están abiertas para que nos diga por qué está contento o contenta y por qué se siente feliz. Llámenos a las líneas de Dios.
3: Tenemos un Dios libertador.

0: Bueno, tenemos la primera llamada telefónica de una persona feliz. Vamos a contestar por aquí. ¿Qué tal? ¿Cómo está? ¿Con quién tengo el gusto? ¿Cuál es su nombre?
1: Mi nombre es lo que menos importa. Pero dígame, ¿cómo le hace usted para ser feliz? Porque yo nunca lo he logrado. Es más, cada día mi vida está peor. Dígame siquiera un motivo para no quitarme la vida. Porque yo no encuentro ninguno. Mi esposo me dejó. Se llevó a mis hijos. En la casa de mis padres no me aceptan. Es más, allí nunca me mostraron amor. Viví en un hogar lleno de pleitos. Todos peleaban. Todos echaban la culpa. Mi padre me corrió de la casa cuando era solo una jovencita. Por eso me casé con el hombre que hoy me abandonó. Ya no tengo nada. Ni siquiera he comido. Lo último que me quedaba era esta moneda que utilicé para llamarlo. Por eso creo que usted tampoco puede encontrar un solo motivo para yo seguir viviendo. Tal parece que también Dios se alejó de mí.
0: Hay muchos motivos para vivir. Si me permites, tal vez pueda ayudarte.
1: ¡Ya nadie me puede ayudar!
0: Escúchame, al fin que nada pierdes. Dios no se alejó de ti, tú te alejaste de Él. Dios siempre ha estado con sus brazos abiertos esperándote. Hoy, cuando todos te han fallado, Dios te sigue diciendo, yo te amo. Pero cuando hay pecado en nuestra vida, Dios no se puede acercar porque Él es santo. Su santidad no permite el pecado. Es Satanás el causante de todos los males. No le eches la culpa a Dios. Jesucristo dijo, el ladrón no viene sino para hurtar, matar y destruir. Pero lo bonito es que Jesús mismo dijo, yo he venido para que tengan vida y para que la tengan en abundancia. Porque la paga del pecado es muerte, pero el regalo de Dios es vida eterna en Jesucristo, nuestro Señor. Si has probado todo y todo te ha fallado, ¿por qué no pruebas hoy a Jesús? Dale una oportunidad a Dios de rehacer tu vida. Si lo dejas entrar a tu corazón, yo te aseguro que nunca jamás serás la misma. ¿Quieres orar conmigo para recibir en tu corazón a Jesús?
1: Creo que es lo que necesito.
0: Repite conmigo, Señor Jesús.
1: Señor Jesús,
0: te ruego, entres a mi corazón. Ayúdame a vivir una vida que te agrade. Creo en ti. Te acepto como mi Salvador. Ayúdame, porque te necesito.

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su edición en esta mañana. Estábamos escuchando la serie de cantos. Llegamos a las 7 de la mañana con 47 minutos. 7 de la mañana, 47 minutos, 13 más. Y estaremos llegando a las 8 de la mañana. Eso de las 8, continuando con la palabra de Dios, vamos a escuchar un espacio con una predicación. Bueno, un espacio que usted va a estar escuchando de Mujeres al Rescate. Es una invitación para que usted no se lo pierda en la siguiente hora, una predicación pregrabada, así que no se la puede perder en la siguiente hora. A las 9 de la mañana, nuestra hermana Gladys de Velázquez con el programa de oración, el poder de la oración. A las 10 de la mañana vamos a retornar con el espacio de las alabanzas y el versículo de este día. A las 11 de la mañana, palabra de Dios con nuestra hermana Siria de Castillo, así que vamos a estar ahí compartiendo esa bendición. A las 12 del mediodía, el hermano Medardo Castillo con el programa El Espacio, Un Momento con Dios en el Aire. Y a las 1 de la tarde, hermana Ana de Castro con el programa Bueno es Jehová. De 2 a 3 de la tarde, la hermana Elsa de Aragón y Miriam Pérez en el programa El Tiempo de Acercarnos a Dios. Es así como usted va a estar disfrutando de toda la programación durante las próximas horas, así que no le cambie y siga en la sintonía de Radio Vida Nueva. Bendiciones.

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2: Por esta razón, también, obrando con toda diligencia, añadan a su fe virtud. A la virtud, conocimiento. Al conocimiento, dominio propio. Al dominio propio, perseverancia. Y a la perseverancia, piedad. Y a la piedad, fraternidad. Y a la fraternidad, amor. Segunda Pedro 1, 5 al 7.
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0: A continuación, el mensaje de la palabra de Dios. Comenzamos.
1: Bendito sea el nombre del Señor en esta preciosa hora.
2: Amén. Amén.
1: Gloria a Dios. Sea bendito el nombre del Señor. Y bendita las personas que van a detenerse, ¿verdad? Van a tomarse el tiempo de abrir sus oídos para escuchar lo que tenemos que compartir con ustedes. Amén. Somos el Ministerio Cristiano Mujeres al Rescate, siempre en la Gran Comisión. Amén. Este día el Señor nos concede estar reunidas, este día lunes. Amén. Es una reunión extraordinaria.
2: Amén.
1: Normalmente nos reunimos los miércoles, pero hoy el Señor nos ha reunido este día lunes.
2: Amén.
1: 8, ¿verdad?
2: Sí.
1: De junio. Amén. Del 2026, estamos aquí en Los Conacastes.
2: Amén.
1: En una casa.
3: Casa del Bosque.
1: Que se llama Casa del Bosque.
2: En la Casa del Bosque estamos.
1: Ajá, ahí. Que también está disponible si usted quiere venir aquí.
2: Muy bonita.
1: Agradecemos a la dueña de esta vivienda que ha abierto las puertas para que estas mujeres vengan a ocuparlo como un aposento.
2: Amén.
1: Donde vamos a darle a usted algunos anuncios y también palabra del Señor y oración, pero también nosotras vamos a llenarnos, ¿verdad?
4: Amén.
5: Gloria a Dios.
1: Porque si no nos llenamos, no tenemos que darle. Entonces estamos reunidas esta mañana y queremos contarle a usted que si estamos en pie por la misericordia del Señor.
2: Amén.
1: Y que el Señor ha sido tan bueno con este ministerio.
2: Amén.
1: Él ha sido fiel y maravilloso.
2: Gloria a Dios. Señor. Aleluya.
1: Y le estamos muy agradecidas al Señor.
2: Amén.
1: Recientemente, en el mes de abril, celebramos un culto de acción de gracias.
2: Sí.
1: Por los 11 años de este ministerio. Y estando en ese culto, el Señor puso en nuestros corazones seguirlo honrando a Él, porque no es poco lo que Él ha hecho.
2: Amén.
1: Y ese día dijimos por fe que íbamos a hacer una vigilia de testimonios.
2: Amén.
1: Y queremos decirle que ya tenemos la fecha.
2: Sí.
1: Que queremos compartirla con usted. Estamos programadas para el viernes 19 de este mes de junio.
2: ¡Aleluya!
1: Viernes 19 de junio en la iglesia Maranata.
2: Amén.
1: Acá en Los Conacastes.
2: Amén.
1: Ahí el Señor nos ha dado permiso de estar esa noche. Vamos a procurar dar apertura a las 8 de la noche. Y creemos que el Señor será honrado, porque ese es el propósito, exaltar al Señor.
2: Amén.
1: Donde muchas personas van a llegar a esa vigilia a contar un testimonio de lo que Dios ha hecho usando estos vasos
2: vacíos, gloria a Dios.
1: Dice la palabra en Corintios que tenemos este tesoro en vasos de barro. ¿Para qué? Para que la excelencia del poder sea de Dios y no de la mujer.
2: Amén.
1: Así es de que queremos anunciarle a ustedes que se aproxima un evento. Viernes 19 de junio, una vigilia, le hemos llamado Vigilia de Testimonios.
2: Amén.
1: Viernes 19 de junio a las 8 de la noche en la iglesia Maranata de Los Conacastes. Y el Señor traía una palabra como fundamento de, o como lema, ¿verdad?, de esta vigilia, y dice: yo contaré todas tus maravillas. Y es el Salmo 1:9, que dice, hermana Sari, 9:1, perdón, sí.
6: Te alabaré, oh Jehová, con todo mi corazón. Contaré todas tus maravillas.
2: Amén.
1: Oiga, qué preciosa la palabra del Señor. Cuando pensaba en hacer este, porque ya vamos a dejar ahí el post de esta vigilia, y yo siempre me gusta fundamentar todo lo que hago con la palabra del Señor.
2: Sí,
1: y le decía al Señor, ¿y qué texto de la palabra voy a usar como base, como fundamento? Y busqué en la Biblia, porque en los salmos hay tanta riqueza.
2: Amén.
1: Y me llamó la atención ese Salmo capítulo 9, verso 1. Vuélvalo a leer, hermana Sari, por favor.
6: Te alabaré, oh Jehová, con todo mi corazón, contaré todas tus maravillas.
1: Amén. Eso es lo que vamos a hacer el viernes 19 en esta vigilia. Vamos a darle alabanza al Señor y lo vamos a hacer con todo nuestro corazón.
2: Amén,
1: y también vamos a contar todas sus maravillas, dice el salmista, aunque nosotros somos bien escasas, todos, porque hay cosas que contamos y otras las que damos. Pero el Señor hace tantas maravillas en la vida de sus hijos, en todo el que le busca al Señor. Él hace maravillas, Él hace milagros, Él hace cosas maravillosas.
2: Aleluya.
1: Y por eso dice tus maravillas, porque son maravillas las que vamos a contar en esa vigilia. Así es de que usted está invitado desde ya. No diga que no tiene tiempo porque es en la noche, ya no hay trabajo. Y si es por el culto, pues a las 8 creo que la mayoría de iglesias, ¿verdad?, de la zona, ya han terminado el culto, y del culto usted se desplaza para la iglesia Maranata, viernes 19 de junio. Estamos creyendo que no solo vamos a contar esas maravillas, sino que ahí el Señor va a seguir haciendo maravillas. ¿Qué nos puede decir usted, hermana Sari, de ese evento que se aproxima?
6: Estamos a la expectativa de lo que Dios hará esa noche a través de los testimonios que vamos a escuchar, y siempre llegando a la casa del Señor con toda la actitud de recibir y llenarnos de la presencia de Dios. Así que usted no se puede quedar en casita. Véngase ese día en la vigilia y sea testigo del poder de Dios y de lo que Dios ha hecho en cada uno de aquellos que testificarán y honrarán el nombre del Señor.
1: Amén.
4: Amén. Gloria al Señor. Ahí les vamos a estar esperando. Será de verdad una noche muy, pero muy bendecida, donde vamos a escuchar palabra del Señor. Y es que ese banquete va a estar delicioso.
1: Amén. Sí.
4: El nombre del Señor será exaltado. Así es que nos esperamos ahí.
5: Amén, hermana Elsa, ahí estaremos con la ayuda del Señor. Yo sé que usted también lo va a poder lograr ese día, mis hermanos, amigos, ¿verdad? Que quieran estar, serán bienvenidos. Y esa es la idea, ¿verdad? De que esa noche pongamos en alto el nombre del Señor.
1: ¿Sí? Amén.
5: Que vamos a escuchar muchos testimonios. Y también ahí van a haber más sanidades.
1: Amén.
5: Para que en otra ocasión podamos seguir testificando del poder de Dios. Porque Dios todos los días está disponible para hacer cosas grandes en nuestra vida, en nuestra familia. Hay tanta necesidad, ¿verdad? Madres que lloran por sus hijos. Porque están metidos en tantas cosas. Pero Dios tiene una salida para todo. Pero eso lo logramos solamente cuando buscamos al Señor y cuando le creemos a Él, ¿verdad?
1: Sí.
5: Cuando depositamos toda nuestra fe, toda nuestra confianza en el Señor, pues Él ahí hace cosas maravillosas en nosotros. Así que le esperamos, mis hermanos.
1: Amén.
7: La Biblia dice, acercaos a mí y yo me acercaré a vosotros. Así que esta mañana, por eso estamos aquí reunidas, para acercarnos más al Señor y siempre rogando a Dios que Él siga haciendo sus maravillas en diferentes personas. Queremos ser llenas, queremos ser saturadas por su Santo Espíritu para llevar las buenas nuevas a otras personas.
1: Amén.
7: Para seguir siendo de bendición a otras. Gracias a Él que nos ha escogido como mujeres que nos hemos hecho un poco dóciles para su servicio. Creo que no es fácil. Nos ha costado estos 11 años que Dios nos ha regalado ya. Y si Él quiere, llegaremos a muchos años más predicando esta palabra y anunciando las grandes verdades que en su palabra está. Amén. Y gracias a las personas que van a llegar a dar su testimonio.
4: Amén. Sí, qué bueno.
7: Como dijo Dorita, van a haber sanidades ahí.
4: Amén.
7: Porque el Señor ha prometido que donde dos o tres estén congregados, ahí estoy yo.
4: Amén.
7: Amén. Así que les invitamos desde ya a todas las personas que quieran estar con nosotros en el templo Maranata, los Conecastes.
4: Amén.
7: Yo tengo unas palabras por aquí, vamos a acompañarlas con esta guitarra.

0: Gloria a Dios.
1: Aleluya.
0: Con posesiones originales.
2: Así es, hermano.
1: Mire, si es que las mujeres a rescate no son cualquier cosa.
2: Yo he pensado siempre mucho en lo que Dios nos ha dado.
1: Grandes cosas.
2: La gente quizás no ve tan insignificantes, pero como lo que hay adentro es grande. ¿Verdad? No lo ven con un vestido, ¿verdad? Elocuente. Quizás nuestra presentación ya como que vaya decayendo. Pero hay algo grande que está dentro de nuestro
1: corazón.
2: Compartir con las personas.
1: Amén. Me voy a cantar, hermano.
0: Espíritu joven, anciano joven. Amén.

0: grande y poderoso.
1: Amén. Gloria a Dios, dice la hermana Lilian. Amén. Dios les bendiga, hermanas. ¿Cuándo será, hermanas, la vigilia? Será el 19 de junio. O sea que ya estamos próximos, hermana
0: Lilian. Pronto, en este mes de junio.
1: En estos días.
0: 11 días viernes.
1: 11 días nos van quedando.
2: Sí, hoy es lunes, pero también este viernes 8.
1: A las 8 de la noche, el viernes 19, en Maranata.
3: Ya les vamos a dejar ahí también en nuestra página el afiche. Ahí está la información. Y esperamos que usted, si puede, si está cerca, llegue. Y si está lejos, conéctese. Porque Dios se manifiesta.
0: Algo grande Dios va a hacer.
1: Amén. Dice el hermano Castillo, Castillo, aleluya, gloria a Dios. Dios bendiga a la hermana Alba Rugamas Castillo y que Dios le siga usando esa hermosa voz.
3: Amén.
1: Dios derrame de sus bendiciones sobre el Ministerio Cristiano Mujeres al Rescate.
3: Amén.
1: Amén. Mi hermana Marisela dice, ahí estaré.
3: Amén, pero de verdad, presencial.
1: Y mi hermana Chely dice, Dios las bendiga, mis guerreras del Señor. Dios bendiga a hermana Chely, ella no está con nosotros porque está muy malita de salud este día, pero creemos que el Señor la va a sanar hoy este día. Y Juan Carlos Castillo dice, amén. Y son los comentarios que me aparecen.
3: Lili Gómez dice, amén, gloria a Dios.
1: Amén, bendito sea el Señor. Usted no tiene solo ese canto, ¿verdad, hermana Albita? ¿Tiene más?
0: Tengo más por ahí.
1: Cante ese otro.
0: Por ahí.
3: Bueno, en la vigilia. En la vigilia.
1: La vamos a dejar para la vigilia.
3: Vamos, pero sí vamos a seguir cantando ahorita y después hermana Elsa va a orar, ¿verdad?
0: Amén.
3: Amén.
0: Mano, si, ahorita tiene un canto.
1: Si tiene alguna petición, nos puede escribir ahí en los comentarios y nosotros vamos a orar con mucho gusto.
0: Especialmente que hemos venido en esta casa.
1: Sí, y tenemos este espacio para orar por muchas necesidades. Y si usted también quiere unirse y hacernos saber su necesidad, nosotros con mucho amor también lo hacemos porque para eso nos ha llamado el Señor.
2: Amén. Vamos a tener este tiempo de adoración a Dios. Sabe que Dios se merece toda la gloria, toda la honra, toda nuestra adoración.
1: Amén.
2: Él se complace cuando nosotros le adoramos.
1: Amén. Ayúdenos a compartir la transmisión también, hermanos.
2: Amén.
1: Compartan para que más hermanos se unan a este tiempo.
3: Ahí están pidiendo uno, dice que cante Palestina.
1: Ahí está.
3: Ahí se va a complacer a la audiencia, mi hermana Albita.
1: Ajá. Después para complacer. Después para complacer. Ok.
2: Adoramos al Señor, hermanos, y usted, como ya dijo mis hermanas, que si hay alguna necesidad, pues váyase ahí en su cuarto y únase a nosotras.
0: Gloria
2: y
0: a Dios.
2: Y adoremos a Dios, sabe que en la alabanza hay poder.
0: Sí.
2: Y usted puede recibir un milagro a través de un coro.
0: Amén.
2: Así que vamos a adorar a Dios y luego pues oramos, ¿verdad? Al dador de la vida,
3: amén,
2: al dador de los milagros, al dador de todas las cosas.
1: Hermana Marisela dice que ella, por favor, necesito oraciones.
2: Amén. Amén. Nos pedimos esta mañana. Vamos a entrar en la presencia del Señor. Vamos a tomar ahí una nota.

0: Chissà se andare da un rancho de mujeriego, pero no quiere nada con Dios. Mujer, esfuérzate. Mujer, sé valiente. El reino de los cielos, los valientes lo arrebatan, no los cobardes. Los valientes, dice la Biblia. Yo no sé con qué gigantes usted debe pelear, pero debe de serlo, porque hay promesa viva y poderosa. Yo no sé cuál es su gigante ahora mismo, pero no se debe de acomodar. No se debe de acomodar. Debe de pelear la buena batalla. Porque entonces vamos a ganar. Entonces vamos a salir victoriosas. Entonces, porque la promesa está. La promesa ya está hecha. Pero ¿cómo la vamos a obtener? Peleando.
1: Aleluya.
0: Peleando. Peleando, mis amadas hermanas. No nos conformemos. No nos conformemos. Sigamos adelante peleando esta batalla. Y vamos a vencer en el nombre de Jesús. Creámosle a Dios porque Él está con nosotros. Aleluya. Aleluya. Gloria a Dios. Yo no sé cuántas personas en este momento se van a unir con nosotros en este tiempo de oración.
2: Aleluya.
0: El Señor nos ha estado tocando, ministrando nuestras vidas para que salgamos de nuestras casas y estemos en su presencia. Tenemos la enseñanza de nuestro maestro. Él salía de la sociedad. Él se iba a los montes a estar en la presencia de su Padre. Y eso es lo que estas mujeres estamos haciendo esta mañana. Y lo hacemos con mucho amor. Lo hacemos con mucho amor. Hemos dejado nuestro hogar. Hemos dejado nuestra familia. Pero al cuidado de nuestro Padre, ellos están. Y nosotros estamos acá también al cuidado de nuestro Dios, porque Él nos va a fortalecer. Y usted que se va a conectar esa mañana, usted, quizás usted ya desayunó, no sabemos. Pero ahí donde usted esté, únase con nosotros en este tiempo de oración al Señor. Hay muchas necesidades, hay muchas necesidades. El enemigo anda alborotado, desesperado. ¿Por qué? Porque ya poco tiempo le queda. La iglesia será levantada. La iglesia estaremos en ese lugar donde Satanás estuvo experimentando esa gloria preciosa. Por eso es que Satanás nos odia. Pero ¿qué importa que Satanás nos odie? ¿Qué importa? Nosotros seguiremos avanzando haciendo la obra de nuestro Padre Celestial, porque a Él obedecemos. A Él obedecemos.
1: Gloria a Dios.
0: Tenemos su palabra. Así es de que esta mañana oramos en el nombre de Jesús. Yo quiero orar por usted que está inconectado. Yo quiero orar por usted que se va a conectar en otro día, en otra hora, quizás a medianoche. Yo no sé qué hora usted se va a conectar, pero nuestro deseo es que su corazón sea estremecido con el poder de Dios. Viva, viva, soma, vaya. Terrible sus pensamientos. toque sus pensamientos, toque su cerebro, ministre su cabecita esta mañana. Sacúdase en el nombre de Jesús de Nazaret. Sacúdase en el nombre de Jesús de Nazaret. Y toda escoria maligna, salva, soya. Santo ni pasé que me hizo. Fuera en el nombre de Jesús. Todo pensamiento que no lo deja disfrutar de su familia. Disfrutar de su bendición, disfrutar de la presencia de Dios. ¿Cuántas personas están atadas con una guerra con ellos mismos en sus pensamientos? Dele lugar al Espíritu Santo, dele lugar al Espíritu Santo, dele lugar al Espíritu Santo. Personas que están sintiendo que su corazón está latiendo excesivamente fuerte. Personas que están sintiendo que su corazón está latiendo exageradamente, de una manera descontrolada. Ahora ese corazón se estabiliza, porque no es normal. No es normal. Ahora ese corazón vuelve a la normalidad. Esos pensamientos son alineados al propósito de Dios. Y todo temor, toda duda se desvanece. Cae a tierra. Toda aquella guerra en esos pensamientos. Esta mañana la podemos. Esta mañana podemos entrar en un momento de adoración. Entrar en un momento de adoración. Porque la presencia de Dios. Podemos decirle esta mañana.
3: Sorry,

0: Cuando vea una mujer,
1: gloria a Dios,
0: que alaba

0: Por todo lo que estás haciendo.
1: Amén.
0: Sí.

0: Gracias, Señor. En el nombre de Jesús. Aleluya. Gloria a Dios, Señor. Llegamos hasta aquí con esta transmisión, pero esperamos que usted se siga gozando.
1: Aleluya.
0: La presencia del Señor. Que Dios les bendiga.
2: Amén.
1: Gracias. Gracias.
2: Tenemos aquí más comentarios. Dios bendiga a Antonelli Morales. Dios les bendiga, dice hermana, me uno a la oración.
1: Aleluya.
2: Aleluya, dice mi hermana Chele, y está unida.
1: Amén.
2: Bendecimos a mi esposo, que también está unido a este tiempo. Pone su hermanita dándole gloria al Señor. También mi hermana Callejas, ahí está conectada a este momento glorioso. Mercedes Bonilla dice amén, gloria a Dios, aleluya. M&M Importaciones también está ahí conectada, levanta sus manitas.
0: Gloria a Dios.
2: Mercedes Bonilla dice Dios le bendiga en grandemente, me uno a la oración. Y Yesenia Castillo dice amén, Dios les bendiga. Le bendecimos a todos.
0: Amén.
2: También a los que solo nos oyen o solo nos ven y no han puesto ahí su comentario, reciba la bendición.
0: Amén. Gloria al Señor.
2: En una próxima volveremos con ustedes.
0: Gloria a Dios. Bendiciones.
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0: Buenos días.
1: Buenos días.
0: Venimos a hablarle del amor de Dios. No hay nada más grande que el amor de Dios. Y no importa cuál sea su problema, Cristo le puede ayudar. ¿Le entregaría hoy su corazón a Cristo?
1: Sí, en verdad lo necesito.
0: Pues dígale conmigo: Señor,
1: Señor,
0: te necesito.
1: Te necesito.
0: Ven a mi corazón.

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8: Mi lengua hablará de tu justicia y de tu alabanza todo el día. Salmo 35:28.
0: Estamos de vuelta. Estamos de vuelta. Gracias por seguir en la sintonía. Continuamos con más de la buena música y la palabra de Dios. Te complacemos. Complacemos.
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Las 9 de la mañana con 19 minutos, 9 de la mañana 19 minutos. Seguimos con la programación de Radio Vida Nueva en esta mañana. Les saludamos a todos nuestros hermanos que siguen en la sintonía, avanzando en nuestra programación de este día martes 9 de junio.

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0: Son las 9:37.
1: Bueno, y estamos con Leas Alabanzas, 9:37. Radio Vida Nueva en el 106.1 FM. Cuéntenos dónde nos sintoniza. En la siguiente hora continuamos con más en la programación del versículo del día.

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minutos más, llegamos a las 10 de la mañana. De esta manera compartimos con ustedes esta serie de canto. Los dejo con la última sección de alabanzas y en la siguiente hora retornamos con el versículo del día. Bendiciones.

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2: Los ojos del Señor están sobre los justos y sus oídos atentos a sus oraciones. Salmo 34:15.
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Muy bien, bendición. Continuamos en esta mañana a las 10 con 6 minutos. Estábamos escuchando a Luis Santiago y el canto Bajo su Abrigo. De esta manera continuamos con la bendición para usted en la programación de Radio Vida Nueva y estamos ya avanzando en este espacio en donde vamos a compartir el versículo del día. 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

Muy bien, ahí estamos con este canto Acción de Gracias a cargo de Agustín Amador en esta mañana. Y estamos agradecidos con nuestro Dios por su infinita misericordia, por su bondad que nos muestra cada día. Y seguimos avanzando y disfrutando de su bendición. Vamos con unos cantos más, luego retornamos con el versículo de este día. 10 de la mañana, 21 minutos. 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

bien, llegamos a las 10 de la mañana con 38 minutos. 10 de la mañana, 38 minutos. Estamos compartiendo los preciosos cantos para usted en esta programación, pero también vamos a aprovechar estos minutos para compartir el versículo que corresponde este día. Vamos a ver un versículo casi similar al del día de ayer. Vamos a Zacarías, capítulo 10, versículo 1. Vamos a ser breves. Quiero prácticamente solo leerlo porque, bueno, hemos estado escuchando predicaciones relacionadas al tema y usted y yo sabemos de que hay versículos que son bastante entendibles al momento de leerlos y hay otros que pues cuesta un poco, ¿verdad? Y hay que estudiarlos bastante. Y pues qué bendición para los que lo hacen así, ¿verdad? Y tienen esa capacidad de poder estudiarlos a profundidad. Pero en esta ocasión nosotros queremos leer este versículo y hacer memoria de las promesas de Dios y recordar de que su bendición llega en el momento propicio para nuestras vidas, pero que es necesario también de que usted y yo podamos buscarle solamente a Él y sobre todo pedir perdón, ¿verdad?, por nuestros pecados y reconocer que Él es Dios poderoso. Y el versículo de este día, dijimos Zacarías capítulo 10, versículo 1, dice de la siguiente manera: pedid a Jehová lluvia en la estación tardía. Jehová hará relámpagos y os dará lluvia abundante y hierba verde en el campo a cada uno. Es el versículo de este día y estamos viendo una palabra que encierra algo que Dios puede hacer. Él principalmente en este capítulo, si usted lo lee, pues está Dios, ¿verdad?, dando esa promesa de redención a su pueblo y inicia con esta palabra. Y el Señor les está diciendo que Él es el Dios poderoso de Israel y que si le piden esa lluvia aún en el momento, en el tiempo que no es de invierno, Dios es capaz de hacerlo, ¿verdad? En el momento de la sequía. Y Él, en ese momento, Dios puede hacer que esa lluvia llegue y que nazca, ¿verdad?, esas hierbas y produzca ese fruto. Y Él es el Dios todopoderoso que lo puede hacer. Entonces, en el área espiritual podría determinarse de que Dios estaba hablando al pueblo para que pues pidiesen principalmente de Él la ayuda espiritual que necesitaban y Él podía renovar y restaurar sus vidas aún, ¿verdad?, en la situación que estaban atravesando. Entonces, Dios siempre es un Dios de amor y de misericordia y le estaba enseñando al pueblo a que reconocieran que aún en medio de las luchas y en medio de las necesidades que ellos estaban atravesando, aún espirituales, había alguien en quien podían confiar y que era un refugio para ellos, y ese era nuestro Dios. Entonces, podemos ver también que así como un agricultor espera la lluvia, como lo dijimos el día de ayer, para que se produzca, ¿verdad?, ese ambiente para poder hacer sus siembras y obtener, ¿verdad?, esa cosecha, que el maíz nazca y produzca, ¿verdad?, esa cosecha. Así usted y yo también podemos esperar esa lluvia de la gracia divina que es de nuestro Dios todopoderoso. Es decir, Él hará que de nosotros produzca algo especial, pero tenemos que buscarle principalmente, y que cuando Dios comience, ¿verdad?, a derramar de su bendición sobre nuestras vidas, vamos a producir también esos frutos, tal como lo dijimos, ¿verdad?, de que los agricultores pues esperan esa lluvia para que puedan crear las condiciones para que pueda realizarse todo lo que
está en torno a la agricultura, ¿verdad? El maíz, el frijol, todas esas cosas que se producen en este periodo de la lluvia. Entonces, esa lluvia es bastante esperada. Entonces, usted y yo tenemos que esperar en el Señor, ¿verdad? Esperar que esa bendición de su gracia divina llegue a nosotros. Y que cuando usted y yo vayamos a Él, podamos pedir ese renuevo, que cada oración es un acto de fe que usted y yo hacemos, y que eso nos permita conectarnos con el amor de nuestro Dios, con su misericordia, que Él es el único que puede comprender nuestras necesidades, nuestras carencias, las situaciones que pasamos. Y si usted y yo vamos a Él, vamos a saber que Él es el único también que nos puede proveer todo lo que necesitamos. Entonces hoy hay que aprender a esperar en la promesa de Dios, abrir nuestro corazón para no solamente encontrar respuestas, sino también mantener una relación con nuestro Creador, que cuida cada instante de nuestras vidas. Así que es importante pedir a Dios en tiempos de necesidad, y la lluvia en la estación tardía era vital, pues ya lo dijimos, para la agricultura en la época en la que fue escrita esta palabra. Y la lluvia es fundamental para el crecimiento de los cultivos y la preservación de la tierra también. Y en este versículo se nos muestra, ¿verdad?, que si le pedimos a Dios en tiempos de necesidad, Él nos responderá con su gracia y su bondad. Qué preciosa es la palabra del Señor. Y cuando usted y yo vamos a Él, y es una palabra también de invitación que nos hace en esta mañana la palabra, para que busquemos a Dios en los tiempos de necesidad y confiar en que Él dará esa respuesta. Y que es importante que usted y yo sepamos que Dios tiene cuidado de su creación, y usted y yo somos creación de Él. Por lo tanto, hay que mantener siempre nuestra confianza puesta en el Señor y que le busquemos cada día para lograr esa comunión con Él. Zacarías capítulo 10, versículo 1 es el que hemos leído. Zacarías capítulo 10, versículo 1. La traducción del Lenguaje Actual nos dice, Dios continuó diciendo: yo soy el Dios de Israel, pídanme lluvia en época de sequía y yo haré que llueva en abundancia. Yo soy quien forma las tormentas y quien hace que los campos produzcan. Ese es nuestro Dios, al cual usted y yo servimos y creemos que hace cosas maravillosas en nuestras vidas. Así que esta mañana ha sido una bendición poder compartir con ustedes este versículo, y nos seguimos gozando en la programación de Radio Vida Nueva.

Muy bien, el Señor envía esas lluvias de bendición para nuestras vidas. Esta mañana hay que clamar siempre a Dios porque Él sea el quien nos bendiga, el quien derrame siempre de su provisión sobre nosotros, ¿verdad? Necesitamos que el Señor obre en nuestras vidas y haga milagros maravillosos. Las 10 de la mañana con 51 minutos, es una bendición acompañarles en este programa. Y bueno, el tiempo se nos ha terminado y quiero invitarle a que la siguiente hora usted no se pierda la palabra de Dios con nuestra hermana Siria de Castillo y el tema ha resucitado. Es la palabra de Dios que usted va a escuchar en la siguiente hora. Por lo tanto, usted está invitado. Y a las 12 del mediodía, palabra de Dios con el hermano Medardo Castillo con el programa Un momento con Dios en el aire y a la 1 de la tarde, hermana Ana de Castro con el espacio Buenos Jehová y de 2 a 4 de la tarde el tiempo de acercarnos a Dios, un programa especial con la hermana Elsa de Aragón y hermana Miriam Pérez. Es así como finalizamos este programa y le invitamos a que continúe en nuestra sintonía. Bendiciones.

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5: Confía en Jehová y haz el bien, y habitarás en la tierra y te apacentarás de la verdad. Salmo 37:3.

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1: Bendito sea el nombre del Señor, que Dios le bendiga. En cualquier lugar donde usted nos esté sintonizando a través de Radio Vida Nueva 106.1 FM o a través de otra estación de radio, a través de los diferentes medios que hay, radio, televisión, redes sociales. Dios le bendiga, le saluda su servidora, hermana Siria de Castillo, desde cabinas de Radio Vida Nueva, 106.1 FM. Estamos acá en Cara Sucia, El Salvador, transmitiendo para las naciones de la tierra. Gloria sea al Señor. Es un privilegio para mí saludarle y bendecirle con la palabra del Señor. Quiero pedir al Señor la bendición para esta palabra que ha puesto el Señor en mi corazón, que vamos a compartir hoy. Así es de que oramos en el nombre del Señor Jesús. Gracias. Gracias, Padre, por darnos la bendición de la vida. Oh, la dicha, Señor, de tener la palabra bendita que nos fortalece, que nos animas. Esta verdad que tú dijiste, y conoceréis la verdad y la verdad os hará libres. Señor, en el nombre de Jesús me deposito en tus manos para que tomes el control completo de mi ser, espíritu, alma y cuerpo, y que de mí salga palabra de Jehová. Señor, en el nombre de Jesús, prepara la mente y el corazón de los oyentes. En todo lugar, hasta donde llegue mi voz en este momento, Padre, que tu palabra, Señor, no vuelva vacía. Que haga el efecto en el alma, en el corazón del hombre y de la mujer que escucha esta palabra, Señor, para salvación, para vida eterna, para liberación de la cautividad del pecado, Señor. Que la luz del Evangelio resplandezca, Señor. Oh, que podamos entender, abre nuestro entendimiento, Señor, para entender tu palabra, Señor, y vivir conforme a la verdad de tu palabra. Bendigo tu nombre, Jesús, que diste tu vida por salvar la nuestra, que fuiste crucificado, que moriste y que estuviste 3 días en la sepultura, pero que al tercer día resucitaste venciendo la misma muerte. Y hoy podemos decir, ¿dónde está, oh muerte, tu victoria? ¿Dónde, oh sepulcro, tu aguijón? Porque Cristo resucitó, y primicia de los que durmieron fue hecho. Esto significa que todo aquel que muere en Cristo también resucitará en el día postrero. Y esa es la fe, esa es la esperanza. Oh, esa es la garantía y el sello de mi predicación, Señor, que tú resucitaste, que estás vivo. Y por tal razón mi predicación no es vana, Señor, porque tú resucitaste. La tumba está vacía, Señor, y hoy recordaremos ese momento y esa mujer, Señor, que vio al Cristo resucitado por primera vez. Bendice a todas las mujeres, Señor. En mi corazón has puesto amor genuino por las mujeres, porque me has llamado a predicar a tus hijas, a tus siervas, a tus niñas, Señor, a tus amadas, a tus escogidas, Padre, y en obediencia a ti estoy aquí en este programa. Mujer, eres libre. Que así sea, Señor, en el nombre de Jesús. Aleluya, gloria al Señor. El tema de hoy, ha resucitado. Ese es el tema de hoy. La palabra del Señor la leemos en el Evangelio de Juan en el capítulo 20, versículo 1 hasta el 18. Dice la Biblia, bendita palabra de Dios. El primer día de la semana, María Magdalena fue de mañana, siendo aún muy oscuro, al sepulcro, y vio quitada la piedra del sepulcro. Entonces corrió y fue a Simón, Pedro y al otro discípulo, aquel al que amaba Jesús, y le dijo: se han llevado del sepulcro al Señor, no sabemos dónde le han puesto. Y salieron Pedro y el otro discípulo y fueron al sepulcro. Corrían los dos juntos, pero el otro discípulo corrió más a prisa que Pedro y llegó primero al sepulcro. Y bajándose a mirar, vio los lienzos puestos allí, pero no entró. Luego llegó Simón Pedro tras él y entró en el sepulcro y vio los lienzos puestos allí y el sudario que estaba sobre la cabeza de Jesús, no puesto con los lienzos, sino enrollado en un lugar aparte. Entonces entró también el otro discípulo que había venido primero al sepulcro y vio y creyó, porque aún no habían entendido la escritura que era necesario que él resucitase de los muertos. Y volvieron los discípulos a los suyos. Pero María estaba afuera llorando junto al sepulcro. Y mientras lloraba, se inclinó para mirar dentro del sepulcro. Y vio a dos ángeles con vestiduras blancas que estaban sentados, el uno a la cabecera y el otro a los pies, donde el cuerpo de Jesús había sido puesto. Y le dijeron: mujer, ¿por qué lloras? Les dijo: porque se han llevado a mi Señor y no sé dónde le han puesto. Cuando había dicho esto, se volvió y vio a Jesús que estaba allí, mas no sabía que era Jesús. Jesús le dijo: mujer, ¿por qué lloras? ¿A quién buscas? Ella, pensando que era el hortelano, le dijo: Señor, si tú lo has llevado, dime dónde lo has puesto y yo lo llevaré. Jesús le dijo: María. Volviéndose ella, le dijo: Raboni, que quiere decir maestro. Jesús le dijo: no me toques, porque aún no he subido a mi Padre. Mas ve a mis hermanos y diles: subo a mi Padre y a vuestro Padre, a mi Dios y a vuestro Dios. Fue entonces María Magdalena para dar a los discípulos las nuevas de que había visto al Señor y que él había dicho estas cosas. Gracias, Señor, por tu palabra. Yo sé que hay muchas personas que aún niegan que Cristo resucitó. Pero allá en Israel, quien pueda, quien Dios le permita ir a visitar la tumba donde pusieron el cuerpo de Jesús, esa tumba está vacía, tal como lo dice el Evangelio de Juan. La tumba vacía. Y me llama la atención porque aún aquellos discípulos de Jesús, que él les había dicho muchas veces que esto iba a pasar, que era necesario que él muriera, porque a eso vino Cristo, a poner su vida para salvar la nuestra. Y el Evangelio de Juan en el capítulo 9 y en el capítulo 10 encontramos los yo soy de Jesús. Y el número 5 de los 7 yo soy de Jesús es cuando Jesús dice: yo soy la resurrección y la vida. Y en el capítulo 11 de Juan aparece ese versículo cuando Jesús está ante la tumba de Lázaro, que había ya 4 días de haber sido enterrado. Jesús le dice a otra mujer, me encanta Jesús porque no excluyó a las mujeres, sino que las amó y las tuvo en cuenta. Y delante de ellas y a ellas les mostró su gloria y su poder. Cuando estas dos mujeres, María y Marta, estaban desconsoladas, tristes, y por qué no decirlo, estaban hasta enojadas con Jesús porque lo habían mandado a llamar cuando Lázaro estaba enfermo. Y parecía que a Jesús no le importó la necesidad de ellas y el dolor. Y muchas veces tú crees que estás sufriendo y que llamas a Jesús y Él no aparece. Y piensas que a Él le importa poco tu sufrimiento. Quiero decirle que Él está esperando el momento más trágico, donde ya no haya ninguna esperanza humana, para darse a conocer como el Cristo poderoso que vence la muerte. Y si vence la muerte, habrá algo que Él no pueda vencer. Nadie ha podido jamás vencer la muerte. Solo Cristo tiene poder, tiene potestad sobre la muerte. Y esto era lo que Él quería enseñarle a estas dos mujeres en primer lugar, y a toda la aldea que estaba ahí conmovida por la muerte de Lázaro. Y Jesús, llega el momento, a pesar de los reclamos, a pesar de la duda, de la incredulidad, Jesús le dice: quiten la piedra. Y Marta le dice, como usted y yo, ¿verdad, mujer que me está escuchando? Cuando Jesús nos manda hacer algo que parece ilógico, que no lo entendemos, Marta le dice: pero Señor, lleve ya. Ya tiene 4 días de que lo enterramos. ¿Cómo tú vienes a decirnos que quitemos la piedra? Quiero decirte, mujer, que tú y yo no somos nadie para cuestionar la palabra del Señor. Aunque no entiendas lo que Él te pide que hagas, solo hazlo en obediencia. Porque yo y tú no conocemos el propósito de Dios, y muchas veces desestimamos o no escatimamos nosotros, menospreciamos y dudamos del poder que tiene Cristo. Él tiene poder y autoridad sobre todo. Sin embargo, Jesús la mira y le dice: Marta, ¿no te he dicho que si crees verás la gloria de Dios? ¿No le ha dicho a usted, no sé cómo usted se llama, María, Miriam, Rosalba, Raquel, Carla, ¿no te he dicho que si crees verás la gloria de Dios? El Señor nos dice hoy, me dice Siria, no te he dicho que si crees verás la gloria de Dios. ¿Por qué cuestionas al Maestro? ¿Por qué dudas de la palabra que ya te dio? ¿Por qué no solo obedeces cuando Él te dice, mueve la piedra? ¿Por qué preguntamos tanto? ¿Por qué nos creemos más sabias, más fuertes y más grandes que Jesús? Sin embargo, Él nos dice, no te he dicho que si crees, verás la gloria de Dios. Quitaron la piedra. Jesús se para frente a la tumba de Lázaro y le dice, Lázaro, ven fuera. El que tiene autoridad sobre la vida y la muerte, solo basta que abra su boca y dé la palabra y sucederá lo que su boca dice. Y Lázaro salió, dice la palabra. Usted lo puede leer en el Evangelio de Juan capítulo 11. Salió atado y Jesús dijo, desatadle y dejadle ir. Lázaro fue el único hombre que Jesús resucitó cuando ya estaba enterrado. ¿Por qué lo hizo el Señor? Porque quiere que usted y yo, que estamos vivos hoy, pero que vamos a ir a la tumba un día, que sepamos que si creemos también veremos la gloria de Dios. Que entendamos de una vez y por todas que aunque este cuerpo sea llevado a la tumba, un día oirá la voz que dirá, Siria, levántate, porque creemos en que así como resucitó a Lázaro, así como él mismo se levantó al tercer día de la tumba, también tiene poder y ha prometido resucitar a los muertos en Cristo. Resucitarán primero. Bendito sea el Señor. Gloria sea mi Cristo. Pero lo hizo primero con Lázaro. Para que no te quede duda a ti y a mí, que Él tiene el poder sobre la muerte. Que lo que tú y yo no podemos hacer humanamente, dejémoselo al Señor, porque Él tiene todo el poder. Y pasó el tiempo y se cumplió la palabra que les había venido hablando a sus discípulos, que él iba a morir y que lo iban a enterrar, pero que al tercer día iba a resucitar. Y dice la palabra que hemos leído, Evangelio de Juan capítulo 20, que se llegó el día de la resurrección. Esto fue el primer día de la semana, y aquí aparece una mujer, María Magdalena, fue de mañana siendo aún oscuro al sepulcro y vio quitada la piedra del sepulcro. Se llevó una sorpresa María Magdalena. ¿Alguna vez se ha llevado una sorpresa en el Señor? Yo muchas veces. ¿Sabe que al Señor no le encanta sorprendernos? Y especialmente a nosotras las mujeres. Entonces corrió y fue a Simón Pedro y al otro discípulo, aquel al que amaba Jesús, y le dijo, se han llevado del sepulcro al Señor y no sabemos dónde le han puesto. Y salieron Pedro y el otro discípulo, y fueron al sepulcro. Y corrían los dos juntos, pero el otro discípulo corrió más a prisa que Pedro y llegó primero al sepulcro. Y bajándose a mirar, vio los lienzos puestos ahí, pero no entró. Luego llegó Simón Pedro. Usted conoce el carácter de Pedro, ¿verdad? No se iba a quedar sin entrar. Luego llegó Simón Pedro tras él y entró en el sepulcro y vio los lienzos puestos allí y el sudario que había estado sobre la cabeza de Jesús, no puesto con los lienzos, sino enrollado en un lugar aparte. Entonces entró también el otro discípulo que había venido primero al sepulcro y vio y creyó. Porque aún no habían entendido la escritura. Hoy Hay gente que me está oyendo que todavía no ha entendido la escritura, pero hoy es el momento para que entienda la escritura. Lo que dice la Biblia, pues debe de entenderlo usted y yo, porque aún no habían entendido la escritura, que era necesario que Él resucitase de los muertos. Y volvieron a los discípulos a los suyos, se fueron. Sin entender, se fueron. Pero, aquí hay un pero. Hay una diferencia. Y la diferencia la marca una mujer. ¿No le parece extraño que los hombres que ella había ido a llamar se van, pero ella no se va, ella se queda? Pero María estaba afuera llorando junto al sepulcro, y mientras lloraba, como es conocido de que las mujeres somos bien lloronas, ¿verdad? Y mientras lloraba, se inclinó para mirar adentro del sepulcro y vio, oiga lo que ella vio. Ella vio lo que los hombres no vieron. Porque a las mujeres que buscan a Jesús se les revelan cosas que a otros no se les revelan. Gloria sea al Señor. Y vio a dos ángeles con vestiduras blancas que estaban sentados, el uno a la cabecera y el otro a los pies, donde el cuerpo de Jesús había sido puesto. Y le dijeron: mujer, ¿por qué lloras? ¿Alguna vez le ha preguntado a usted cuando la ven llorando, por qué lloras, mujer? Los ángeles le preguntaron, ellos ya sabían, pero querían oír la respuesta de María. ¿Por qué lloras? Les dijo ella, porque se han llevado a mi Señor y no sé dónde lo han puesto. Cuando había dicho esto, se volvió y vio a Jesús que estaba allí, mas no sabía que era Jesús. Jesús le dijo, mujer, ¿por qué lloras? Y él le hace otra pregunta. ¿A quién buscas? Él ya sabía por qué lloraba, ya sabía que lloraba por él, por el cuerpo de él. Y ya sabía Jesús que María a él lo buscaba. Pero a él le encanta que nosotros le hablemos también, le contemos lo que estamos pasando. Jesús le dijo, mujer, ¿por qué lloras? ¿A quién buscas? Ella, pensando que era el hortelano, el jardinero, ¿verdad? Para que nosotros entendamos mejor. Le dijo, Señor, si tú lo has llevado, dime dónde lo has puesto y yo lo llevaré. Jesús le dijo, María. Y volviéndose ella, le dijo, Raboni, que quiere decir maestro. Me llama la atención que cuando Jesús le dice el nombre, hasta que le dice el nombre, ella conoció la voz de su Señor, de su Maestro, y se dio cuenta que era el mismo Jesús el que estaba hablando con ella. Inmediatamente reacciona esta mujer y quiso abrazar al Señor. Y Jesús le dijo, no me toques, porque aún no he subido a mi Padre. Mas ve a mis hermanos y diles, subo a mi Padre y a vuestro Padre y a mi Dios y a vuestro Dios. ¿Sabe? Hay algo que impacta mi corazón. Porque Jesús pudo aparecérsele a Pedro y al otro discípulo cuando ellos entraron al sepulcro, pero Él se reservó para una mujer. Él reservó la primicia de la resurrección para una bendita mujer de Dios. ¡Oh, qué lindo es mi Señor! Él pudo hacer esto en el momento que Pedro y Juan, porque el discípulo amado es Juan, estaban ahí en el sepulcro. Pero no se reveló a ellos. Esperó que María entrara a la tumba. Y cuando María lloraba y preguntaba por él, cosa que no hicieron los hombres, entraron y vieron nada más. Pero nosotros, benditas las mujeres que somos lloronas y que somos preguntonas, que no nos conformamos solo con ver, sino que no estamos tranquilas hasta que se nos dé información. Entonces el Señor se reservó para ese momento, el momento más sublime para María Magdalena. Porque fue la primer mujer en la humanidad, entre los hombres y entre las mujeres, la primera que se le presentó el Cristo resucitado. Y ella entendió, y ella quiso abrazar al Cristo resucitado, pero todavía no era el tiempo. Pero ha resucitado. Fue entonces María Magdalena, esta era una mujer obediente al Señor, tal como Él le dijo, ve, ve a mis hermanos, dice que fue ella, para dar a los discípulos las nuevas de que había visto al Señor. Y que Él le había dicho estas cosas. Va corriendo María y le dice, ha resucitado Cristo el Señor, ha resucitado, oh aleluya. Y esas palabras siguen haciendo impacto hoy. Hoy en este tiempo y en esta generación, en esta gente, porque ha resucitado mi Señor. Y esa es la garantía, el sello de mi predicación, es que Cristo resucitó. Y que la Biblia dice y que da evidencia que una mujer lo vio por primera vez. ¿Y por qué no hemos de creer en el Señor? Si Cristo venció la muerte, ¿habrá algo? ¿No podrá el Señor vencer tu problema, tu enfermedad? ¿No podrá el Señor hacer por ti lo que tú crees que puede hacer? Si Él venció la muerte, si Él tiene toda potestad en el cielo y en la tierra, y solo basta que abra su boca y dé la palabra, y sucederá. Yo quiero en el nombre del Señor animarte, recordarte que es necesario creer en el Cristo resucitado. Y si ya creíste en el Cristo resucitado, aférrate a Él. Aférrate a Él por grande que sea tu problema, por incurable que sea tu enfermedad, por angustioso que sea tu dolor, tu sufrimiento. No sé cuál es tu necesidad. Lo que sí sé es que si crees en el Cristo resucitado, puedes creer y verás la gloria de Dios en tu necesidad. El Señor está vivo Cristo está vivo. Él se levantó de la tumba al tercer día, venció la muerte y no hay nada que pueda vencer a mi Señor. Nada es más grande, nada es más fuerte, nada es más poderoso para mi Señor Jesús. Porque aún la muerte no tiene potestad sobre Él. Y ahora que he creído en Cristo, tampoco la muerte tiene potestad sobre mí. Porque ciertamente si un día muero y soy sepultada, pero esa tumba también será burlada. Porque Cristo ha prometido que los muertos en Cristo resucitarán primero. Oh, gloria sea al Señor, porque ha resucitado. Y si Él ha resucitado, yo también resucitaré. Y yo quiero que este mensaje corra. Usted que ya lo escuchó, lo está escuchando, comparta este mensaje. Que todo el mundo sepa que Cristo ha resucitado. Y que todos crean en Él para salvación, para liberación, para sanidad, para bendición, porque Cristo es todo lo que usted necesita. ¿Quiere hoy usted darle su corazón a Cristo? ¿Por qué va a confiar su problema, su crisis, su enfermedad, su necesidad en un mortal como usted? ¿Por qué va a poner su fe en un hombre o en una mujer de esta tierra? Cuando la palabra nos está diciendo que Cristo nada lo pudo detener, ni la muerte lo pudo detener. Yo le invito que sea libre ahora mismo y le dé su vida al Señor Jesús, al que tiene poder aún sobre la muerte. Sea libre del pecado, sea libre del dolor, sea libre del problema, de la angustia. Dele su vida a Cristo. Confíe en Él y Él hará por usted lo que nadie ni usted puede hacer por usted mismo. Bendito sea el Señor por la palabra. Damos gloria al Señor porque se levantó de la tumba. Hay un canto que a mí me gusta tanto. Estaba pensando hoy que quiero grabar ese himno. Y creo que lo vamos a escuchar por ahí. Pero antes quiero saludar a mi hermana Miriam Pérez. Dice aleluya, gloria a Dios, bendiciones amada. Amén, Dios te bendiga. Rosalba dice bendiciones amada. Amén. Amada Raquelita Álvarez, gracias por la florcita. Dice Dios me la bendiga, hermana. Amén. Amén, dice hermana Miriam, hermana Raquelita. Carla Rivera dice amén. Ahí ese himno precioso que me encanta mucho y se titula Ha Resucitado. Vamos a escuchar ese canto y espero que sea de bendición para su vida. Que Dios le bendiga.

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0: mensaje de la palabra de Dios ha terminado. ¿Quiere tener la seguridad que al morir irá al cielo? 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
7: Pero sobre todo, hermanos míos, no juréis ni por el cielo, ni por la tierra, ni por ningún otro juramento, sino que vuestro sí sea sí y vuestro no sea no, para que no caigáis en condenación. Santiago 5:12.
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0: 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Dios te bendiga.
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Gloria, gloria a Dios, ¿qué tal están, estimados hermanos, estimados amigos? Soy su hermano Medardo Arturo Castillo. Venimos desde Iglesia Damasco, las Asambleas de Dios, Aguachapán, a pasar este lindo programa, Un Momento con Dios en el Aire. Yo digo que es lindo programa porque todo lo que concierne a la belleza, a la lindura de mi amado Señor Jesús, tiene que ser bueno, y aquí tratamos de ser cristocéntricos, ¿va? Si algunas veces decimos cosas que usted se siente ofendido, pues dígale a Jesucristo, porque a él reclámenle. Tratamos de ser lo más objetivos posible, y a eso nos vamos. Ahora, cuando algunas veces hablamos, y estoy seguro de que no es del agrado de muchos pastores, de muchas personas que se creen gran cosa, porque hablamos de eso, ¿va? Jesucristo mismo, en el capítulo 5 de la primera carta de Pedro, dice que Dios da gracia a los humildes, pero resiste a los soberbios, ¿va? Hay mucha soberbia dentro del pueblo cristiano, y hay que decirlo, ¿va? Hay que decirlo, no hay que quedarnos nosotros con eso de que hay que decirlo, hay que decirlo. Los pastores, los diáconos, no son más que las ovejas, no son más, no. Solo son, en el organigrama divino, ¿va? Jesucristo es el presidente y él preside todo, ¿va? Todos los demás somos ovejas. Que aquí hay títulos, que hay que respetar a los pastores, que hay que respetar a los diáconos, que hay que respetar, pero eso es como respetamos a cualquier otro, ¿va? A cualquier persona, amando y eso, a todas las personas. Así es de que oramos al Señor y decimos: Padre y buen Dios que estás en el cielo, te damos gracias por la vida, Señor, de las personas que hoy están en sintonía, por la vida, Señor, de los buenos pastores, de los pastores que predican tu palabra sin tener el amor al dinero, Señor, sin ser negocieros de las palabras, de esta divina palabra, Señor, sino que lo hacen con amor a la obra, con amor a las almas. Bendice a esos pastores. Conozco muchos buenos, Padre, en el nombre de Jesús. Te alabo y te bendigo. Bendice a la audiencia, Padre. Bendice a las personas que están ahí conectadas a esta radio, Señor. Bendice la administración de Radio Vida Nueva. Bendícele, Señor, en el nombre de Jesús, que podamos nosotros venir y hablarle a las almas perdidas, a decirles que aún hay esperanza, que aún, Señor, tenemos la posibilidad de ser salvos, en el nombre santo y poderoso de Jesús. Que el Señor nos bendiga. Amén. Gloria a Dios. ¿Qué tal, mis estimados? Así que me da gusto de verdad saludarles y venir con todo mi corazón este mediodía a esta radio, a decirle gracias por hacer la diferencia de estar en sintonía de la radio, pues, y gozarnos con todo el corazón, va, gozarnos y decir gracias, Dios, decirle a las personas que aún hay esperanzas, que hay un Dios en los cielos que lo ve y que lo sabe todo. Así que vamos a escuchar las alabanzas. Si usted quisiera escuchar alguna, pues márquenos al 2437-0544. Y nosotros con gusto, ¿va? Le estaremos complaciendo. Así que en el nombre poderoso de Jesús, este mediodía deseo que le esté yendo bien. Si está almorzando, pues buen provecho. Buen provecho, ¿va? Y su sopita de... A mí como que ya me gusta la sopa de frijoles, ¿va? Pero frijoles así recién cocidos, va, con su sopa de frijoles, y me gusta echarle huevitos indios así, picarle hierbabuena y cebollita. Quizás porque tengo hambre estoy hablando así, pero si usted está almorzando, que la esté pasando bien. Quédese en compañía de Radio Vida Nueva. Gloria al Señor. Vamos a escuchar las alabanzas del Señor.

Gloria al Señor, gloria a Dios. Queremos saludar a Moldavia, Letonia, Mijango. Y yo creo que es la hermana de mi esposa, Batania Dixia. El suegro José, solo ponía nombres así. Saludos, hermana Moldavia. Que Dios la bendiga allá en Milán, Italia. Allá me imagino que son como las 8 y 20 de la noche. Allá en Italia, ¿va? Que Dios bendiga a su familia, que Dios bendiga a sus hijos, que Dios bendiga a su entorno y que el poder del Espíritu Santo les abrace y los guíe y los consuele, ¿va? Ahí donde quiera que estén. Gloria, gloria a Dios. Me da gusto de verdad saludarle. Un fuerte abrazo desde aquí de El Salvador, ¿verdad? Qué bueno que estamos en sintonía y gloria al Señor porque Dios es bueno y bueno, Jesucristo. Él lo dijo en Juan 14:6, yo soy el camino y la verdad y la vida y nadie viene al Padre si no es por mí. Entonces es bien importante que nosotros busquemos de Dios donde quiera que estemos, donde quiera que vayamos, pues la vida se acaba pronto, mi amado hermano. Además, nosotros los seres humanos somos demasiado frágiles. Somos frágiles, nos quebramos con cualquier cosa. Mi hermano Elenilson Balmore está también desde Houston, Texas. Gloria al Señor. Qué bueno, hermano Elenilson, que estás por ahí conectado. Espero que un día vengas a El Salvador y te vamos a traer aquí a la radio, ¿va? Para que también nos des tu testimonio de vida. Yo sé que no le hemos pasado fácil, que la vida no es fácil. Por eso que cuando alguien nos dice, mire, venga el evangelio, que no es cierto. No es una alfombra de pétalos de flores por donde el cristiano pasa, ¿vale? Tenemos que tener la guerra y todo eso, porque sin guerra, sin batalla no hay victoria, mi amado hermano. Entonces cuando nosotros le permitimos a Jesús que pelee nuestras batallas, él lo hace, ¿vale? Ahora, un día de estos hablaba yo con un hermano y le decía, lo que pasa es de que algunas veces hay frases que se parecen, ¿va? Por ejemplo, en Jeremías 33:3 usted encuentra como Dios hablándole a Jeremías, pero Jeremías está dentro de una cisterna, preso en el patio de la casa del rey, y entonces Dios le dice, clama a mí y yo te responderé y te mostraré cosas grandes y ocultas que tú no conoces. Eso le dice Dios a Jeremías. Pero la misma frase, mi amado hermano, allá en Éxodo 14:15, le dice, ¿por qué clamas a mí? Le dice Dios a Moisés. ¿Qué tienes en tu mano? Dígale a ese pueblo que marchen y verán la victoria que yo haré ahora. Y estos egipcios que ahora ves, nunca jamás lo veréis. Y algunas veces el milagro de Dios ocurre cuando nosotros ponemos en marcha nuestra fe. Y cuando el pueblo de Dios allí en Éxodo 14:15 comenzó a caminar, entonces el milagro ocurrió porque atrás tenían al ejército egipcio, enfrente el mar y a un lado el peñón de Pinairot. No podían salir, pero cuando empezaron a caminar hacia el mar, cuando se recibieron la orden, ¿por qué clamas a mí? ¡Marchen, marchen! Entonces el milagro pasó y el mar se abrió, mi amado hermano. Así que si ahora, esta tarde, usted está en una situación donde no haya para dónde agarrar, ponga en marcha su fe, ¿verdad? Que esa fe abre el mar, mi amado hermano. Gloria al Señor. Gloria al Señor. Sí, soy hermana de Tania Dixie Aguilar de Castillo. Gloria al Señor, hermana. Gloria al Señor, gloria al Señor. Mi esposa la menciona mucho, mucho por ahí. Y yo sé que usted se llama Moldavia Letonia. Por ella, porque ella me dice, mi papá así le puso a mi hermana. Gloria al Señor. Así que Dios les bendiga. Vamos a escuchar una alabanza más. Ahí estamos con todo, mi hermano. Yo la verdad de las cosas es que últimamente hemos pasado por momentos bastante difíciles. De enfermedad, pero en el nombre de Jesús hemos seguido saliendo y no nos vamos a quedar allí, ay, adoleciendo, no, no, ay, qué pobrecito de mí, ay, que no, no, hermano, enfrentemos las cosas como se nos vengan,
De todas formas, la venida de Cristo ya va a venir, ya esto ya va a pasar. Y dice la Biblia que Él enjugará en nosotros toda lágrima. Esperemos ese momento glorioso entonces. Vamos a escuchar las alabanzas.

Gloria a Dios, gloria a Dios. Gloria al Señor. Ahí está mi hermano Tito Escobar desde Soyapango. ¿Qué tal, hermano Tito? Nos dice el hermano Tito, bendiciones desde Soyapango. Por favor, saludos a la familia Rivera de Santa Rita. Así que saludos a la familia Rivera de Santa Rita. Antes se conectaban la familia Rivera de Santa Rita. Ahora ya tienen días. También está por ahí mi hermana Elcita, de allá de Aguachapán, de allá de la colonia. ¿Cómo se llama la colonia? Ahí, la colonia Santa María. Yo por Santa María veo todo eso. Contigua la Magaña. Gloria al Señor. Contigua colonia Magaña. Ahí está donde vive mi hermana Elcita Escobar. Gloria al Señor. Saludos a mi hermano Abimael, ¿verdad? Gloria al Dios. Y qué bueno que nosotros pues estamos conectados y bueno es que nuestra comunicación con Dios, que nos conectemos con Dios, amado hermano, que nos conectemos con Dios. La verdad que la vida es eso. Me encanta el relato que tiene Jesús con aquella mujer samaritana. Dice que Jesús volvía de Jerusalén a Galilea y le era necesario pasar por Samaria. Mire, para Jesús había necesidad de hablar con las almas perdidas. Para Dios era una necesidad grande hablar con las almas perdidas. Eso debería de ser en nosotros los cristianos, que hubiera necesidad de hablar con las almas perdidas. Y sabe una de las cosas, los sanos no necesitan médicos. Esta mujer no era de una vida así, porque 5 maridos había tenido, pero cuando se acercó a hablar con ella, amado hermano, y dice que se acercó y cansado del camino se sentó junto al pozo que Jacob había heredado a José, así dice la historia, junto a la heredad que Jacob dio a su hijo José, y cansado del camino se sentó ahí cuando llegó una mujer, dice, samaritana, a sacar agua, y él le dijo, dame de beber. Y la mujer le dijo, ¿por qué me pides a mí agua, siendo yo mujer samaritana, si judíos y samaritanos no se tratan entre sí? Y él le dijo, mujer, si conocieras el don de Dios y quien te dice dame de beber, tú le pedirías a él y él te daría agua viva. Y la mujer le dice, ¿y de dónde me darías tú agua viva si no tienes ni siquiera con qué sacarla? ¿O acaso eres superior a nuestro padre Jacob, que hizo este pozo y de él tomaron sus hijos y su ganado? Y Jesús le dice, cualquiera que beba de esta agua volverá a tener sed, mas el que beba del agua que yo le doy, en él saltará una fuente de agua viva que salte para vida eterna. Amado hermano, debería de haber esa necesidad en nosotros de hablar de Jesucristo, de decirle a las personas que Cristo es el camino y la verdad y la vida, ¿verdad? Así que en eso es que nosotros debemos de concentrarnos, no en andar peleando con ninguno, mi hermano, no en andar discutiendo cosas doctrinales. No en andar discutiendo. Saludos a mi hermano Johnny Benavides. Gloria al Señor, hermano Johnny. En Manuelva. Gloria, gloria al Señor. Qué bueno que estamos ahí conectados. Saludos a todos ustedes. Gloria al Señor por mi pastor, el hermano Misael Salas. Hoy tiene ya días de no venir con nosotros, pero el rato menos. Es que él tiene también el programa ahora, este día en la noche, allá en otras radios. Y se le está haciendo bien difícil, ¿verdad? Gloria a Dios. Vamos a escuchar una alabanza más.

0: Gloria a Dios, bendiciones, hermano Medardo, Dios te bendiga, nos dice Lenilson. Gloria a Dios, hermano Lenilson, qué bueno, ahí me gozo también cuando vos estás cantando. Qué bueno que Dios ha puesto ese don de que te gusta cantarle alabanzas al Señor. Vamos a entrar en un momento de meditación y lo vamos a hacer en el capítulo 2 del profeta Jeremías. Capítulo 2 del profeta Jeremías, y solo vamos a leer en el nombre del Padre y del Hijo y del Espíritu Santo. Vamos a leer el versículo 13, solo el versículo 13. Vamos a leerlo y lo leemos juntos. Si usted tiene Biblia por ahí, me encantaría. Así que todos ustedes, mi hermana Esperancito Hurtarte, allá en Guatemala, que siempre nos escucha, gloria al Señor. Mi hermana Araceli, que también siempre está escuchándonos, gloria al Señor. Mi hermana Dolin, allá en Pedro de Alvarado, gloria, gloria a Dios. Así que todos ustedes, amados hermanos que están conectados, qué bueno, gloria a Dios. Vamos a leerlo entonces en el nombre del Padre, del Hijo y del Espíritu Santo. Y dice: porque dos males ha hecho mi pueblo. Oiga los males, me dejaron a mí fuente de agua viva y cavaron para sí cisternas rotas que no retienen agua. Padre nuestro que estás en el cielo, añade bendición a tu palabra, Señor, que este ser humano que va a predicarte, que tiene el privilegio grande de hablar de ti, Señor, este mediodía, pues que sea solo el instrumento que vas a escuchar para llevar un mensaje de salvación, Señor. Un mensaje de arrepentimiento, un mensaje que la gente haga, que se vuelva a ti, Señor. Porque eso es el objetivo de tu santa palabra. En el nombre de Jesús te agradezco, Padre, y que mientras predicamos esta bendita palabra, los que están enfermos sean sanados, Señor. Los que están atados por el diablo sean sueltos. Y los que aún no te conocen puedan convertirse a tu Hijo Jesús este mediodía. Amén. Gloria a Dios, qué bueno. Qué bueno, Dios, y mira, amado hermano, cuando Dios manda un mensaje, cuando Dios manda un profeta a que le hable, es porque Dios no quiere ocupar coercitivamente la fuerza. No quiere, Dios quiere que usted se vuelva, mi amado hermano. El mensaje de los profetas siempre fue ese. Siempre, usted se acuerda de Jonás, por ejemplo, cuando lo mandó a Nínive. Ve y dile a ese pueblo que de aquí a 40 días Nínive será destruida. Y el profeta Jonás hizo todo por no ir, pero que al final fue. ¿Por qué? Porque las órdenes de Dios no se discuten, sino que se ejecutan, ¿verdad? La orden de Dios es hacer tal y como Dios manda. Y Jonás, pese a que no quería ir, al final fue, mandó un profeta. Porque Nínive era un pueblo perdido en todo. Y Dios le mandó un profeta. De aquí a 40 días Nínive será destruida por su pecado. Y empezó a caminar Jonás llevando un mensaje duro. De aquí a 40 días Nínive será destruida. Y el pueblo se arrepintió. Y el rey dijo, y lo llamó a todos y dijo: vamos a caer en ayuno y oración en silicio. Y el pueblo se arrepintió. ¿Y saben qué pasó? Que Dios ya no hizo nada malo, pero esa es la esperanza de Dios cada vez que nos manda un mensaje a nuestros corazones. Que nosotros dejemos lo malo y nos volvamos a Jehová. Por eso es que allá en segunda de Crónicas 7:14 dice: si se humillare mi pueblo sobre el cual mi nombre es invocado, si de rodillas oraren y clamaren a mí, entonces yo oiré. Desde los cielos perdonaré sus pecados y sanaré su tierra. Ese es el objetivo del mensaje. El objetivo del mensaje no es venir y darle leña y leña y leña. No, el objetivo de Dios en su mensaje. Y algunos pastores o predicadores no han comprendido esa parte. Que el objetivo del mensaje es que la gente se vuelva a Dios. Que se vuelva a Jehová. Que se vuelva a sus principios. Que se vuelva, que se vuelva. Por eso es de que siempre aquí en Jeremías capítulo 6 dice que nosotros tenemos que ver, tenemos que escudriñar, tenemos que recordar las sendas antiguas. Tenemos que recordar nuestras sendas antiguas. ¿Qué fue lo que hicieron nuestros antepasados que a Dios no les gustó? Conocer nuestros principios, de dónde Dios nos sacó, de dónde, qué es lo que Dios hizo en nuestras vidas. Y el problema serio de ahora, mi amado hermano, es que el mensaje sí está llegando, empíricamente o como quiera, pero está llegando, tal vez a través de esta radio, tal vez a través de un predicador, no sé, pero Dios se preocupa para que usted reciba el mensaje, y el objetivo del mensaje tiene que ser un cambio, empezando por este predicador. Por supuesto que sí, porque todos necesitamos. Cuando usted lee el capítulo 2 de Jeremías, en el versículo 5, Dios le hace un reclamo a este pueblo. Dios le hace un reclamo a este pueblo. Así dice Jehová: ¿qué maldad hallaron en mí vuestros padres? ¿Qué maldad hallaron de mí vuestros padres? Que se alejaron de mí y se fueron tras la vanidad y se hicieron vanos. Porque eso pasa, mi amado hermano, se nos olvida de dónde Dios nos sacó. Se nos olvida. El rey David en el Salmo 103, meditando él, hablando consigo mismo, decía: alma mía, bendice a Jehová. Bendice, alma mía, a Jehová. Porque Él es el que perdona todas tus iniquidades. El que rescata del hoyo tu vida. El que te corona de favores y misericordia, el que sacia de bien tu boca, el que te corona de favores, el que te rejuvenece como el águila. Eso hablaba el rey David con su alma. ¿Por qué? Porque este cuerpo cae en pecado en todo momento, mi amor, cae en pecado. Y se nos olvida de dónde Dios nos sacó. El problema es que por eso le decía a David: y no olvides ninguno de sus beneficios. Se nos olvida de dónde Dios nos trajo. Se nos olvida. A mí Dios me recogió hace 25 años, mi amado hermano. 25 años. Aunque los que yo andaba perdido en el mundo, en mis delitos y pecados. Perdido, mi amor, sin Dios y sin esperanza. Yo predico el Evangelio de Cristo y me gusta predicarlo y me gusta dar nuevos testamentos. Me encanta hacer esto. ¿Por qué? Porque estoy agradecido con Dios, mi amado hermano. Yo sé que si muero hoy, y por eso alguien me dice: no, yo no le tengo miedo a morirme. Al Cristo que yo predico venció a la muerte. Al Cristo que yo predico le dijo: ¿dónde está, oh muerte, tu victoria, oh sepulcro, tu hoy? ¿Dónde? No existe, mi amado hermano, para un buen cristiano evangélico temor. ¿Por qué? Porque sabemos en quién hemos creído. Como decía el siervo Job: aunque él me matara, en él esperaré. Yo no sé en qué está basada su vida, mi amado hermano, pero algunas veces, y lo que estoy predicando este día es de gente malagradecida, que se hizo malagradecida después de que Dios nos condujo, nos sacó, nos hizo personas diferentes, nos hizo personas honorables, nos volvemos atrás. Por las vanidades de nuestra vida, dice aquí el verso 5. Así dijo Jehová: qué maldad hallaron en mí vuestros padres, que se alejaron de mí y se fueron tras la vanidad y se hicieron vanos. Y no dijeron: ¿dónde está Jehová que nos hizo subir de la tierra de Egipto, que nos condujo por el desierto, por tierra desierta y despoblada, por tierra seca y de sombra y de muerte, por una tierra por la cual no pasó varón, ni allí habitó hombre? Y os introduje en la tierra de abundancia para que comieseis de su fruto y su bien, pero entrasteis y contaminasteis mi tierra e hicisteis abominable mi heredad. Y eso pasa, mi amor. Conozco a mucha gente. Que se hicieron pedazos sus vidas. Conozco a mucha gente. que después de que Dios los prosperó, que después de que Dios le dio abundancia, le dio tierra, le dio cuentas bancarias, le dio que sus hijos se graduaran de ingenieros, de doctores, se hicieran licenciados en esto y en lo otro, y empezaron a hablar ya solo de la vanidad de la vida, y empezaron a menospreciar a otras personas y a pisotearle la dignidad a las personas que trabajaban con ellos, y empezaron a creerse que ellos eran lo último, que ellos eran esto y lo otro. Conozco gente muy humilde en aquellos días y después se hicieron altaneros y con un orgullo galopante que empezaron, como ya lo dije, a menospreciar a otros y se olvidaron de dónde Dios los sacó. Se olvidaron que pasaron su desierto. Se olvidaron de que todo lo bueno viene de lo alto. Se olvidaron que es de la mano de Dios Todopoderosa que vienen las cosas buenas de esta vida. Se olvidaron. Cuando tuvieron abundancia, se les olvidó cuando no tenían nada que comer. Se les olvidó cuando tenían que ir por el maná que Dios con gracia nos daba y nos introdujo a la tierra que fluye leche y miel. Y ahora nosotros somos personas malos agradecidos. Somos malos agradecidos. Se nos olvida de donde Dios nos sacó. Cuando nosotros deberíamos de ser los mejores. Deberíamos de ser agradecidos con Dios en todos los aspectos y decirle a las personas y ser testimonio para los que aún no han llegado y decirle: miren, en Cristo hay salvación y vida eterna. Pero cuando en las iglesias, amado hermano, se ve, porque en las congregaciones ahora se ve y sigue valiendo aquel dicho de mi abuelo: tanto tienes, tanto vales; nada tienes, nada vales. Y mi abuelo tenía otro que es fuerte también. Hijo, me decía, el que tiene más saliva traga más pozol. Y eso pasa dentro de las congregaciones. Hay un grupito ahí acercado a los pastores, un círculo y todo eso que no cambia. Y casi que es la gente que tiene dinero la que está cerca de los pastores. Y a estos algunas veces se les dan privilegio, aunque sean adúlteros, fornicarios. Se les da privilegio porque ellos ponen plata en los canastos, porque ellos se distinguen poniendo dinero. Mi amado hermano, pasa eso. Y está pasando eso lastimosamente. Y se olvidaron de predicar el Evangelio Santo de Cristo por temor a que esas personas que ponen dinero en los canastos se lo vayan de la iglesia. Eso no es el caso de mi iglesia, para la gloria de Dios. Eso no es el caso de Iglesia Damasco. No lo estoy diciendo. Claro que no. Claro que no. Pero la gente se olvidó de dónde Dios nos sacó. A la gente se le pasó por alto qué fue lo que Dios hizo, y se envanecieron y se fueron detrás de cosas que no tienen promesa, mi amado hermano, de cosas que no tienen promesa. Lo único valedero en este mundo, lo único que trasciende en este mundo, es nuestra relación con Dios. La relación que usted y yo podamos tener con Dios es la única que trasciende, porque al cielo no entran, mi amado hermano, cosa corruptible, no entra sangre ni carne, allá no entra nada de eso. Al cielo solo entran almas puras, purificadas con la sangre del Cordero de Dios que quita el pecado del mundo. Gloria a Dios, gloria a Dios. Para entrar en materia, mi amado hermano, para ir entrando en materia, vea esto. Por tanto, dice, concederé con vosotros, dijo Jehová, y con los hijos de vuestros hijos pleitearé. Aquí viene el problema. Dios le está mandando un mensaje este día. Dios no quiere pelear con usted, mi amado. ¿Y sabe por qué? Porque no le va a aguantar. Perdón, no le va a aguantar. Dios lo va a llevar porque Él es poderoso. Dios es todopoderoso, mi amado hermano. Pero nosotros se nos olvida que nosotros, en vez de buscar a Dios, buscamos al hechicero, vamos donde el brujo. Nacen nuestros niños y le ponemos un cordón rojo con una bola de venado, un ojo de venado, no sé qué, para qué servirá eso, esas cosas. Ay, y nos aferramos a las tradiciones. Y nos aferramos a tantas cosas en vez de aferrarnos al manual del fabricante. La Biblia, mi amado hermano, es el manual del fabricante. Hay que leerla por lo menos una vez al año. Este año me he ido quedando, pero por la gloria de Dios estamos ahí ya precisamente leyendo al profeta Jeremías. Hay que leerla, mi amado hermano. Hay que conocer qué es lo que Dios tiene realmente para nosotros. Hay que saber, no hay que morirnos ignorantes en ese sentido. Hay que buscar de Dios. ¿Acaso, vea el 11, acaso alguna nación ha cambiado dioses, aunque ellos no son dioses? Sin embargo, mi pueblo ha trocado su gloria por lo que no aprovecha. Y aquí viene ya casi llegando a la parte que leímos. Dice, espantados cielo sobre esto y horrorizados, desolados en gran manera, dijo Jehová. Y aquí viene, mi amado, como punto número uno. Porque dos males ha hecho mi pueblo. Y ahora, mi amado hermano, sigue siendo igual. Las iglesias, es cierto, están llenas. Como la iglesia de la Odisea. Si la iglesia de la Odisea había mucha gente. Mucha gente adentro. Pero Jesús no estaba adentro, mi amado hermano. Algunos ocupan el texto de Apocalipsis 3:20 para evangelizar. Y es para la iglesia, fíjense. No es para que usted vaya a evangelizar. Es para la iglesia. Es para las congregaciones. Porque las congregaciones se llenaron, mi amado hermano, de gente. Están llenas de gente. De mucha, mucha gente. Las iglesias están llenitas, topadas de mucha gente. De mucha gente vacía. Por eso es que yo digo que nos hemos vuelto una congregación de activistas. Actividades para allá, actividades para acá. Que culto de acción de gracias por allá. Y allá va la gente a comer tamales y a comer panes con chumbo. Y está bueno, coman todo lo que quieran. La pregunta es, ¿estará Jesús ahí, mi amado hermano? ¿Estará Jesús ahí? La gente que está dentro. Porque en la iglesia de la Odisea, dice el reclamo que hace Jesús. Dice, yo estoy a la puerta y llamo. La iglesia estaba llena por dentro de gente, mi amado hermano. Pero Jesús estaba afuera. Lo habían sacado, los eruditos bíblicos habían sacado a Jesús. Ya Jesús no les funcionaba. ¿Por qué? Porque las enseñanzas directas de Jesús golpean fuertemente a las personas que quieren hacer sus propias religiones. Las enseñanzas de Jesús golpean fuertemente. ¿Por qué? Porque Jesús a los religiosos de aquel tiempo les decía, ustedes son sepulcros blanqueados. Por fuera están bien blanquitos, pero por dentro están llenos de huesos de muerto. Porque las religiones quieren hacer sus cosas y las congregaciones cristiano-evangélicas nos hemos vuelto un montón de religiosos. Religiosos porque hacemos, como les digo, mil actividades. Pero no le preguntamos a Jesús qué es realmente, qué es lo que va a ganar la iglesia con eso. Y la ganancia de la iglesia no es hacer actividades por aquí ni por allá. La ganancia de la iglesia es ganar almas, mi amado hermano. Es robarle almas al diablo. Ese es el trabajo del cristiano evangélico. Ir y robarle almas al diablo. Predicarle y decirle que Jesucristo pagó el precio de su pecado en la cruz del Calvario, que Jesucristo murió en la cruz del Calvario, pero nosotros lejos de eso nos alejamos de Dios. La iglesia de la Odisea está igual a lo que está escrito aquí en Jeremías, porque dos males ha hecho mi pueblo, me dejaron a mí fuente de agua viva. La iglesia hoy se ha alejado. Me dejaron a mí, que soy fuente de agua viva. Eso está reclamando el Señor aquí. Y en la Odisea, dice, yo estoy a la puerta y llamo. Si alguno oye mi voz
1: y abre la puerta, entraré a él y cenaré con él y él conmigo. Porque Jesús estaba afuera, él estaba tocando la puerta, pero no había nadie que lo abriera. ¿Por qué? Porque adentro estaban embelesados en entrenar la música, adentro estaban embelesados en hacer los tamales, en hacer la vendimia para sacar dinero, en hacer la rifa para sacar dinero y seguir construyendo y seguir haciendo esto y tener bonito esto. ¿Por qué? Porque eso llena nuestra caparazón de orgullo, nuestra carcasa llena de orgullo. Ah, por dentro bien bonito. Hay teléfonos que son de cuarta categoría, pero les ponen buenas carcasas y se ven bonitos. Igual somos nosotros. Igual somos nosotros, nos vamos ahí con Biblia, saco, corbata y todo lo que usted quiera. Pero por dentro nuestro corazón está lleno de huesos de muerto, nuestro cuerpo. Hemos sacado a Jesús de nosotros, hemos abandonado a Dios, que es fuente de agua viva, lo hemos dejado de lado, ya no buscamos a Dios como debe ser. Y Dios está reclamando tal como se lo dijo allá a la Odisea. Yo estoy afuera y Dios nos está diciendo este mediodía, yo estoy afuera, ¿por qué me han sacado? ¿Por qué ya la Biblia no es leída? ¿Por qué ya no es predicado este evangelio como debe de ser? ¿Por qué ya no, por temor a que se vaya el que pone el dinero en el canasto? ¿Por temor a que ese corrupto que anda corrompido en la calle, que toma, que fuma y todo? Pero el día domingo ahí está arriba del púlpito. Ahí está arriba del púlpito. Y ahí está hablando, no sé qué cosa, no sé qué dice. Y lo peor de que la congregación se da cuenta y no dicen nada, mi amor. Y déjeme decirles que las congregaciones somos cómplices de eso. Hay diáconos que han embarazado a las servidoras y ahí están sirviendo. Es que no es así, amado. Usted puede hacer en esta tierra lo que quiera, pero a Dios no lo engaña. Mejor vuelva hacia Jehová. Mejor humíllese delante de Dios. Y créame, lo que no es este mensaje para que usted se vaya a enojar, es para que usted se vuelva a Jehová, es para que usted recapacite y diga, es cierto, he pecado, como dijo el hijo pródigo cuando volvió en sí y dijo, ya sé qué voy a hacer, volveré a mi padre y le diré, padre, he pecado contra el cielo y contra ti, ya no soy digno de ser llamado tu hijo, hazme como uno de tus jornaleros. Y eso es lo que usted tiene que hacer, volver en sí esta tarde. Para eso es que le estamos predicando, usted que se ha alejado de Dios, vuelva hacia Jehová y Él tendrá amplia misericordia para perdonarle, mi estimado. Él tendrá amplia misericordia. Porque dos males ha hecho mi pueblo. Me dejaron a mí fuente de agua viva y cavaron para sí cisternas. Y vea cómo estaban las cisternas, cisternas rotas que no retienen agua. Que no retienen agua, mi amado hermano. Dejar a Dios es el peor negocio que alguien puede hacer. A mí me da miedo, créamelo, me da miedo cuando la gente se aleja de Dios. Yo he visto gente, mucha gente, pero mucha, mucha gente que se aleja de Dios. Se alejan de Dios deliberadamente. Y cuando uno les habla, sí, yo me he topado con tantas personas a las cuales he evangelizado en la calle. Y me dicen, sí, yo fui cristiano porque mi mamá me llevaba a la iglesia y durante unos años. Pero al final me retiré porque fui que yo le pedí un milagro a Dios que me diera una casa y nunca me la dio. Es que Dios no vino a eso, mi amor. Cuando a Jesús llegó aquel y estaba predicando, y en lo mejor de la predicación, llega un hombre y le dice, Señor, mi hermano no quiere darme la parte de la herencia. ¿Y quién me ha puesto a mí por juez y partidor? Le dice. Si el negocio de Cristo no es la tierra, si de Él es la tierra y su plenitud, mi amado hermano. El negocio de Cristo no es las cuentas bancarias. El negocio de Cristo no es que usted tenga vaca. El negocio de mi Señor Jesús es que usted tenga salvación, y por eso derramó su sangre en la cruz del Calvario. El negocio del Señor no es el pisto. Y cuando los cristianos entendamos eso, entonces vamos a darnos cuenta de que el negocio del Señor es la pasión por las almas, que Cristo amó tanto a esta humanidad, que Dios amó tanto a esta humanidad que nos dio a su Hijo unigénito para que todo aquel que en Él cree no se pierda, mas tenga la vida eterna. Dios hizo eso. Dios hizo eso, Él nos dio eso. Pero ¿qué fue lo que hicimos nosotros? Porque dos males ha hecho mi pueblo. Me dejaron a mí fuente de agua viva y cavaron para sí cisternas, cisternas rotas que no retienen agua. ¿Cómo está tu cisterna, mi amado?

sino que se revierten a usted. Esos males son, se revierten a la vida de cada uno de los que me están escuchando. Si usted se ha alejado de Dios, la reversión es que van a venir males a su vida. Males, mi amado hermano. Se lo estoy profetizando. Y por eso es que le digo, cuando Dios vio que la gente hizo cosas malas, cosas vanas, se fue tras la vanidad, tras dioses ajenos, viene Dios y mandó un profeta a que le hablara. En este caso el profeta Jeremías le estaba hablando al pueblo de Israel, pero este mediodía yo le estoy hablando a usted. Si usted se ha alejado de Dios, ese mal al que usted está ahora haciendo le va a revertir en cosas malas. ¿Sabe por qué? Porque dos males ha hecho mi pueblo. Me dejaron a mí fuente de agua viva y cavaron para sí cisterna. ¿Y sabe qué? El pecado de alejarse de Dios hace que usted cave cisterna, pero esas cisternas van a estar rotas. Usted les va a echar agua, pero se le va a fugar, mi amor. Cuando venga a sentir, por más agua que les eche, mi mamá tenía una jupila que por más agua que le echara el día siguiente, no me decía seca porque el agua, la pila estaba rota. Y eso pasa, eso es lo que Dios está diciéndome aquí, cisternas rotas que no retienen agua. ¿Cómo está su vida? ¿Su cisterna está reteniendo agua? Y si no está reteniendo agua, revise su relación con Dios. No vaya a ser que usted se haya alejado de Dios. No vaya a ser que usted esté caminando lejos de lo que es la ruta correcta de caminar con Dios, de caminar con Cristo. Este mediodía le hago la invitación. Camine tomado del manto de nuestro amado Señor Jesús. Haga como aquella mujer que decía, si tan solo tocar el borde de su manto, yo seré salvo. Provóquele su milagro a Dios, pero no se aleje de Dios, porque de lo contrario, usted tendrá cisternas rotas, mi amado hermano. Y Dios lo que quiere como un mensaje como este, es que usted se vuelva a Dios, vuelva su mirada a Dios y dígale, perdóname, Padre, porque he fallado. Perdóname, Dios, porque mi orgullo me ha apartado de ti, porque la vanidad me apartó de ti. Gracias, amados hermanos, por haberme escuchado este mediodía. Que el Señor les bendiga. Si Cristo no ha venido, nos vemos por aquí el próximo martes. Gloria a Dios.

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2: En el Evangelio de Juan, capítulo 9, versos 6 y 7, se nos cuenta acerca de un milagro de sanidad divina que hizo nuestro Señor Jesucristo. Era un hombre ciego al cual Él quiso sanarle. Le habló y luego escupió en tierra, hizo lodo con la saliva y untó con el lodo los ojos del ciego y le dijo: ve a lavarte al estanque de Siloé, que traducido es enviado. El ciego fue entonces y se lavó y regresó viendo.

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0: de Dios. Te complacemos, complacemos.
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Gloria al Señor. En esta tarde, amados hermanos y amigos, que el Señor me les bendiga. Para mí es un privilegio de parte de nuestro Dios poder estar nuevamente acá en cabina de radio y Vida Nueva para poder llevar este hermoso programa hasta la intimidad de su hogar, esperando que la bendición de nuestro Dios esté con cada uno de ustedes. Gloria al Señor. Vamos a dar inicio a esta hora de programa con una lectura de la palabra del Señor en el libro de los Salmos, capítulo 40. Dice la palabra del Señor: pacientemente esperé a Jehová, y se inclinó a mí y oyó mi clamor, y me hizo sacar del pozo de la desesperación, del lodo cenagoso. Puso mis pies sobre peña y enderezó mis pasos. Puso luego en mi boca cántico nuevo, alabanza a nuestro Dios. Verán esto mucho y temerán y confiarán en Jehová. Gloria al Señor. Vamos a orar al Señor. Buen Padre Celestial, en esta hora, mi Señor amado, venimos delante de su santa y divina presencia, mi Dios eterno, oh Dios de gloria, esperando, mi Dios amado, que sea usted, Señor, guiando, Señor, esta hora de programa, Señor amado, que sea usted, Padre amado, bendiciendo, Señor, a cada vida, Señor, que nos están escuchando, nos están viendo, Señor, en diferentes lugares, Señor. Dios mío, lleva esta bendición, Señor, a sus hogares, Dios de gloria. Sabemos, mi Dios amado, que, oh Dios mío, tú eres poderoso, Señor, eres bueno, eres maravilloso. Y cada día, Señor, usted nos bendice, Señor. Usted multiplica las bendiciones, Señor, de gloria para sus hijos, Señor amado. Para la creación, Señor, que usted ha creado, Señor, tienes el cuidado, Señor, tienes el control. Oh, Dios mío, en esta tarde, Dios de gloria. Oh, Señor, le pido, Padre poderoso, que sea usted, Señor. Oh, Padre Santo, bendiciendo a cada vida, Señor. Como aquellos que están enfermos, mi Dios amado, esperando un toque de su mano poderosa. Oh, Dios mío, llega, Señor, allí donde está mi hermana, donde está mi hermano, Señor, donde está un niño, Señor de gloria, un amigo, Señor, una amiga, Padre. Señor, hay cuántas necesidades, Dios mío, en los hogares, Dios mío, amado, poderoso, pero sabemos,

Oh, Dios mío, llega allí donde están mis hermanas que están enfermas, Señor. Llega allí, Dios mío, donde está, Padre Santo, mi hermana Olivia, Señor de gloria. Ella está ahí enferma, Padre, ayúdale, Señor. Ahí está también mi hermana Ceci, Señor de gloria. Completa, Señor, la obra en ella, Señor de gloria, poderoso. Sabemos que usted ha hecho obra grande en ella, Padre Santo. Completa, Señor, ese milagro, Señor, en la vida de mi hermana. Señor, ayúdale, Padre.

Señor. Ahí está mi hermano, Señor, ponga su mano de poder en él, Dios mío. Señor, está recientemente, Señor, traído del hospital, Señor. Ahí estuvo usted con él, Señor amado, y está siempre ahí en su hogar, Dios mío. Ahí está Mana Delmita, Señor, ayúdale, Padre de Gloria. Ayuda a mis hermanos, Señor, bendígale, Padre poderoso.

Nanito, Señor de gloria. Dios mío, mira, Señor, por este muchacho, Señor de gloria, que está enfermo, Señor amado. Pero estamos clamando, Señor, por un milagro, Señor, hecho en su vida, Señor de gloria. Ahí está él, Dios mío, poderoso. Ahí está su niña también, Señor amado, poderoso. Ayuda, Señor, esa joven, Señor. Dios mío, no es fácil, Señor de gloria, ver a su esposo, ver a su niña, Señor, enferma, Padre. Pero Dios.

Mío, ayuda a mi hermana Alejandra, Señor, no es fácil, Dios mío, ¿qué está pasando, Señor? Esa angustia, Señor, al ver a su hijo, Señor, y a sus nietecitas, Dios mío, enfermos, Padre, pero sabemos que usted siempre ha estado con ella, Señor, y le sacará en victoria, Señor, aleluya.

también, Señor amado. Y así por muchas personas que quizás no los conocemos ni sabemos en qué lugar nos están escuchando, Señor, están pasando alguna necesidad, Padre. Pero usted que sabe, mi Dios llega para bendecir, para sanar, Dios mío. Oh, gloria sea su santo nombre, Dios Todopoderoso. Padre, le pido, Señor, que sea usted, mi Dios, que responda a la petición que tengo, Señor. Yo sé, mi Dios, que usted, Señor, me va a responder nuevamente, mi Dios eterno. Oh, gloria sea su santo nombre, mi Dios. Oh, gracias, Señor amado. Gracias por permitirme nuevamente estar aquí, Señor. Dios mío, pidiendo, Señor, por las necesidades de aquellos que no escuchan, Señor amado. Te pido también por esta radio, Señor. Bendice, Señor amado, esta radio. A mi hermana Siri, Señor, su esposo, su familia, Señor de gloria. A mi hermano Leonel, Dios mío, su esposa, a su niño, Señor, a toda su familia, Padre. Bendícelos, Padre de gloria. Oh, gloria sea su santo nombre, mi Dios. Gracias, Padre poderoso. Bendice a cada hermana, a cada hermano que viene acá a esta radio, Señor. Bendícelos, Padre. Que sea usted bendiciendo, Señor. Aleluya. Oh, gracias Jesús, gracias. Esperando que en esta tarde, Señor, oh Dios mío, pueda ser de bendición, oh Dios, esta hora de programación, Señor. Muchas gracias Jesús, muchas gracias. Aleluya, gloria al Señor. Gloria al Señor. Hemos orado al Señor, esperando que ustedes puedan confiar en Él. Y Él puede hacer muchas cosas preciosas que Él sabe hacer. Si nosotros le confiamos a Él, Él se glorifica y nos responde cuantas veces nosotros le pidamos, ¿verdad? Gloria al Señor. Así es que si usted tiene alguna necesidad, alguna familia, verdad, que está ahí pasando por momentos difíciles, enfermedades, pero si usted confía en el Señor, o usted que está necesitando un milagro, confiemos en el Señor y Él está para ayudarnos, verdad. Gloria al Señor. Saluditos a todos aquellos que nos están escuchando en diferentes lugares, ya sea acá en Cara Sucia, a sus alrededores y allá en los lugares lejos, ¿verdad?, donde tenemos a radio, tiene su alcance, esperando que la bendición de nuestro Dios esté con cada uno y así pueda gozarse escuchando las alabanzas. Nos vamos a quedar con dos alabanzas ya.

Gloria al Señor. Gracias al Señor por esas hermosas alabanzas que hemos escuchado. Esperando que usted se esté gozando, mi hermano, mi amigo. Saluditos a todos los que nos están escuchando. Saluditos a mis hermanas de la Iglesia Príncipe de Paz, hermanos y hermanas, jóvenes, niños. A todos, darles saludos en nombre del Señor. Y así, haciéndole la invitación para el culto de esta tarde, donde no dudamos la presencia del Señor se va a dejar sentir nuevamente en nuestra vida. Domingo nos gozamos un hermoso culto muy precioso y les invitamos, hermanos, no quedarse nuevamente, porque el Señor nos está dando, ¿verdad?, la oportunidad de que podamos reunirnos y así gozarnos juntos en la casa del Señor. Así es que los invito, hermanas, hermanas de la Unión Femenil, a consejeros y a los jóvenes. También a los amigos que nos visitan, también le hacemos la invitación, ¿verdad?, para que puedan llegar a la casa del Señor. Gloria al Señor. Continuamos con otras dos alabanzas.

Gloria al Señor, gracias al Señor por esas hermosas alabanzas, donde tienen un gran mensaje, ¿verdad? Gloria al Señor, nos hemos gozado escuchando esas hermosas alabanzas, espero que usted se haya gozado también, escuchando allí en su hogar esas hermosas alabanzas. Gloria al Señor, bueno, y ahora vamos a meditar ya un momento en la palabra del Señor. Vamos a leer ahí en el libro de San Lucas, libro de San Lucas, capítulo 15, y el versículo es el 11. Dice la palabra del Señor: también dijo un hombre, tenía dos hijos, y el menor de ellos dijo a su padre: padre, dame la parte de los bienes que me corresponde. Y les repartió los bienes.

menor se fue lejos a una provincia apartada y allí desperdició sus bienes.

tal, vino una gran hambre en aquella provincia y comenzó a faltarle. Y fue y se arrimó a uno de los ciudadanos de aquella tierra, el cual le envió a su hacienda para que apacentase cerdo, y deseaba llenar su vientre de las algarrobas que comían los cerdos, pero nadie le daba. Gloria al Señor. Gracias al Señor por esta hermosa

y es el hijo pródigo. Gloria al Señor. El hijo pródigo nos da una enseñanza clara de la que el hombre puede sufrir a causa de sus malas decisiones y volverse la espalda a Dios. Pues el hijo pródigo que reconoció el hijo pródigo. Pues el hijo pródigo reconoció que había tomado una mala decisión. Él había tomado una mala decisión al, gloria al Señor, al haber pedido su herencia, porque la, gloria al Señor, porque él había pedido su herencia. Al haber pedido su heredad, perdido su heredad, porque la malgastó. Él pidió la herencia a su padre. Él no sabía qué le iba a ocurrir después, pues yéndose lejos él de su padre, de su familia. Dice la palabra del Señor que él malgastó todo lo que él llevaba. Su padre no lo negó, su padre le dio la herencia. Pero más tarde, él lo gastó todo. Él ya no, quizás no se puso a imaginar que le iba a hacer falta o que algo, ¿verdad?, él iba a hacer con aquel dinero, sino que él se puso a malgastarlo. Lo puso a malgastarlo todo en vicios, en borrachera, en cualquier cosa que él quiso hacer con su dinero. Pues ahí tenía amigos, tenía amigas, cualquier persona se le acercaba para disfrutar aquel dinero que él tenía, gastarlo. Pero qué tristeza cuando él vio que su dinero lo había gastado. Gloria al Señor. Dice, al ver dejado su casa donde vivía bien, y después andar de posada. Qué triste, ¿verdad? Cuando él vio, dice, al ver dejado su casa donde vivía, gloria a Dios, y después andar de posada. Pues él en su casa no le faltaba nada, él lo tenía todo. Sabemos que cuando nosotros estamos con nuestros padres, ellos tienen el cuidado de nosotros. Lo que nosotros necesitamos, lo que nosotros les pedimos, ellos se esfuerzan para darnos. Y allí tenemos todo nosotros. Pues este hombre, este joven así estaba ahí en la casa de su padre. Ahí tenía él todo. Él vivía bien. Él vivía allí junto a su padre, a su familia. Pero por lo que él hizo, él no pensó después lo que él le iba a pasar. Pues después dice que andaba aún de posada. Porque una persona cuando sale del hogar,
pero si tiene dinero, él puede alquilar por ahí en los lugares donde se va. Pero como este hombre ya lo había gastado, ¿cómo iba a alquilar una casa? Sino que estaba de posada. No pudo tener ya una casa propia porque no tenía dinero. Gloria al Señor. Pero es gloria al Señor. Pero él, al verse solo y desamparado, él después estaba solo, ya como ya no tenía dinero, ya nadie se acercaba a él, ya nadie le ayudaba. O sea, nadie, no había quien le podía ayudar cuando él estaba solo y desamparado. Porque eso pasa cuando una persona tiene dinero, tiene cómo estar ahí gastando. A esta persona se le acercan los amigos, se le acercan ahí, pero ya después los dejan solos. Cuando ya no tienen nada, los dejan solos. En la enfermedad o en la cárcel, allí ya no tienen amigo. Allí solamente está la madre, o si tiene esposa, solamente la esposa. Y el que no tiene esposa, solamente la madre. Pero a este muchacho, él no tenía ya más quien esté con ellos, porque se le había terminado el dinero. Él estaba solo y desamparado. Gloria al Señor. Dice, y reconoció que vivir perdidamente tiene sus consecuencias. Gloria al Señor. Este muchacho, gloria al Señor, después reconoció que vivir perdidamente tiene sus consecuencias. Dice, trae pobreza. Se acabó todo lo que tenía. Estaba viviendo pobremente, porque todo lo que tenía se le acabó. Ya no tenía nada. Y lo triste que aquella hambre llegó a esa tierra, y él no tenía con qué saciar su sed. No tenía con qué comprar el alimento. No tenía con qué poderse alimentar. Pero este hombre, si él se hubiera puesto a pensar, no le hubiera ocurrido lo que estaba pasando en su vida. Así hay muchas personas que reciben bendición del Señor, pero no cuidan lo que Dios les bendice, lo que Dios les prohíbe, lo que Dios les da. Ellos lo que hacen, malgastarlo. Ellos lo que hacen, malgastarlo en vicio, en cualquier cosa que no tienen importancia. Pero no es que el Señor no les haya bendecido. No es que el Señor no les haya proveído. Después sufren, después lloran. Aún a veces hasta andan ahí pidiendo por no saber cuidar lo que Dios le da. El Señor dice en su palabra, que no gastéis el dinero en lo que no es pan, ni nuestro trabajo en lo que no sacia. Gloria al Señor. Así es que tenemos que tener mucho cuidado con la bendición que Dios nos da a nosotros, con la bendición que usted recibe del Señor, mi amigo, mi amiga. No malgaste ese dinero que el Señor le permite tener en sus manos. Gloria al Señor, porque el Señor tiene el cuidado de nosotros.
Gloria al Señor, dice también, trae sufrimiento porque todo lo abandonaron. Mire que este hombre sufría, ¿por qué? Porque todo lo habían abandonado. Ya no había quien, quizás se reían con él, gozaban según ellos allí en los deleites del mundo, pero después todos los habían abandonado. Sabe, el Señor a nosotros no nos abandona. El Señor a nosotros siempre está a nuestro lado. El Señor está con cada uno de nosotros. Él está allí. Gloria al Señor. Los amigos sí nos abandonan. Los amigos se van, pero el Señor no nos abandona ni un momento. Este muchacho, todos lo habían abandonado. Oh, gloria al Señor. Dice también, trae decepción, porque no es lo que se esperaba. Este muchacho estaba decepcionado, porque según él, no esperaba. Gloria al Señor. No esperaba esto que él estaba pasando. Gloria a Dios. Pero qué bueno que él reconoció. Dice que reconoció que todo. Reconoció, dice, que no todo estaba perdido. Él recapacitó y dijo, en la casa de mi padre. Gloria al Señor. En la casa del Padre había, dice, pan en abundancia. Gloria al Señor. Cuando nosotros estamos en la casa del Señor, nosotros nos gozamos. La persona que deja al Señor se goza cuando está en el Señor, pero ya después que se va. Gloria al Señor. Después que se va del Señor, ya no hay esa felicidad que había en ese lugar. Pero usted, mi amigo, mi hermana que se ha quedado, puede regresar como este hijo pródigo lo hizo. Él pensó que en la casa de su padre había abundancia. Gloria al Señor. Dice también, en la casa del Padre tenía amor, y que el Padre lo recibiría con los brazos abiertos. Gloria al Señor. Él pensó que su Padre lo iba a esperar, lo estaba esperando, y que tenía amor. Gloria al Señor. Y que le podría, gloria a Dios, recibir con los brazos abiertos. Esto es, el Señor lo hace también con nosotros. Cuando nosotros regresamos al camino de Él, Él nos espera con sus brazos abiertos. Amigo, usted que se ha quedado, vuélvase al Señor. Él quiere estrecharlo nuevamente en sus brazos. Vuélvase a Él. Gloria al Señor, porque Él es amoroso. Él tiene amor para usted. Él tiene ese amor que usted ahora le falta. Gloria al Señor, pero Él está ofreciendo ese amor tan grande. Gloria al Señor, Él está con sus brazos abiertos esperándolo. Gloria al Señor. En la casa del Padre había perdón para Él. Gloria al Señor. Él le perdonó. Porque él se había ido, pero regresó de nuevo. Él le perdonó. Esto es lo que el Señor quiere hacer con usted, mi amigo. Esto es lo que el Señor quiere usted. Regrésese a Él. Entréguele su corazón a Él. Gloria al Señor. Él está ofreciendo ese perdón. Gloria a Dios. Cuando dice, para concluir, dice, cuando el hijo pródigo reflexionó, buscó
posibilidad. Gloria al Señor. Gloria a Dios. Alternativa de cómo salir de la bajeza en la que había caído. Gloria al Señor. Entre las alternativas con que el Padre lo recibiría con los brazos abiertos. Y lo que, gloria al Señor, perdonaría, y tal como Él pensó, así fue, gloria a Dios. Así mismo es nuestro Dios con el hombre.

meditación de la palabra del Señor, esperando que usted se haya gozado en esta hora de programa. Y les dejo la invitación para el próximo martes

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1: Tengan pues cuidado de hacer lo que el Señor su Dios les ha mandado. No se desvíen ni a la derecha ni a la izquierda. Sigan por el camino que el Señor su Dios les ha trazado para que vivan, prosperen y disfruten de larga vida en la tierra que van a poseer. Deuteronomio 5:33.

0: Dios. Te complacemos, complacemos.
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3: La palabra de Dios dice: clama a mí y yo te responderé. Jeremías 33:3. Hoy te damos la bienvenida.

nombre del Señor en esta preciosa tarde. Agradecemos a Dios por la oportunidad que Él nos da de poder abrir nuestra boca y exaltar su santo y bendito nombre. Es algo muy maravilloso poder contemplar la bendición de nuestro Señor Jesucristo. Y es un privilegio poder saludarle, poder bendecirle con la palabra, con la oración, con alabanzas, que exaltamos al Señor con esas alabanzas. Así de que esta tarde, allí donde usted está, quizás en su casita, en su trabajo, en el camino, donde quiera que se encuentre, hoy queremos acompañarle unos minutos para que usted pueda disfrutar de esta programación de Radio Vida Nueva con el poder de la fe. Es un tiempo muy bonito que el Señor nos ha concedido. Mire que habíamos estado rogándole a Dios para que nos mandara lluvia, y ahora el Señor nos ha mandado la lluvia. Así de que podemos darle gracias al Señor porque Él hace como a Él mejor le parece, como Él quiere, así hace las cosas. No hay por qué renegar o por qué preocuparnos, porque todo está bajo la dirección de nuestro Señor Jesucristo. Así de que todas aquellas personas que nos sintonizan a través de su radio, los que están ahí en la página de Facebook, Radio Vida Nueva, Dios le bendiga, Dios les dé mucha bendición y que cada día podamos aumentar esas fuerzas, ese gozo, ese ánimo para poder estar de acuerdo a la voluntad de nuestro Señor Jesucristo. Gracias a su misericordia, Él nos ha librado, Él nos ha restaurado y sobre todo Él nos ha dado la salvación de nuestras almas. Somos salvos, no porque lo merecíamos, ni tampoco porque nosotros en nuestras propias capacidades, sino por gracia. El Señor nos ha dado la salvación por gracia, por misericordia, por amor. Así que vale la pena que nosotros siempre nos mantengamos en esa actitud de agradecimiento a nuestro Señor. Somos personas que a veces se nos pasa el tiempo y no le agradecemos al Señor por cada bendición. Razón tiene el salmista cuando nos dice que no olvidemos los beneficios de nuestro Señor Jesucristo, sino que siempre los recordemos. Y no solo es de recordarlos, sino que también es de anunciar esas buenas nuevas, anunciar el amor de Dios, anunciar esa palabra bendita. Así que mi hermano, usted que está por ahí sintonizando esta programación, Dios le bendiga. Amigos, hay amigos que están atentos a esta programación también. Dios les bendiga de manera muy especial. Es un privilegio para nosotros compartir la palabra y tener estos espacios de venir a la radio, anunciar la palabra. Usted que está siendo tocado para anunciar el evangelio, hágalo. Todavía tenemos espacios disponibles para que usted pueda ser uno o una de esas mujeres o hombres que digan: bueno, yo voy a anunciar el evangelio, voy a predicar esa palabra. Yo le aseguro que el Señor estará muy complacido cuando usted tome ese tiempo para poder estar en este lugar llevando la palabra del Señor, llevando sanidad, llevando bendición. Porque fíjese que Jesús, bueno, todo lo pedimos en el nombre de Jesús. Y cuando Él va a hacer un milagro, Él pudiera hacerlo sin usar a nadie, porque Él es Dios y puede hacer las cosas sin nadie.
pero a Él le ha placido usar su vida, usar mi vida, para poder llevar esas grandes bendiciones a los hogares, a los hospitales, mire, a las cárceles, donde quiera que sea, hay un instrumento del Señor usado por Él para hacer grandes cosas. Así que motivémonos a llevar una hora, dos horas de programa, porque hay pocos espacios vacíos y usted debe ser una de esas personas que se va a añadir para predicar la palabra del Señor. Les bendigo en el nombre de Dios en esta hora y sé que el Señor tiene cuidado de todo y eso es lo más maravilloso, que nosotros, a pesar de lo que digan, a pesar de lo que veamos, nosotros estamos confiados y confiadas en el Señor que todo estará bien, porque Él tiene ese cuidado para con nosotros. Sigamos ese camino que un día emprendimos. Quizás hayan obstáculos, quizás hay situaciones difíciles, pero usted no se olvide que allí está el Señor. Y allí está el que ha prometido no dejarle sola ni solo, el Espíritu Santo. Jesucristo dijo que se iba, pero que enviaría al Consolador a que estuviera con nosotros todos los días hasta el fin. Mire qué maravilloso. A veces alguien nos puede acompañar un día, dos días, una hora, dos horas, pero el Consolador, nuestro amado Espíritu Santo, estará con nosotros para siempre. Y eso es algo muy precioso que nos puede motivar, alentar, para que nosotros veamos que no hay nada más mejor que ser personas que anhelemos vivir con el Espíritu Santo. Que Él sea siempre nuestro refugio, nuestra fuerza, porque ahí es donde lo encontramos todo. Así que agradecemos al Señor y a las personas que hacen posible estas horas de programa. Hoy estamos dándole gracias a Dios porque mi hermana Dilia de Sarmiento, el martes le pasamos una hora de programa de 2 a 3 y ahora estamos este día también de 2 a 3 pasándole su hora de programa. Ella ha enviado ofrenda para 2 horas por agradecimiento al Señor. Ella dice que su hijito estuvo muy mal de salud y estuvo fuera del camino del Señor muchos años. Pero el Señor lo ha llamado a sus caminos y hoy está trabajando en la obra del Señor. Y también le sanó de enfermedades inmundas que atormentaban su cuerpo. Y hermana Dilia, por esa razón, en agradecimiento a Dios, pagó 2 horas de programa. Así que gracias, hermana Dilia. Dios le bendiga ahí a usted, a su familia, sus hijas que están allá en Estados Unidos y su familia que está también allá en ese país. Que el Señor les guarde, que el Señor les bendiga y les multiplique sus bendiciones. Y toda su familia que también está acá en El Salvador, sean bendecidos en el nombre de Dios, todos y todas. Ahí mi tío Juan, también que el Señor le bendiga. Y estamos orando por este hombre para que Dios, bueno, Dios le da la oportunidad todos los días, solo que él no la ha querido aprovechar. Pero llegará momento que, por decir no, va a decir sí, en el nombre de Jesús. Y él será un hombre que, aunque sea en la mucha vejez, tendrá que reconocer quién es Dios. Tendrá que confesar con su boca que pecó y que se vuelve al Señor. Así que bendiciones para toda la familia Mangandí y la familia Sarmiento, ¿verdad? Muchas bendiciones donde quiera que nos estén sintonizando. El Señor les bendiga de manera muy especial.
y todas aquellas personas también que nos están oyendo allá en los lugares altos como Segovia, ahí donde está mi hermana Adilia Sarmiento, en los encuentros Tamacha, el Golondrino y así muchos lugares donde nos están sintonizando, y creemos que la presencia del Señor está en cada vida, en cada persona. Queremos siempre darle gracias a Dios por esas personas que se dejan tocar por el Señor y no han hecho oído sordo cuando el Señor les ha hecho sentir. Debes de dar una ofrenda para programas, y ellos obedientemente hacen lo que el Señor les ha indicado. Eso es muy especial porque es una manera de que usted pueda exaltar el nombre del Señor. Mi hermana Adilia hoy, ella decía en un audio que me enviaba: yo estoy feliz, estoy agradecida con el Señor porque Él sacó a mi hijo de donde estaba. Y ahora él está sirviendo al Señor y está sano. Así que vale la pena, mis hermanos y hermanas, de que nosotros nos motivemos para poder exaltar el nombre de nuestro gran Señor y Salvador Jesucristo. Amén. Bueno, solo voy a estar aquí unos minutos, pero creo que el Señor está con nosotros, está con usted y está con nosotros siempre. Voy a continuar leyendo la palabra del Señor en el Salmo número 38. El tema de este Salmo dice que es gratitud por la oración contestada, como está mi hermana Adilia de Sarmiento y muchas personas más. Y nosotros, ¿verdad?, estamos agradecidos con Dios porque Él ha contestado nuestra oración y porque también contestará todas nuestras peticiones. Dice que es gratitud por la oración contestada. Dios cumplirá sus planes para nuestra vida. Miren, de eso se trata este Salmo 138. Y nos llevará, dice, a través de las dificultades que enfrentamos. Amén. Esas dificultades que enfrentamos en la vida nos hacen reconocer y saber que cuando llevamos una petición al Señor en oración, obtendremos la respuesta. Y Él va a cumplir sus planes en nosotros, va a cumplir su propósito en nuestras vidas. Muy bien. El Salmo 138, ya le dije cuál es el tema, ¿verdad? Gratitud por la oración contestada. Gloria al Señor. Dice este Salmo: te alabaré con todo mi corazón. Delante de los dioses te cantaré salmo. Oiga, qué bonito. Cómo esta porción, o cómo el salmista comienza agradeciendo a Dios. Él lo hace con un compromiso en su corazón y dice: te alabaré con todo mi corazón. Qué maravilloso es que un día nosotros nos entreguemos tanto al Señor y le digamos así, de esa manera: te alabaré, mi Señor, te serviré, mi Señor, con todo mi corazón. Pero que no sea solo de decir, ¿verdad?, sino que se pueda cumplir esa palabra que sale de nuestra boca. Es muy especial poder disfrutar de las grandezas del Señor, pero también comprometernos a Él, darle a Él algo de lo que podemos hacer. No podemos darle nada al Señor porque todo es de Él, pero al menos comprometernos con darle alabanza, con darle un corazón agradecido. Y continúa, dice: delante de los dioses
te cantaré salmos. Mire qué bonito. La frase delante de los dioses puede ser una referencia a seres celestiales como los ángeles, puede ser, pero también probablemente es que se está refiriendo a los reyes o a los dioses de las naciones paganas. Dios es supremo en toda la tierra. Él es el único. Por eso es que David dice, delante de los dioses te cantaré salmos. Porque no hay nadie como nuestro Dios. Quizás habla a los reyes, ¿verdad? De esas naciones fuertes, grandes. Y delante de ellos, delante de quien sea, dice David, alabará al Señor, cantará salmos. Qué maravilloso es poder reconocer que Dios es el único supremo en toda la tierra. Y podemos delante de Él y delante de todo lo que pueda ponerse por enfrente, nosotros adorar a nuestro Señor Jesucristo. El versículo 2 dice, me postraré hacia tu santo templo y alabaré tu nombre por tu misericordia y por tu fidelidad, porque has engrandecido tu nombre y tu palabra sobre todas las naciones. Qué precioso es poder nosotros, hermanos y hermanas, sentir que el Señor está con nosotros, que Él siempre estará con nosotros y que siempre nos va a ayudar. Dice, dar gracias a Dios debe ser una parte importante en nuestra vida. Y cuando le damos gracias a Dios, hay que integrar alabanza a Dios. Y como hemos visto en este tema que se encuentra algo muy especial. Y en este Salmos, nosotros encontramos alabanzas al Señor. El Salmo es muy precioso. Porque hay muchas alabanzas a Dios por las bendiciones materiales y espirituales que nos da. También debemos darle gracias por contestar nuestras oraciones. No se nos olvide de las veces que Dios nos ha brindado su protección y consuelo. Nos ha dado fuerzas y amor. Ha sido paciente para con nosotros mucho tiempo. Él nos ha tenido tanta paciencia porque somos personas imperfectas. Pero Él en su plena misericordia y amor nos ha tenido paciencia. Y ha conocido también nuestras peticiones especiales, asegurándose Él de darnos la respuesta en el momento que es indicado o que es oportuno, porque Él siempre da la respuesta a nuestras oraciones en el momento que a Él mejor le parece. No cuando yo quiero, sino cuando Él toma la decisión de hacerlo. Es maravilloso porque el salmista comienza a darle gracias a Dios entregándole el corazón lleno de alabanza. Y después dice que se postrará hacia su santo templo y alabará su nombre por su misericordia y por su fidelidad. Y también dice el versículo 3, estamos leyendo el capítulo 138 de Salmos. El versículo 3 dice, el día que clamé me respondiste, me fortaleciste con vigor en mi alma. Qué especial
el día que clamamos, ese día Dios nos responde. Él trae la respuesta a nosotros. No indica que ahora yo le clamo y hoy, este día, Él trae la respuesta. Hay muchas ocasiones que sí, el Señor lo hace así. Nos responde la oración instantáneamente. Pero hay ocasiones que hay que pasar mucho tiempo pidiéndole. Pero no hay que perder la fe, porque Él traerá la respuesta a nuestras oraciones. Él nos fortalece con vigor, mire, en el alma. Aun cuando estamos en esos momentos difíciles, ahí está Él para traer vigor a nuestra alma. Y si nuestra alma tiene vigor, todo nuestro cuerpo estará bien fortalecido con la ayuda del Señor. El versículo 4 dice: Te alabarán, oh Jehová, todos los reyes de la tierra, porque han oído los dichos de tu boca y cantarán de los caminos de Jehová, porque la gloria de Jehová es grande. Aleluya. Qué maravilloso es poder nosotros, hermanos y hermanas, alabar a nuestro Dios con nuestra boca, con ese corazón sincero. Es muy especial. Él ha oído lo dicho de nuestra boca. Y alabaremos a Jehová con todo nuestro corazón. El versículo 5: Y cantarán de los caminos de Jehová, porque la gloria de Jehová es grande. Amén. Porque Jehová es excelso y atiende al humilde, mas al altivo mira de lejos. Qué importante es que nosotros seamos personas humildes. Hoy por la mañana estábamos ahí conversando o escudriñando la palabra con mis hermanas del Ministerio Mujeres a Rescate, y hablábamos acerca de la humildad, de la obediencia y de muchas virtudes preciosas que el Señor nos ha dejado a través de su palabra. Ahí hay hombres, ahí hay mujeres que han dejado huella y que nosotros deberíamos de aprender de esos ejemplos que Dios nos ha dejado marcados en la palabra. Sería algo muy especial que nosotros pudiéramos aprender más de esa palabra maravillosa. Y sabemos que Él dice que atiende al humilde. Es muy importante que practiquemos la humildad. No solo que aparentemos ser humildes, sino de practicar esa humildad. De ser personas que en la humildad que Dios nos ha dado, podemos ejercer grandes proyectos, grandes batallas se pueden librar, aún siendo personas humildes, siendo personas con un corazón que el Señor también nos enseña, que aprendamos a Él, que es manso y que es humilde de corazón, dice su palabra. Entonces nosotros tenemos, hermanos, a quien aprenderle. Él es nuestro Padre y nos ha dejado su palabra para direccionarnos. Así que vale la pena que nos aferremos a esa palabra preciosa y no ser altivo, porque vamos a alejar la mirada de nuestro Señor a nuestro favor. Él nos va a ver, pero de lejos. Y nosotros no queremos que nos vaya a ver de lejos nuestro Señor Jesucristo. Queremos que Él atienda a nuestras necesidades,
que Él atienda a nuestras peticiones. Y si nosotros practicamos la humildad, el Señor nos va a ayudar para poder hacerlo. Gloria al Señor. El capítulo 138 estamos leyendo de Salmos. En su versículo 7 dice: si anduviere yo en medio de la angustia, tú me vivificarás. Contra la ira de mis enemigos, extenderás tu mano y me salvará tu diestra. Si anduviere yo en medio de la angustia, hemos pasado en esos tiempos difíciles, claro que sí. Hemos estado en situaciones donde hemos sentido angustia, como lo estuvo este hombre de Dios, que era conforme al corazón de Dios. David, un hombre que enfrentó muchas angustias, un hombre que enfrentó muchas cosas difíciles en la vida, pero aún así, él siempre reconocía que le fallaba también al Señor, porque David, sabemos que le falló al Señor, pero él reconoció. Y esa es la clave: reconocer, pedir perdón, arrepentirnos y ya no volver a cometer el mismo pecado, ni el mismo ni otro, sino que mantenernos siempre puros para nuestro Señor Jesucristo. Él viene un día, dice su palabra. ¿Cuándo? No sabemos, pero Él vendrá a nosotros. Y necesitamos estar con un corazón limpio para poder nosotros estar en su presencia. En medio de esa angustia, Él nos va a fortalecer y extenderá su mano a nosotros y nos va a salvar, no solo de la condenación. Él ya a nosotros nos ha salvado, nos ha perdonado. Nosotros estamos libres porque estamos en el camino de Dios. Pero hay que mantener ese cuidado de no caer, porque si caemos es peligroso que el enemigo logre ventaja en nosotros y nos haga perder esta salvación tan grande que Dios nos ha dado. Pero la palabra del Señor nos aconseja que cuidemos una salvación tan grande que el Señor nos ha dado. Que no la descuidemos, sino que la mantengamos cuidadita. Y eso depende de nosotros, cómo amemos nuestra salvación, cómo miramos nuestra salvación, cómo pensamos nosotros de nuestra salvación. Amén. El versículo 8 dice: Jehová cumplirá su propósito en mí. Tu misericordia, oh Jehová, es para siempre. No desampares la obra de tus manos. Qué maravilloso es ver nosotros, hermanos, confiar en que el Señor cumplirá su propósito en nuestra vida. Todos soñamos o hacemos planes para el futuro. Todos, hasta los niños pequeños, ya ellos ya están estudiando y ellos están pensando en qué van a hacer, qué carrera ellos piensan seguir después de terminar su bachillerato y entrar a la universidad. Ellos ya van con aquello pensando. Han hecho planes. Nosotros hacemos planes de trabajos y de muchas cosas. Pero para que nosotros podamos ver esos sueños cumplirse, hay que trabajar, hay que luchar. Fíjense que los estudiantes se esfuerzan demasiado, luchan por obtener ese certificado cada fin de año. Cada año que terminan sus estudios, ellos quieren ver ese resultado. Entonces nosotros también debemos esforzarnos para que Dios cumpla sus propósitos en nosotros. Que podamos nosotros
a alinearnos a los planes de Dios y quizás dejar nuestros planes. A veces hay personas que han dejado sus buenos títulos, buenos empleos para ir y predicar el evangelio a tiempo completo. Puede ser que obtuvo el llamado de ser pastor, tuvo el llamado de ser misionero, tuvo el llamado de ser un evangelista y dijo, bueno, esta carrera me costó mucho sacrificio, muchos años de trabajo, de desvelo, pero tengo que hacer lo que Dios quiere. Y ha dejado esa carrera de universidad y ahora está ahí para cumplir el propósito de Dios en la vida. Recordemos hablar con Dios en cuanto a nuestros sueños, a nuestros planes, a nuestro futuro. Hablemos con Él, preguntémosle, digámosle, ¿está bien lo que estoy soñando? ¿Está bien para lo que me estoy preparando? ¿Es correcto, Señor, que yo continúe así? Él también nos ha dejado a nosotros que seamos personas con sabiduría, con inteligencia. Y estos estudios pueden servir, porque no se dice que usted no va a estudiar, que usted no va a soñar, no va a anhelar bien. Pero sobre todo dejemos que se cumpla el propósito de Dios en nosotros y verá que seremos hombres y mujeres muy bendecidos, porque el propósito de Dios se cumplirá en nuestra vida. Dios tiene muchos planes para aquellas personas que tengan disposición, que digan, yo lo quiero hacer. A veces, como le decía que en la mañana estuvimos hablando ahí cosas muy bonitas, nos edificó mucho el poder escudriñar y hablar a través de la palabra. Y pensábamos pues que hay gente que está preparada, hay gente que tiene estudio en las iglesias y que nosotros a veces hasta pensamos, decimos, pero lo puede hacer mejor que yo, pero tiene más tiempo que yo. Pero quizás no hay disponibilidad en el corazón de decir, bueno, yo voy a trabajar para el Señor. Y quizás negarse a uno mismo, como dice la palabra del Señor, el que quiera venir en pos de mí, niéguese a sí mismo, tome su cruz y siga. Negarnos a nosotros mismos, hermanos. Hay ocasiones que nosotros tenemos que salir a hacer la obra del Señor. Hay que aislarnos quizás. En algún momento hay algo que queremos hacer como familia, pero se nos presentó algo que hacer en la obra del Señor. Y pues tenemos que hacerlo. Es de buscar espacio, de buscar tiempo. ¿Cómo voy yo a adecuar una celebridad en mi casa sin afectar la relación que yo debo tener con Dios en cada culto, en momentos muy bonitos en la presencia del Señor? Entonces todo eso nos trae, hermanos, que nosotros tengamos un corazón dispuesto para hacer la obra del Señor y para que Él cumpla su propósito en nosotros. Gloria al Señor. La palabra nos alienta, la palabra nos exhorta, la palabra nos enseña, la palabra nos hace personas muy sabias. Así de que usted está por ahí que no sabe qué hacer, ríndase a los pies del Señor. Dígale, cumple tu propósito en mí, Señor. Aquí está mi vida, te la entrego. Cumple ese propósito que tú tienes para mí. Y el Señor comenzará a trabajar, comenzará a obrar en su vida y Él cumplirá ese propósito en la vida de aquel hombre, de aquella mujer que decida acercarse a Él con un corazón humilde, con un corazón dispuesto a servirle,
para que Él diga, bueno, este corazón sí me da el espacio, este corazón sí quiere que yo obre. Entonces el Señor comenzará a trabajar en nosotros y con nosotros. Amén. Esta es la palabra de esta tarde. Este es un salmo muy bonito. La palabra Torá es muy especial. Cuando nosotros nos alimentamos de ella, sentimos algo muy precioso. Así que reciba del Señor esta tarde a través de la palabra. Y vamos a orar. Le vamos a dar gracias a Dios por su bendición. Y también le vamos a pedir que nos ayude para poder dejarnos que Él cumpla su propósito en nosotros. Que se cumplan sus sueños. Miren, nosotros como padres tenemos sueños con nuestros hijos. Yo me imagino, sueño con ver a mis hijos preparados, sirviéndole al Señor. El sueño más grande de una madre, de un padre es ese. Poder ver a nuestros hijos rendidos a los pies del Señor. Y a lo demás es añadidura. Pero sobre todo, ver que nuestros hijos sean templo, que sea morada del Espíritu Santo de Dios. Así que oramos al Señor, le damos gracias y ahí después de esta oración, breve oración que hagamos, usted va a sintonizar ahí algunas alabanzas. Disfrute esas alabanzas que son para edificar el alma también, son para alimentar nuestra vida espiritual. Amén. Padre que estás en los cielos, te damos gracias, mi Señor. Gracias, Padre Santo, por tu bendición. Gracias, mi Señor, por tu misericordia, por tu amor, Señor, y tu gran compasión para el ser humano. Gracias. Hoy quiero darle gracias, Padre Santo, por esta palabra. Señor, gracias. También, Padre Santo, quiero pedirle que usted nos ayude para poder ser personas que dejemos que su propósito se cumpla en nosotros. Maestro de misericordia, Maestro Santo, ahí donde están esas personas, Señor, quizás en esta tarde, ahí en su casita, en su trabajo, en su camino, donde quiera, Señor, yo le pido que sea usted tocando la mente y el corazón para que dejemos que tú cumplas tu propósito en nuestra vida. Señor, te doy gracias por la vida de mi hermana Dilia de Sarmiento. Señor, cubre esta mujer, guárdala, bendícela, Señor. Gracias por la vida de su hijo. Gracias, porque él hoy ha reconocido que tú eres su Dios y tú cumplirás tu propósito en él. Si él, Señor, te deja que tú obres, él deja que tú hagas como tú quieres, vas a cumplir tu propósito en él. Tendrá él que alabarte con todo el corazón. Tendrá él que rendirse a ti y darte alabanza delante de quien sea. Tendrá él que hablar de tus grandezas. Tendrá que darte un corazón humilde, Señor. Y yo sé que tú vas a hacer cosas grandes con él, Padre Santo. Gracias. Señor, que sea su Espíritu Santo, Dios, obrando en esas vidas, Dios mío, que están dispuestas para que usted pueda hacer cosas grandes y maravillosas. Oh, mi Dios amado, gracias. Gracias, Padre bendito. Llegue, Señor, allá donde están aquellas personas sufriendo, Señor. Hay dificultades. Estas lluvias, Señor, han afectado a muchas personas. Pero ahí le pedimos que llegue usted, Señor, con el consuelo, con la provisión, con todo lo que necesitan, Dios mío, en el nombre de Jesús. Allá, Señor, en Estados Unidos, hay muchas personas, Dios eterno, necesitando de su ayuda. Tenga misericordia, Señor.
siga guardando esas personas. Ayúdeles, Padre Santo, para que puedan ellos estar atentos también a su palabra, atentos, Señor, a su voz. Gracias, Padre Santo, porque usted lo hace. Allá donde está el enfermo, Padre Santo, llega y sana. Cubre, Señor. Pone tu mano de poder. Que haya sanidad. Allá, Señor, donde hay gente atada con maldiciones, con cadenas, con cosas malignas. Padre, ahí llegue hoy tu palabra bendita, tu poder maravilloso, y pueda deshacer toda fuerza maligna, pueda deshacer todo diseño maligno, mi Dios, en el nombre santo de Jesús, aleluya. Maestro, te pido la bendición para Radio Vida Nueva, con el poder de la fe, Señor. Hemos creído y seguimos creyendo, Padre, que tú te moverás de manera sobrenatural y que cosas grandes tú vas a hacer de esta radio, Señor, de muchas radios donde se predica tu palabra, donde se va con amor, donde se enseña, Dios mío, esa palabra bendita. Ahí, Señor, tú vas a extender, tú vas a obrar y vas a hacer cosas extraordinarias. Radio Vida, Señor, es una radio que tú, Señor, tienes aquí en Cara Sucia. Y es tuya, mi Señor, tuya, Padre Santo. Gracias, oh, mi Señor. Oramos por los directores de programas. Señor, por aquellas gentes, Padre, que necesitan un momento escuchar una palabra. Gracias, porque están atentos a recibir, Señor. Gracias, mi Padre maravilloso. Señor, cubre mi hermana directora, Señor. Cubre a los locutores, Padre. Cubre toda la familia de Radio Vida Nueva, porque somos una familia, somos un cuerpo en Cristo. Señor, gracias esta tarde. Mi alma te alaba, mi alma te bendice, Señor. Cubre nuestras familias, Padre, donde quiera que se encuentren, ahí la cobertura suya, Señor, para con ellos. Dios, salve a las almas. Oramos para salvación, Señor. Oramos, Padre Santo, para que pueda moverse ese poder perdonador en esos corazones duros, corazones que no quieren, pero su poder es más fuerte que cualquier situación difícil. Amado Dios, yo le doy gracias esta tarde. Le doy gracias, Señor, por su misericordia. Y pido, Padre Santo, que usted nos ayude para seguir adelante. Pido, mi Señor, que sea su presencia también tocando los corazones para bendecir estos programas, para que puedan ofrendar, Señor, y traer, Dios mío, la provisión para este ministerio precioso, para este ministerio sagrado, Señor. Pedimos que traiga de los cuatro extremos de la tierra, Señor. Que venga la provisión, Padre Santo, que fluya como el aceite que no escaseó. Dios mío, que haya bendición cada día, porque en ti encontramos la bendición. En ti encontramos todo lo que necesitamos. Por eso, Señor, nos acercamos a tu presencia y te pedimos confiadamente que tú traerás lo que nuestras vidas necesitan, lo que nuestra familia necesita, lo que en nuestras iglesias se necesita, Señor. En el nombre de Jesús te lo pedimos y creemos. Visita las familias, Señor. Que las familias nos amemos, Padre. Que en las familias haya unión, Señor. Que no hayan discordias, que no hayan problemas, Señor. Que seamos familias que
practiquemos el amor que tú nos has dado. Gracias, mi Rey bendito, por estos minutos, Señor, los cuales hemos estado hablando de tu palabra, orándote a ti, Señor, y yo sé que tú nos has escuchado. Sé que tú traerás la respuesta, amado Salvador. Todo está en tus manos. Señor, limpia esas carreteras, limpia esos caminos. Padre Santo, donde quiera que ande un hijo tuyo, Señor, el ángel de Jehová acampa a su alrededor y le defiende. Eso lo creemos, eso lo tenemos, Señor, por promesa en tu palabra. Gracias, mi Señor, en el nombre de Jesús. Aleluya. Amén y amén. Gloria a Jesús. Damos gracias al Señor por este tiempo en el cual hemos estado ahí acompañándole a usted con la lectura de la palabra y con estos minutos donde hemos llegado a la presencia del Señor a través de la oración. El Señor le bendiga. En la segunda hora vamos a tener un espacio de alabanzas y gocémonos en el Señor. Adoremos a Dios y aprovechemos el tiempo. Ahora Iglesia Maranata estará en una tremenda vigilia, así que creemos que nos vamos a ver ahí, primero Dios, para exaltar el nombre del Señor. Audiencia amada, Dios les bendiga y en todo momento el Señor les bendiga. Llegamos hasta aquí, pero esperamos que el Señor siempre continúe con nosotros y con ustedes. Muchas bendiciones y feliz tarde y feliz noche. Dios les bendiga.

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7: Así os digo que hay gozo delante de los ángeles de Dios por un pecador que se arrepiente. Lucas 15:10.
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7: Por lo demás, hermanos, todo lo que es verdadero, todo lo honesto, todo lo justo, todo lo puro, todo lo amable, todo lo que es de buen nombre, si hay virtud alguna, si algo digno de alabanza, en esto pensad. Filipenses 4:8.
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El Señor les bendiga a todos en esta tarde. Bienvenidos al espacio de Atardecer en la Viña. Hoy, este día martes, estamos a 9 de junio. Y bueno, saludando a todos nuestros fieles oyentes que se conectan en las diferentes plataformas donde llegamos con toda nuestra programación. Así que es una bendición enorme estar con ustedes ya listos para programar su alabanza, para hacer su saludo y siempre compartiendo estas alabanzas gracias al patrocinio de Fonda Durán, quien es nuestro patrocinador. Un saludo especial para todos nuestros fieles oyentes que continúan la sintonía y privilegio enorme acompañarles. Así que nos vamos con una sección de cantos más mientras ustedes se animan pues a reportarse con nosotros en esta programación. Sean todos bienvenidos y a gozarnos en esta tarde con este programa de Atardecer en la Viña.

Muy bien, estamos con los cantos de esta tarde compartiendo la música ranchera. Saludos ahí a usted que continúa pendiente de nosotros. Vamos a continuar con los cantos en esta oportunidad. Gracias por la sintonía.

Hoy día estamos con los cantos. Hermano Germán Díaz, me parece que nos envía un audio allí y nos ha solicitado un canto. Vamos a programarlo y seguimos, ¿verdad?, compartiendo Atardecer en la Viña gracias al patrocinio de Fonda Durán.

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Muy bien, qué bendición. Ahí estábamos escuchando las alabanzas y vamos avanzando en este programa. Llegamos a las 4 de la tarde con 32 minutos. Un privilegio enorme siempre estar llegando hasta sus hogares gracias al patrocinio de Fonda Durán. Es un programa que compartimos con ustedes y, por supuesto, estábamos complaciendo también a nuestros hermanos que se reportan. Continuamos con más de Atardecer en la Viña.

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19 minutos más y llegamos a las 5 de la tarde. Saludos especiales a nuestros hermanos que están en la sintonía en el 106.1 FM. Por ahí estamos complaciendo a nuestros hermanos que se reportan. Saludos, hermano Eduardo Rivas, también que nos escuchan en el mercado de Cara Sucia. Y yo sé que ahí hay muchos más siempre conectados durante todo el día en nuestra programación. Y esta tarde les saludamos también ahí en Tienda Cinia. Siempre escuchan toda la programación de Radio Vida Nueva. Y esta tarde pues dejamos el saludo. Hermana Dolly Moreno, un saludo en esta tarde. Y a todos los que laboran en ese en esa tienda, Dios les bendiga. Las 4 de la tarde con 42 minutos, 18 más y estaremos llegando a las 5 de la tarde. Quiero continuar con más cantos mientras pues usted se anima a reportarse con nosotros. Todavía tenemos el espacio para que usted pueda comunicarse. 24-37-05-44 y el 79-93-19-56 es donde usted puede enviarnos sus mensajes, sus audios de voz, y con mucho gusto vamos a complacerle en esta oportunidad. Así que vamos con más y ahí vamos a compartir este canto, Incontables Maravillas.

Y bueno, el tiempo se nos ha terminado. 9 minutos más y llegamos a las 5 de la tarde. Ahí nos estábamos gozando con las alabanzas en este programa. Saludos especiales para todos los que estuvieron pendientes de nosotros. Bueno, ahí también hay personas que nos envían sus mensajes. Dios les bendiga en esta preciosa tarde. Ha sido un privilegio enorme haberles acompañado. Y nos vamos despidiendo de este programa, porque en la siguiente hora vamos a continuar con la música de cuerdas. Gracias al patrocinio de Fonda Durán hemos presentado Atardecer en la Viña. Bendiciones. Los dejo con este canto, el himno de victoria, cargo del grupo Linaje Escogido.

0: Sí. Palabra de Dios.
1: Apártese solo con el Señor dos o tres días, hasta que sienta otra vez el fuego, hasta que sienta otra vez la unción, sienta la bendición, sienta el espíritu de oración otra vez, antes de que el diablo te agarre y te parta por el medio. Vuelve a la profundidad espiritual que tienes que andar. ¡Alabado sea Dios!
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3: Todos estos perseveraban unánimes en oración y ruego, con las mujeres y con María, la madre de Jesús, y con sus hermanos. Hechos 1:14.
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El Señor les bendiga a todos. Seguimos con la música de cuerdas. Ya estamos dejando los primeros cantos en este programa y agradecemos a nuestro patrocinador Tienda Cinia, que nos patrocina el programa de la música de cuerdas. Durante mucho tiempo ellos nos han patrocinado este programa y siempre pedimos a Dios que pueda bendecir la vida de los propietarios de Tienda Cinia y también de todos los que laboran en ese lugar, ¿verdad? Que son parte de la bendición de Radio Vida Nueva y que están ahí sumándose para que este ministerio continúe siempre al aire compartiendo toda la bendición. Así que bendecimos la vida de todos nuestros buenos amigos y hermanos de ahí de Tienda Cinia. Las 5 de la tarde con 10 minutos, 5 de la tarde 10 minutos. Quiero decirles que en la siguiente hora también usted va a escuchar Palabra de Dios en un espacio especial con hermana Wendy Arévalo y hermana Jenny Guzmán de Castillo. Una palabra poderosa en el siguiente horario en ese programa Vientos de Gloria. Así que usted no se puede perder esa palabra especial en la siguiente hora. Muy bien, vamos a dar paso a la siguiente sección de cantos, donde usted también puede aprovechar este horario y reportarse con nosotros. Usted puede solicitar sus alabanzas 24370544 o enviarnos sus mensajes al 7993-1956. No se le olvide, somos Radio Vida Nueva en el 106.1. Estamos transmitiendo desde Cara Sucia, San Francisco Menéndez, a través de Facebook y a través también de nuestro sitio web www.vidanuevaradio.org. Nos vamos con más alabanzas para usted.

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El enemigo está enojado y se pone rabioso cuando ve la forma como alabamos a Cristo. El enemigo está enojado y se pone rabioso cuando ve la forma como alabamos a Cristo. Y comienza sus ataques a sabiendas que nosotros andamos con la armadura poderosa del bendito.

Bueno, Isa, vamos complaciendo en esta tarde. Gracias por la sintonía. Enviamos el saludo a nuestros hermanos que se reportan. Y bueno, saludamos a nuestra hermana Mari Serrano allá en El Corozo. Está en nuestra sintonía y pues ahí estábamos complaciéndole con los cantos. Así que vamos a continuar con más y siempre complaciendo ahí a nuestros hermanos que se reportan. Saludos en El Corozo a toda esta linda audiencia que se mantiene siempre pendiente del 106.1 FM. Las 5 de la tarde con 22 minutos, gracias a Tienda Cinia. Compartimos la música de cuerdas. Vamos escuchando a nuestro patrocinador. Vamos dejando una alabanza más y luego nuestro patrocinador. Bendiciones, esto es la música de cuerdas.

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Muy bien, estamos con las alabanzas, los hermanos Chacón y ese canto a Dios mi alma canta. Estamos escuchando en esta preciosa tarde gracias al patrocinio de Tienda Cinia. Y es una bendición enorme estar compartiendo con ustedes esta programación y queremos invitarle a que la siguiente hora usted no se pierda el programa Vientos de Gloria. Vamos con más en esta tarde.

Muy bien, tradición, bendito es el nombre del Señor. Ahí estábamos con la sección de cantos en la música de cuerdas. Mira usted qué rápido va el tiempo. Y vamos a ir finalizando con este programa. En la siguiente hora vamos a escuchar Palabra de Dios en el espacio Vientos de Gloria, un programa especial con la Palabra de Dios, hermana Wendy Arévalo y hermana Jenny Guzmán de Castillo. Los dejo con la última sección de cantos. 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

Y ahora con ustedes el programa Vientos de Gloria, un programa con palabra de Dios y oración, conducido por la hermana Jenny Guzmán de Castillo y Wendy Arévalo desde Maryland, Estados Unidos. Bienvenidos.

0: privilegio, hermana Wendy.
1: Amén.
0: Sentimos gozo en nuestro corazón de que Dios nos permita hablar de esta maravillosa palabra. Este día le damos gracias a Dios junto con todos ustedes. Sabemos de que el tema que traemos es algo difícil, hermana Wendy, pero todos nosotros los hemos hecho esa pregunta en una ocasión de nuestra vida.
1: Amén.
0: Y hay muchas personas que tal vez esta palabra va a traer una afirmación, una confirmación basado en la Biblia, en la palabra de Dios. Así que estamos muy felices de traer este tema que se titula ¿Qué pasa después de la muerte?
1: Amén, así es. Este es el tema que Dios ha puesto en nuestros corazones para que nosotros lo podamos compartir con cada uno de ustedes. Como lo dijo hermana Jenny, muchos nos hemos hecho esas preguntas. ¿Qué pasa después de la muerte? Y tenemos todas estas preguntas que quizás no todas las vamos a lograr.